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0: 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Pues explícamelo. 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

0: se fue mi esposo a buscar trabajo en la esquina. Ahí un amigo le dijo que quería bajar al consulado, que si lo llevaban. Y en eso le pagó el raite. Con eso fuimos a la iglesia, nos gozamos. Y esa semana, a Dios gracias, para Él sea la gloria y la honra y la victoria que Dios nos dio, que esa semana tenemos trabajo los dos.
1: ¡Aleluya! ¡Gloria a Dios! ¡Gloria a Dios! ¡Aleluya!
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0: Pues yo quiero escuchar de la palabra de Dios. Amén. Y quiero reconciliarme con Dios.
4: ¿Quiere reconciliarse con el Señor? Gloria a Dios. Tocó la palabra del Señor, tocó su vida en esta mañana.
0: Sí.
4: Gloria a Dios, pues qué bendición, pues qué bueno que usted en esta mañana ha vuelto en sí, hermanas. Haga esta oración conmigo, hermanas. Diga conmigo: Señor Jesús.
0: Señor Jesús.
4: Te pido que me perdones.
0: Te pido que me perdones.
4: Sé que me había apartado de ti.
0: Sé que me había apartado de ti.
4: Pero ahora regreso a tus brazos.
0: Pero ahora regreso a tus brazos.
4: Perdóname, Señor.
0: Perdóname, Señor.
4: Sé que te he fallado.
0: Porque te he fallado.
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0: Pues mire que en esta tarde, hermano, necesitaba reconciliarme, hermano. Me he sentido poco acá debilitada.
1: Amén, aleluya.
4: Amén. Ore conmigo entonces estas palabras. Sí. Señor Jesús.
0: Señor Jesús.
4: Vengo delante de ti.
0: Delante de ti.
4: Porque sé que me había apartado.
0: Yo sé que me había apartado.
4: Pero hoy vuelvo a ti, Señor.
1: Gracias.
0: Vuelvo a ti, Señor.
4: Arrepentida.
0: Arrepentida, mi Dios.
4: Por haberte fallado.
0: Por haberte fallado, Señor.
4: Pero te pido me perdones.
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0: boca. En Jehová se alegrará mi alma, lo oirán los mansos y se alegrarán. Engrandeced a Jehová conmigo y exaltemos a una su nombre. 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
2: Dígame la verdad, ¿qué tan grave estoy? ¿Me voy a morir?
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Sí, ya sofidió. Al principio era el verbo, y el verbo era con Dios, y el verbo era Dios. Este era en el principio con Dios. 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

0: porque te tomé de los confines de la tierra, y de tierras lejanas te llamé, y te dije, mi siervo eres tú, te escogí, y no te deseché. No temas porque yo estoy contigo, no desmayes porque yo soy tu Dios que te esfuerzo. Siempre te ayudaré, siempre te sustentaré, con la diestra de mi justicia.
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Él merece toda la gloria, toda la honra.

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0: La mejor manera de tener un día bendecido es iniciar dando gracias a Dios. Agradece por todo su amor y misericordia. Deja todo en sus manos y verás cómo todo tiene sentido. No importa lo que pueda pasar, solo ten la certeza de que Dios obrará para bien. Ama, perdona
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0: examina tu vida. Cuando todo se pone en contra, cuando ves hacia cada lado y solo se muestra un desierto amplio, examinas tu vida y te das cuenta que te sientes vacío. Y es que todo lo que te ha sucedido a lo mejor ha cambiado tu perspectiva de la vida. De ser una persona entusiasta y motivada, espiritual y de fe, pasaste a ser una persona fría, que contempla con sus ojos cómo todas las cosas a su alrededor van cambiando. A veces llegamos a pensar que todo cambió, que todo a nuestro alrededor ya no es igual, que Dios ya no veló por nosotros como antes lo hacía, que algo está pasando. Pero, ¿será que Dios cambió? ¿Será que Él dejó de hacer lo que hacía en nuestra vida? ¿O será que nosotros cambiamos? A veces creemos que Dios cambió con nosotros, cuando en realidad los que hemos cambiado somos nosotros. Creemos que Dios dejó de la noche a la mañana de hacer las cosas que hacía en nuestra vida, pero la realidad es que nosotros provocamos cada cambio desde que decidimos alejarnos de Él, quizá reemplazándolo por otras cosas que, sin darnos cuenta, se convirtieron en prioridad en nuestra vida, quizá hasta antes que Dios. Antes de pensar en que Dios cambió contigo, ¿por qué no por un momento piensas en lo que tú has cambiado? ¿Qué dejaste de hacer que hacías antes? ¿Qué olvidaste que antes era tu prioridad? ¿Qué cosas reemplazaste en tu vida que te llevaron a sentirte vacío? Si realmente fuéramos sinceros con nosotros mismos, nos daríamos cuenta que a veces nos sentimos vacíos porque nosotros solos hemos provocado eso, tomando decisiones equivocadas, dejando que las personas afecten nuestra vida, descuidándonos de nuestra relación personal con Dios y poniéndole más atención a cosas vanas. Quizá hoy te sientas vacío. Quizá este día te sientas alejado de Dios. Quizá piensas que nada es igual y que nada volverá a ser igual. Pero antes de pensar o sentir todo eso, hoy quiero invitarte a intentarlo una vez más. Hoy quiero invitarte a volver al punto desde donde crees que te detuviste y comenzar a hacer las cosas correctamente como
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0: Detecta qué son esas cosas que te están apartando de Dios. Detecta qué son las cosas que están obstaculizando la relación con Dios y ten el valor de hacerlas a un lado. ¿Quieres dejar de sentirte solo, vacío y sin un sentido de vida? Entonces, comienza por tomar decisiones valientes que como consecuencia te traerán el gozo del Señor a tu vida. Nada en la vida tiene más valor que estar bien con Dios. Nada en la vida tiene más importancia que sentirse bien delante del Señor. Y eso solo se logra a través de una comunión real y sincera con Dios. Hoy te invito a autoexaminar tu vida, detectar los errores, solucionarlos, aplicarte, pero sobre todo, tener la voluntad y determinación de salir de ese bache en el que a lo mejor te encuentras y comenzar a depender de Dios a través de una relación íntima con Él. Pues solo de la mano de Dios podemos salir de las situaciones más difíciles que podemos enfrentar. Apocalipsis capítulo 2, versículos 4 y 5 dice: sin embargo, hay algo que no me gusta de ti, y es que ya no me amas tanto como me amabas cuando te hiciste cristiano. Por eso, acuérdate de cómo eras antes y vuelve a obedecer a Dios. Deja de hacer lo malo y compórtate como al principio. Si no lo haces, yo iré a castigarte y quitaré tu candelabro de su lugar. Dios está dispuesto a encontrarse y renovar su relación contigo.

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0: 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Mi fuerza. Para seguir adelante. 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

escucha, no que lo haya alcanzado ya, ni que ya sea perfecto, sino que prosigo por ver si logro asir aquello para lo cual fui también asido por Cristo Jesús. Hermanos, yo mismo no pretendo haberlo ya alcanzado, pero una cosa hago, olvidando ciertamente lo que queda atrás y extendiéndome a lo que está delante, prosigo a la meta, al premio del supremo llamamiento de Dios en Cristo Jesús. Filipenses 3:12 al 14. Piensa, muchas veces, en nuestro caminar con Dios, podemos sentir que todavía estamos lejos de ser perfectos. Nos enfrentamos a luchas, fracasos y momentos en los que pensamos que no estamos progresando como nos gustaría. Pero el apóstol Pablo nos recuerda en el versículo anterior que no importa cuán imperfectos seamos o cuántos errores hayamos cometido en el pasado, Dios nos llama a seguir adelante. No necesitamos quedarnos estancados en el pasado. En Cristo tenemos una nueva oportunidad cada día. Lo más importante es seguir avanzando, manteniendo siempre la mirada fija en el objetivo, que es nuestra salvación y el llamado de Dios a nuestras vidas. El premio celestial está ante nosotros y vale la pena luchar por él. Así que no te desanimes. Incluso si el viaje es difícil, Dios está contigo en cada paso del camino. Cuando nos enfocamos en Jesús y avanzamos, Él nos da la fuerza para superar los desafíos y nos perfecciona en el camino. Olvida lo que quedó atrás y continúa caminando con fe, porque lo mejor de Dios siempre está por delante de nosotros. Procede con valentía, porque Cristo te alcanzó y Él nunca te abandonará. Prosigue a la meta. Deja el pasado atrás. No te quedes estancado en los errores pasados. Avanza con fe en Cristo. Mantente enfocado en el objetivo. Concéntrate en cumplir el propósito de Dios para tu vida. Persiste en el camino. Aún en los desafíos, continúa avanzando, confiando en la fuerza que viene de Jesús. Ora, Señor Jesús, te doy gracias por guiarme y fortalecerme. Ayúdame a olvidar el pasado y concentrarme en tu propósito para mi vida. Dame fuerzas para continuar, incluso ante las dificultades. Que siempre avance con fe, buscando tu amor y tu voluntad. Ayúdame a nunca perder de vista.

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0: 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Sí, este domingo. 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

0: Dios mío, este necesita no sé permítame, cuántos días.
1: Permítame, ya estamos en el aire, permítame, póngale silencio ahí. Bueno, amada audiencia, Dios le bendiga, bendiciones, bendiciones. Gracias a la hermana allí que nos enlazó. Y bueno, estamos por Conquistadores para Cristo 100.9 FM y también por Radio Fe 90.9 Los Ángeles y Radio Fe 96.9 allá en Tijuana. Y también Radio La Indonable allá a la 105.7. Qué gusto saludarles, hermanos. Bueno, para todos los que me han estado preguntando que si estoy en el hospital todavía, ¿no? Gracias a Dios que ya salí. Aquí estoy en casa ya, gracias a Dios. Dios hizo la obra poderosamente. Y usted sabe, amado oyente, si Dios, al que no lo necesita en el reino de los cielos, lo pasa por procesos aquí. Y eso no nos desanima a seguir adelante predicando la palabra. Me decían los doctores, usted, no sabemos por qué usted viene hablando, viene caminando, pero usted debería haber quedado en coma. Oiga, amado oyente, en coma hubiera quedado sin hablar, sin moverme, sin nada. ¿Usted sabía que llevaba el azúcar? Yo no lo sabía. La llevaba a 1,000. ¿Usted se imagina llevar el azúcar a 1,000? Si 400, 300, 500 es mucho. La llevaba a 1,000 el sábado y usted sabe que pues yo ya estaba dispuesto para irme a la vigilia radial, a estar con el hermano Carlos allá en la cabina, pero no me fue posible porque me dejaron.

0: agarraron allí desde el sábado toda la noche y ya salí el domingo ayer, como a las 3 o 4 de la tarde más o menos. Y bueno, siempre el enemigo quiere estorbar porque yo les había dicho que no me pusieran esa vacuna que han puesto, que para el COVID, que para esto y para otro, ya les había dicho. Y me agarraron de sorpresa a la última hora y me la pusieron y ahora estaba muy debilitado. Me dolía el cuerpo, me dolía el caminar. Y decía, ¿por qué? Si salí bien, ¿por qué? ¿Ves? Me está saliendo eso. Y pues platicando con mi hija, pues me dijo, papá, dice, eso es la inyección que le pusieron, que no debería haberle puesto. Y sí, me sentía con sueño, y estuve durmiendo y despertando. Y pues ahorita mi hermana y mi sobrina me trajeron un caldito de pollo bien sabroso y ya he estado comiendo porque ni hambre tenía. Pero hermano, amado oyente, estamos contentos. No estamos renegando con el Señor, simplemente estamos contentos, feliz. Feliz porque la gracia y la misericordia de Dios es grande, es eterna. Y como si usted se dio cuenta, yo estaba ya en el hospital tirado, pero estuvimos en vela, en la vigilia. Estuvimos transmitiendo, hubo unas horas que no salí porque los hermanos estuvieron predicando, pero yo estuve pendiente allí a la programación, a la vigilia radial. Y bueno, damos gracias a todas las cadenas de radio que se conectaron, a todas por igual, ninguna dejamos afuera porque fue una bendición grande, tremenda. Acá en California fueron 7 radios que estuvieron enlazados por primera vez. Y bueno, también Radio Conquistadores para Cristo, Radio Fe, Radio Chequina, Radio El Chadai, Radio Viva, Radio Bendición también estuvo conectado y Dios les bendiga a cada uno de ustedes, hermanos. Bendiciones. Y eso es hacer a trabajar para el reino de los cielos. Amado oyente, si usted no mira nada, que no está pasando nada, déjeme decirle que está pasando algo. Por ejemplo, en México quieren prohibir que usted predique la palabra en las redes sociales, que no se predique más el evangelio, quieren multar. Entonces el espíritu del anticristo ya está empezando, hermanos. Entonces por eso hay luchas, por eso hay pruebas, por eso hay que levantarse en el nombre de Jesús, siervo, sierva, apóstol, profeta, evangelista, maestro, pastores, congregación, líderes, todo. Hay que levantarnos en un solo clamor. Porque ellos están diciendo que van a meter a la cárcel a muchos ya. Y bueno, en otras ciudades ya los están metiendo, los están matando. La pregunta es, ¿vas a volver atrás? ¿Vas a ser como Pedro en decir, no, yo no era cristiano, no soy cristiano? Por ello es de que recibas la palabra, recibas el consejo y aprovechar estas redes sociales, por ejemplo. Me dijo el hermano Tony, hermano, estoy saliendo en Tijuana. Yo no pongo excusas, aquí estamos. Siempre hay palabra. Y si vamos a salir al aire, salimos al aire sin ninguna excusa. Y aquí tengo a la hermana Blanca de Guatemala que tiene una palabra recién salida del horno. Y que le dije, y tampoco, no pone excusas. Y eso es servirle al Señor, amado oyente. Yo no sé dónde usted, hermano y hermana, amigo y amiga, está entretenido. Y eso es lo que quiere Satanás, que usted se entretenga en las redes sociales. ¿Cuánta gente no se entretiene en los celulares? Nomás se levanta usted y ya prende el celular en vez de estar orando, en vez de estar clamando, en vez de estar diciendo, Señor, gracias, buenos días, Señor, ¿qué tienes para mí? ¿Dónde me quieres usar, Señor? Aquí estoy dispuesto. No. Pero mucha gente está en las redes sociales. Si usted habla bobadas, disculpe la palabra, pero bobadas, eso sí le aplauden. Eso sí le aplaude el mundo, eso sí le aplaude las redes sociales. Pero si usted habla de Cristo, si usted habla de la vida eterna, si usted habla de consagrarse y la gente no quiere consagrarse. Hay gente, amado oyente, y nos damos cuenta, hay gente que está enfermo y enferma y ni siquiera llama. Ay, no, hasta flojera tiene marcar. Sabiendo que, por ejemplo, este fin de semana tuvimos un buffet de predicadores. Todos y todas estuvieron trayendo una palabra gloriosa de parte de Dios. Los hermanos, que las hermanas y hermanos que compartieron, unos a las de 3 a 4 y otras de 2 a 3 y de 1 a 2, todos estuvieron al pie del cañón. Hermanos, ojalá que siempre tuviéramos esas vigilias radiales. ¿Sabe por qué? Porque hay mucha basura que se está moviendo por todos lados. Se está moviendo por el internet, se está moviendo por las radios. Las radios seculares, pues ya están cerrando. Yo les dije la semana pasada que estaban ahí unos locutores hablando que se van a quedar sin trabajar. Ojalá que ese talento, que se conviertan en el nombre de Jesús y se vengan a trabajar para el reino de los cielos. ¿Te das cuenta que estamos viviendo los últimos días? Cristo viene pronto, amado oyente. Pero solamente los valientes, los atrevidos, como dice la palabra del Señor, arrebatan el reino de los cielos. Para recibir tu bendición, amado oyente, tienes que ser valiente. Tienes que enfrentarte a muchas circunstancias. Tienes que enfrentarte al mundo, tienes que enfrentarte con los religiosos, tienes que enfrentarte con hermanos y hermanas religiosas, tienes que enfrentarte a diferentes opiniones. ¿Usted cree que no me enfrento yo a muchas opiniones? Oiga, evangelista, ya no esté predicando en la radio, y familiares también. Deja, a mí lo primordial es el Señor y servirle al Señor, amado oyente. Yo voy a estar saliendo a predicar también, voy a salir a Tijuana, voy a ir a Ciudad Juárez, voy a ir a donde el Señor me mande, pero no vamos a dejar de estar predicando la palabra del Señor. Y yo agradezco a todos los directores y que forman parte de las redes sociales de Radio Conquistadores, de Radio Fe, de Radio Chiquina, de Radio Viva, de Radio El Chaday, de Radio La Indonable y las otras radios emisoras. Porque ¿sabe qué? Han entendido que no lo están haciendo para el hombre, lo están haciendo para Dios. ¿Cómo vas a llegar al reino de los cielos? ¿Usted se imagina los directores, los que están dirigiendo las radios? ¿Los tesoros que están sembrando, lo que van a cosechar en el reino de los cielos? Y también usted, amado oyente, tiene la oportunidad de decir, yo quiero participar. ¿Y cómo puede participar? Mande una ofrenda a todas las radios. Una vez a otra, una vez a una y otra y así. Para que se pague la luz, para que si hay un cable, si hay un transmisor que se tiene que cambiar, para que se pague el internet, para que... Hay muchas cosas. Y con eso, usted va a hacer la diferencia cuando llegue el Señor, delante de la presencia del Señor, y le va a decir, el Señor, en lo poquito me fuiste fiel, en lo mucho te voy a poner. Entra al gozo del Señor. Pero si eres un haragán, si eres un huevón, como decimos los mexicanos, si eres un huevón, si eres un hombre, una mujer que nomás te está rascando la panza allí, ¿cómo vas a recibir tesoros en el reino de los cielos? Levántate, amado oyente, en el nombre de Jesús. ¿Sabes por qué? Porque una de las cosas, si tú no inviertes para el reino de los cielos, el enemigo te va a robar tu bendición, te va a hacer que te enfermes, te va a hacer que tires dinero por aquí, por allá. ¿Sabe una cosa? Yo en esto que fui que el sábado al hospital, me dijeron, usted no tiene que pagar ni un 5, está cubierto el 100%. Yo ya les dije una ocasión, que me llegó un bill la otra vez que fui de $30,000. Dije, Señor, yo no tengo dinero, ¿dónde voy a pagar ese dinero? ¿Usted se imagina? Pero como yo trabajo para el rey, para el reino de los cielos, yo hablo, yo decreto, yo profetizo, bendición sobre ti, sobre bendición sobre mí, sobre mi generación, y algo pasa. Me va llegando el recibo de los 30 mil dólares que me estaban cobrando, amado oyente. Oiga lo que le digo. Dándome gracias, diciéndome, señor Carlos Mendoza, agradecemos porque fue responsable en pagar el pago a tiempo. Dije yo, ¿qué? ¿A qué horas pagué? ¿A qué horas mandé cheque? Hermano, no cabe duda que hay cheques en el reino de los cielos que mandan un cheque de deudas que yo tenga, que tú tienes. Me pagaron la deuda. No me pregunte cómo llegaron a pagar la deuda, pero llegó un ángel a depositar 30 mil dólares que me estaban cobrando a mí. Eso es lo que hace la diferencia cuando tú no eres haragán, cuando tú no eres huevón, cuando tú estás despierto a predicar la palabra del Señor. Aquí no estamos en la radio porque, que me gusta estar en la radio. No, aquí estamos por la voluntad de Dios, porque tenemos un llamado de parte de Dios. Aquí no estamos para oír. ¿Usted se da cuenta? Yo conecto a los predicadores, a las predicadoras, y me han dicho, evangelista, ¿y por qué no predica usted? Sí, predico. Cuando llega la ocasión que no vaya a tener alguien que no pueda, me voy a aventar yo. ¿Tengo palabra? Claro, porque el Señor me da palabra. Y escucho la palabra. Y escucho a los predicadores. Y viene el Espíritu Santo y nos da la revelación, nos da la unción, nos da la autoridad. Tenemos la palabra. Pero también los otros hermanos tienen el poder, tienen la autoridad de estar predicando la palabra del Señor. Así de que agradezco a cada uno de los oyentes radiales que nos están sintonizando. Estamos saliendo en la frontera ahí con Radio Fe 96.9. Dios les bendiga poderosamente. Esperamos que se quede en sintonía porque hay una palabra que ha salido del horno sin esperar ni estar diciendo, oh, voy a prepararme. No, la hermana no sabía, ni yo sabía. El hermano me dijo, hermano Carlos, estamos saliendo allá en Tijuana, sale al aire. Amén. Amén, salimos. Y bueno, le damos la bienvenida a la hermana Blanca. Hermana Blanca, Dios le bendiga, está en el aire. ¿Cómo está usted, hermana?
1: Amén, bendiciones. Aquí estamos agradecidos con Dios porque Él está con nosotros. Él siempre nos escucha, nos responde. Esa es la fe y la confianza. Cuando elevamos nuestro clamor, nuestra oración a Dios. Hoy, hace un momento oraba por mi hermano que está afectado de salud, pero oremos, le dije, vamos a orar. Bueno, gracias Padre porque nos has escuchado, porque oramos con fe, ¿va? Sabemos que el oído de Dios está inclinado. Entonces estoy muy agradecida con el Señor porque estamos viendo la respuesta de la súplica que hacemos al Señor, porque Él es nuestro Padre. Y digo, no somos huérfanos, tené fuerza, seguí adelante, aquí anímate, vamos a seguir orando. Y ahí estamos y agradecidos con Dios por eso, porque me puso algo, el Señor me puso por Él. Entonces digo, oremos, y estamos viendo la respuesta del Señor, así como está testificando, ¿verdad, hermano Carlos? Es un milagro de Dios, usted es un milagro del Señor, que está en las plataformas digitales, pudo estar en la vigilia con toda esa elevación de la glucosa, pero es un milagro de Dios. Entonces vemos la mano de Dios a cada momento en nuestras vidas. Y el Señor está con nosotros. Yo no imaginaba esto, que me iban a llamar para predicar en este momento, pero ya tengo un ratito de rato estar aquí con la Biblia que el Señor me dio el mensaje desde ayer, y ahí lo estoy, y aquí estaba con las Biblias preparando cuando me llama, y aquí tengo todas las Biblias abiertas. Pero el mensaje ya está, el Señor lo da, él sabía este momento grato, porque esto es servir al Señor, es un honor, es un privilegio que nos concede el Señor, pues en lo que Él nos da a cada uno, Él nos echa su bendición, ¿verdad? Si vamos a predicar, nos echa su bendición con darnos su mensaje. ¿verdad? Sí, bueno, cada uno en lo que el Señor nos permite. Amén.
0: Hermana Blanca, usted sabe, usted se imagina traer el azúcar a 1,000. Yo me quedé sorprendido cuando me dijo el doctor, usted debería de estar en coma, debería de estar sin moverse, debería estar sin hablar, sin caminar. Pero una de las cosas, dije yo, Señor, yo tenía el anhelo y el deseo de estar en la cabina, pues siempre lo hacemos. Pero dije, me venía a mi corazón, sí, el Señor me traía a mi corazón y me decía, me agrado de lo que tú estás haciendo, pero tal vez iba manejando, iba a quedar allí, iba a ser peor la cosa, iba a haber un choque, porque traer la azúcar a 1,000 es tremendo, hermano, porque puede cualquier sistema del cuerpo puede parar, y gracias a Dios que llegamos a tiempo, y bueno, tuvimos la oportunidad de estar al aire desde que empezó, desde las 4 hasta las pasaditos de las 4:15, por ahí terminamos. Y gracias a Dios, que yo sé que todos los que llamaron pidiendo oración, Dios ya respondió, ya hizo la obra. Porque Amén. Nosotros queremos, creemos, porque dice Amén. La palabra del Señor que donde están 2 o 3, si tuvieres fe, será hecho. Entonces Amén. Muchos de los que estuvimos allí, estuvimos clamando, estuvieron intercediendo. Y bueno, también agradezco a todos los que me han llamado. También la profeta me llamó ayer también, cómo estaba. Y agradezco a todos los que me llamaron y me siguen llamando y mandando mensajes. Eso se les agradece, hermanos. Dios les bendiga poderosamente. Este testimonio es un testimonio para que usted, amado oyente, ¿cómo viene el oír la palabra de Dios? Escuchando. Entonces la palabra te va a traer fe, la palabra te va a traer transformación, la palabra te va a alinear a lo espiritual. Entonces ojalá que esto le sirva a cada uno, tanto como a los siervos, a las siervas, que tal vez están pasando circunstancias que no se imaginan. A mí me dijeron, y bueno, la oración que estuvieron haciendo todos, me vinieron a decir el doctor, usted ya puede salir, en 2 horas va a salir. Entonces la otra vez me quedé una semana, pero gracias a Dios, aquí estamos en casa, contentos y gozosos, y dándole la gloria y la honra al Señor. ¿De qué nos va a compartir la hermana Blanca?
1: Amén. Aquí tenemos un mensaje que el Señor nos ha regalado. Tiene muchos aspectos sobre la mentira, pero trae muchos, como le dijera yo, tiene mucha comida, mucho alimento, mucho que hablar, que dije yo, el hermano Carlos, mañana posiblemente me toca y solo es una hora, quién sabe si me alcanza, pero aquí entonces lo voy a dividir en partes, pero no sé qué tiempo tengo, hermano Carlos.
0: Pues ahí vamos a dejarlo a la exposición, usted de él, hermana, desarróllese.
1: Bueno, amén. Amén, comenzaré y hasta donde el Señor me permita. Sí, es un poco extenso, pues más amplio, y quiero utilizar los minutos para compartir la palabra del Señor. Hasta el Señor me dirá hasta dónde también, ¿verdad? Porque no vamos a pasarnos de lo que Dios dice, no, hasta dónde. Entonces, con confianza, y voy a compartir lo que el Señor tiene en esta noche para nuestros corazones. Amén. Dios les bendiga, mis estimados oyentes.
0: Hay muchos, hermanas, que no les gusta la palabra como Juan el Bautista. Quieren algo suave. Generación de víboras. Eso no les gusta. Mucha audiencia le gusta escuchar milagros y prodigio, poder, autoridad. Pero lo importante es vivir en santidad, porque la Biblia dice que sin santidad nadie verá al Señor, hermano Blanco.
1: A mí me preocupa un poco, ya se lo compartí a usted, de que los mensajes que Dios me da son así, pero yo no voy a hablar de mi corazón para endulzar, ¿no? Claro que hay mensajes consolativos, pero Dios mío, espero que mis estimados oyentes, cuando oigan que la hermana Blanca va a predicar, no apaguen su celular, su comunicador, que se conecten. Pues ese es mi deseo. Pero si se quejan con el hermano Carlos, no la ponga mucho a ella, pues el hermano Carlos decidirá, ¿va? Pero yo quiero compartir lo que el Señor me da. Ya oyeron el tema. Sobre la mentira, pues no es nada. Pero trae este mensaje sobre la mentira, trae algo distinto. No quizás lo que se está imaginando. Tanto, pero si está basado en la palabra, usted recíbala. No apague su celular, su comunicación. Escuche y espero que sea bendecido. Y también a mí me ha hablado ya mi corazón. Pero si usted lee ahí, le llama al hermano Carlos, no la ponga mucho a la hermana, pues... pues será otra cosa. No me preocupa. Yo quiero compartir lo que el Señor me dice. Amén. Bendigo a cada uno de nuestros estimados oyentes. Deseamos que se quede con nosotros para escuchar la palabra de Dios, lo que Dios tiene para nuestros corazones. Ya les he compartido que a mí es la primera. Que remoja Dios con su palabra, mi corazón, mi mente, todo mi ser, mi alma y mi espíritu. Y me hace el Señor a través de su palabra que yo reflexione, que yo actúe conforme a lo que dice su palabra y que sea temerosa. Si solo para mí es el mensaje, amén. Yo me gozo, si usted supiera lo que yo siento cuando finalizo de compartir el mensaje, queda una unción sobre de mí, queda una bendición deliciosa. Llegué con mi hermana que es a 2 minutos con ella de un día que terminó de predicar. Y yo le digo, traigo la unción todavía sobre mí. De haber predicado la palabra, siento el impacto todavía en toda mi cabeza, mi espalda, todo mi ser, y así me quedo algunas veces. Entonces, si es solo para mí, aleluya, gloria a Dios, pero yo deseo que usted reciba la palabra del Señor. Amén. El tema es sobre la mentira. Pues la Biblia enseña que la mentira desagrada a Dios y daña las relaciones humanas. Hablando cuando hablamos mentiras, ¿verdad? Como decimos aquí en Guatemala, es una mentira blanca. No le voy a decir la verdad de tal cosa porque... porque me voy a meter en problemas. Si yo digo la verdad, si nos confrontan, o si, por ejemplo, ¿cómo le explicara yo si pasa algo y que no podemos decir la verdad? Pero si no podemos decir la verdad porque nos vamos a encontrar involucrados muchas veces en problemas, pues entonces decirle nosotros a la persona o a quien sea, pues fíjate que no te puedo declarar el asunto, ¿verdad? Y ahí somos sinceros, porque no forzosamente podemos decir algo, pero usando la mentira. No sé si me doy a entender. Bueno, una cosa pequeñita. Este tema tiene mucho. Este tema tiene mucho y no va a estar enfocado en lo que le voy a, en lo que se va a comenzar. Esto, el Señor me puso algo que yo ni en la mente lo tenía, más profundo. Bueno, sí, por ejemplo, una cosa tan simple, pero si nos acostumbramos a mentir. Cuando nos preguntan, ¿cuántos años tiene? Si yo tengo 70, pongamos yo tengo 40, dice que yo tengo 30. Vaya, comenzó la mentira. Pero para no mentir, para no caer en mentira, estoy poniendo un ejemplo sencillo y leve. Ah, no le puedo decir, vaya, ahí está bien. Yo no le puedo decir mis años, no me gusta decir mis años. Vaya, ahí está bien. Pero no mentimos, ¿verdad? Yo tengo 40, yo voy a decir que tengo 30. Entonces ya mentí y me voy a ir acostumbrando y se va a ir agarrando un vicio en mí de mentir y voy a parar. Miento hoy, miento mañana y esta mentira, la otra. Y se va haciendo ya un rollo, se va haciendo ya una facilidad para mentir y mentir. Entonces ya nuestra carne está disponible. Entonces ya después de tanto mentir, se va a dar lugar a un espíritu de mentira. Como le digo, no estamos obligados a denunciarlo, algo que no queremos que se sepa. Pero lo mejor es decir, pregúntenle a fulano y no me pregunten a mí, ¿va? De alguna cosa que a veces así pasa. Bueno, la Biblia aquí en el libro de Proverbios capítulo 6 y verso 16-19 dice, el Señor aborrece la lengua mentirosa y al testigo falso que dice mentiras. Imagínense. El Señor aborrece la lengua mentirosa. Porque a veces se miente por vanidad, se miente por orgullo, se miente por rivalidad, Permítame, le voy a ir explicando. Que se miente por rivalidad, se miente por orgullo, se miente por vanidad, mentiras. Ajá. Discúlpeme, pero le voy a ser sincera en esto. Yo soy toda oídos. El Señor así me hizo a mí, por el privilegio que me concedió de ministrar las almas. Una ministración, la persona va a descargar su corazón. Y yo escucho. Y el Señor me dio oído y corazón y paciencia para escuchar. Pero el Señor en su misericordia, no siempre, pero sí muchas veces. Yo escucho plática a las personas y bueno. Pero cuando la persona se ha ido de mí, esa es una forma que le voy a introducir el mensaje. Cuando la persona se va, el Espíritu del Señor me ha dicho, es mentiras lo que te dijo. Y yo la escuché tan atenta, tan absorta. Escuché. Cuando la persona se desprendió de mí yo sentí por el Espíritu, y esto no me ha pasado solo una vez, muchas veces. Es mentira todo lo que te dijo. ¡Wow! Digo yo. En una ocasión una hermana, no sé, pues los dejos guatemaltecos, los dichos de Guatemala, ¿va? Nosotros decimos una ensarta. Por ejemplo, una ensarta de mentiras. Una ensarta es como un pincho. Yo creo que usted sí ya sabe de eso, de un pincho cuando se va de comer, de cocina, los pinchos donde se les meten pedacitos de carne de res, carne de pez, carne de cerdo, de pollo, y chilitos, cebolla, pedacitos y todo, porque se va a ir al asador. Esa es una ensarta que lleva de todo, varios pedacitos de carne, de diferentes carnes, y cebolla, chile pimiento, chile picante, y no sé qué más cosa, y embadurnan todo eso de alguna salsa, o qué sé yo, para darle sabor, o ya tienen la carne preparada, todo eso preparado, y lo van metiendo en el pincho, y lo van a llevarlo a asar. Eso es una ensarta. Entonces esta persona platicó conmigo, pero me dijo una ensarta de mentiras. Y cuando terminé de hablar con ella, o ella conmigo, yo la felicité por lo que me estaba diciendo. Unas bellezas que me decía. Y la felicité, pero cuando me retiré, sentí por el Espíritu de Dios que era mentira, todo lo que me dijo. Y era por revancha, era por celos carnales, que se quiso hacer, no que yo lo sea, pero ella se quiso elevarse sobre mí. No que yo sea más que ella, por supuesto que no, no lo estoy diciendo en ese espíritu, sino que porque quiso superarme y tuvo que mentir. A mí me dio tristeza en mi corazón, y ahora Dios, que es puro y es perfecto, si yo siento pecadora, porque ella profetiza en la iglesia. Dije yo, ¿cómo es que profetiza? Tiene profecía. Dios usa su boca para profetizar, y tanta mentira en su corazón. Y no fue solo una vez. Yo sentí dolor en mi corazón y sentí tristeza, porque el Señor quiere que nosotros nos alejemos de la mentira, pero como le digo, va eso contaminado. La mentira se miente por vanidad, se miente por superarse del otro, se miente por egoísmo, por celos carnales, se miente. Yo digo que todo eso, no lo digo yo, lo dice la palabra del Señor. El Señor aborrece, dice, mil, la lengua mentirosa y al testigo falso que dice mentiras. Ya testigo, ya es otra cosa. Testigo falso que dice mentiras, dice Proverbios 6, 16 al 19. Son mentirosos. Son testigos falsos. ¿Y qué es un testigo falso? Yo lo vi, yo lo escuché, así es, y tal vez no escucharon nada, no oyeron nada, solo se imaginaron, solo supuestamente, pero ya mintieron, ya son testigos falsos de algo que no vieron y de algo que no les consta. Ya uno se vuelve así, testigo falso, porque va con el chisme, va, usted dice, mira, te cuento, y ni siquiera oyó, no escuchó, solo fue su imaginación, porque hay mentira adentro del corazón, se fragua mentira, y se vuelve uno testigo falso. Y esto dice la palabra de Dios, que Dios lo aborrece. Proverbios 12:22 dice, los labios mentirosos son abominación al Señor, pero los que obran fielmente son su deleite. Entonces de eso debemos de tener temor y cuidado, ¿verdad? Como aquí se ve, ay, se ven unas cosas, pero el mundo es el mundo. Nosotros los cristianos no tenemos por qué. Pero aquí la gente se ha enriquecido económicamente, algunos. Y ponen a un inválido en un lugar específico para que, aquí la gente es muy dadivosa. Aquí en Guatemala. Aquí la gente es dadivosa. No pasan los millonarios por los lugares, los barrios sencillos. Y bueno, la gente sencilla. Y pasan dejando un dinerito al que está inválido. Lo tienen nada más como de carnada. Porque al rato calculan y le llevan comida y lo tienen bajo el sol todo el día. En una silla de ruedas. Van a recoger el dinero y lo llevan al banco fijo a depositarlo, y han comprado casas a costa de un inválido familiar que tienen, o lo contratan, yo no sé. Todo eso, mire, eso es falso, eso es mentira. Yo sé que el cristiano no lo hace, pero ¿hasta dónde se llega? ¿Qué no se puede hacer? Como le digo, si uno se acostumbra, es una mentirita blanca, no quiere decir nada, pero otra mañana y otra pasado. O seguidamente una y otra, hasta que entonces se le está dando lugar al enemigo, y el enemigo entonces va a tomar posesión. Como decía el hermano Gigi, reprenda ese demonio mentiroso que está sentado en su lengua, decía, ¿ves? Repréndalo, ahí está sentado en su lengua. Reprende ese demonio mentiroso que está sentado en su lengua. Yo alcancé a oír así algunos mensajes del hermano Gigi. Y no está en nuestra lengua sentado ningún demonio, ¿verdad? Sino que nuestra boca sea para bendecir, como dice la segunda parte de Proverbios 12:22. Pero los labios mentirosos son abominación al Señor, pero los que obran fielmente son su deleite. Queremos ser el deleite del Señor. El testigo falso no quedará sin castigo, y el que habla mentiras perecerá, dice bien. En Colosenses nos dice la palabra, no mientan los unos a los otros, ya que se han despojado del viejo hombre y de sus prácticas. Eso es el viejo hombre. Esa era nuestra vida sin Cristo, nuestras carnalidades y del brazo con el diablo. Pero hoy no, hoy estamos los hijos de Dios del brazo con Cristo. Pero aquí en Colosenses nos dice que nos despojemos de esos vicios que habían cuando nosotros no conocíamos al Señor, Y nos habla la palabra de Dios que no nos mintamos los unos a los otros. ¿Sí? Yo tengo conocidos, hasta familiares, una mentira de la más terrible. Yo no sé, le digo a mi hermana, pero yo sí aborrezco. Yo con los mentirosos, fíjese que siento que pierdo mi tiempo. Yo no me siento a practicar con los mentirosos, es perder mi tiempo. Porque no dicen una sin no mentir. Uno les pregunta algo y le mienten. Y uno lo siente. Yo le digo a mi hermana, yo platicar con los mentirosos, yo pierdo mi tiempo. Es perder mi tiempo. El que no me va a hablar verdad, no quiero platicar con él. Esa persona, mire, que ya estaba pero absorta de todo lo que me estaba diciendo. Y yo atenta a escuchar. Hasta que el Señor me dijo, cuando terminó, todo que te digo es mentira. Y lo hizo por envidia contra mí. Aquí en el Evangelio de Juan 8:44 dice, Jesús describe al diablo como el padre de mentira, porque no hay verdad en él. Imagines quién es el padre. Aquí decimos el tata. ya hablando colosamente, el tata, el padre de la mentira, es el diablo. ¿O no? No queremos eso, ¿verdad que no? De ninguna manera. Bueno, aquí hay muchos versículos más que podemos mencionar. Por ejemplo, en el libro del Éxodo, en el capítulo 23:7 dice, aléjate de acusación falsa y no mates al inocente ni al justo, porque yo no absolveré al culpable. ¿Acaso a Jesús no lo acusaron y falsamente? A Jesús se le levantaron testigos falsos. Y de él está hablando aquí. Aléjate de acusación falsa y no mates al inocente. Lo acusaron diciendo, él dijo que es Dios. Él dijo que el templo lo edificaría en 3 días, que lo va a destruir, pero se estaba refiriendo a su cuerpo. Y lo acusaron, va. Y a matarlo. Entonces se hicieron gravemente culpables de ser testigos falsos contra Cristo. El Salmo 101:7 dice, el que practica el engaño no morará en mi casa. Y el que habla mentiras no permanecerá en mi presencia. Qué terrible. El que practica el engaño, ¿cuánto pueden engañar? Aquí en el libro de Jeremías, en el capítulo 23, nos vamos a ir un poquito más profundo. Pues lo que hablamos con estos versículos nos está hablando que no nos metamos allí en ese camino de la mentira. Seamos sinceros. Seamos honestos. Si aquello es blanco, digamos que es blanco. No digamos que es negro. No digamos que es de otro color. Y si no podemos decirle a la persona la verdad, que no tiene por qué saber nuestra vida, pues tenemos otra manera de decirlo, ¿verdad? Porque no tenemos la obligación de confesarle nuestra, nuestras intimidades a nadie, así por así, ¿no? ¿No? Y aunque nos diga, no le tenemos por qué decir, porque esto es diferente. Yo no estoy diciéndole todo a todos, ¿verdad? No. Pero debemos de ser francos y debemos de ser sinceros, ¿verdad? En nuestro hablar con nuestro prójimo. No nos mintamos unos a los otros, ¿verdad? ¿Cuánto te costaron tus anteojos? Tanto, le dije yo. Ah, pues la de mi hija me costó, me dijo que el doble, ¿verdad? O un tanto más. Y todo eso es envidia, son carnalidades. No nos debe de agarrar esa plaga, que es una plaga. Esa es una contaminación. Nos vamos a contaminar más nuestra alma. Nos vamos a estar ensuciando con ser mentirosos. Yo no soporto la mentira, dice que no la aguanto. Ya no se le cree. Ya no se le cree a nadie cuando habla porque entrelaza su plática con mentira. Un 50 y 50, un 50 verdad y un 50 mentira. No, yo no soporto a esas personas. Y yo no quiero platicar con ellas, ni platico con ellos. Porque si yo que soy humana, que no soy perfecta, me ofende y ahora el Señor. Y esto que leímos, esto es tremendo. El Salmo 101:7. El que practica el engaño no morará en mi casa. El que habla mentiras no permanecerá en mi presencia. Bueno, aquí va lo más profundo. Aquí en el libro del profeta Jeremías, en el capítulo 23 y verso 16, en el verso 16 dice: así ha dicho Jehová de los ejércitos. No escuchéis las palabras de los profetas que os profetizan, os alimentan con vanas esperanzas, hablan visión de su propio corazón, no de la boca de Jehová. El 17 dice: dicen atrevidamente a los que me irritan. Imagínense, estos profetas falsos, estos mentirosos, dicen atrevidamente a los que me irritan: Jehová dijo, paz tendréis, y a cualquiera que anda tras la obstinación de su corazón, dicen, no vendrá mal sobre vosotros. Imagínense, profetas falsos, profetas pagados, mentirosos, diciendo, abusando del nombre del Señor, vanamente hinchados, no han oído la voz de Dios, no han percibido de Dios, pero ellos andan presumiendo que Dios les habla y Dios no les ha hablado en este aspecto, mire. Porque me irritan, dice el Señor, mire. Porque van a profetizar, porque van a profetizarle, dicen atrevidamente, a los que me irritan. Jehová dijo, paz. Jehová dijo, paz tendréis. Y a cualquiera que anda tras la obstinación de su corazón, dicen, no vendrá mal sobre vosotros. Los están engañando. Los están engañando atrevidamente, porque esa es una falsa profecía, ¿no? El que está mal, no te preocupes, no te va a pasar nada. Y está aquel en adulterio. Está aquel saber en qué pecados. Y le dicen, no te preocupes, es una cana al aire. No te va a pasar nada, hombre. Ah, ni lo contés a nadie, ni te ministres. Porque quien estuvo en el secreto de Jehová y vio y oyó su palabra, estos ni oran ni buscan a Dios, estos viven una vida, ¿qué le digo yo?, floja. Pero quieren presumir que Dios les habla, que estuvieron en el secreto de Dios y Dios les dijo, y no les ha dicho nada el Señor. Y andan profetizándole paz como el anticristo, ¿verdad? Va a decir paz, paz, paz. 3 años y medio, paz, paz. Estos son anticristos, estos que están, son fotografías del anticristo, estos profetas falsos. Porque el anticristo va a decir paz, paz y seguridad. 3 años y medio. Y después les viene la hecatombe de parte de Dios a todos estos que se quedaron con el anticristo, ¿verdad? Porque no se prepararon, ¿verdad? Quedaron. Pero ahí les va a ofrecer una paz falsa, porque él es un Cristo falso. Y él no va a hablar verdad. Es mentira. Y ahorita se está moviendo el espíritu del anticristo. Se está moviendo en este tiempo en que nosotros ya estamos viviendo. Hay un mover del espíritu del anticristo, engañando, porque ese va a engañar, porque después de que les va a ofrecer paz 3 años y medio, los va a aplastar. Los va a aplastar y se va a dejar ver que era un falso, que no era el Cristo verdadero. Es un monstruo. Pero ya los engañó. No han estado en el secreto de Dios ni han oído la palabra de Dios. Si Dios a mí no me ha dicho nada, yo no tengo que decir nada, me tengo que quedar callada. Yo no tengo por qué estar inventando cosas que Dios no me ha dicho. A mí se me acercan personas que quieren oración, los escucho, claro, y oro por ellos. Pero si Dios a mí no me está diciendo, no me está dando ninguna palabra para la persona, yo no la tengo que inventar. A eso vamos, mira, ahí, por ahí va el mensaje. No tengo por qué inventar porque me voy a volver una, no soy profeta, pero me voy a volver una profeta falsa yo. ¿Verdad? Porque estoy profetizando mentiras. A mí Dios no me ha dicho nada. Yo así les digo aquí a mis hermanos. Porque pasamos grandes necesidades de toda categoría, entre la familia, entre nuestras vidas. Nos ponemos a orar y oramos el uno al otro. Pero, y a veces tenemos un sueño. A veces tenemos un sueño. Pero a veces no tenemos la interpretación y debemos de ser sinceros. Yo soñé esto, pero no me ha dado Dios la interpretación. Entonces yo no tengo que inventar la interpretación. Aquí entre nos, no se lo diga a otro. Algunas veces me da el Señor un sueño y me lo da interpretado de una vez. Algunas veces. Me recibo el sueño y de una vez con la interpretación. Claro, ahí me lo explica el Señor, me da el sueño claro, pues, claro, interpretado. Pero a veces tengo sueños y no tengo la interpretación, yo lo comparto con mi familia y le digo yo tuve tal sueño, pero no lo entiendo. No lo entiendo y no tengo la interpretación, no sé qué quiere decir. Es que tenemos que ser sinceros, ¿no? No tenemos que estar inventando cosas. Porque entonces somos mentirosos. Y no debemos de caer en semejantes mentiras. Y lo peor es utilizar el nombre del Señor para mentir. Eso es abominación y eso es delicado, es peligroso. que nosotros estemos inventando cosas, ¿no? Porque sí hay sueños de Dios, sí los hay, pero hay sueños también de salchicha, ¿verdad? Así decía mi pastor, sueños de salchicha. Porque no todo lo que soñamos es

Pero eso lo tenemos que someter al Señor, a su palabra. Porque ninguna cosa que tengamos, que recibamos, que nos saque de la palabra de Dios, eso hay que descartarlo. Eso no es de Dios. Todo lo que me saque de la palabra de Dios es falso, ¿no? Y tenemos que tener cuidado con eso y no involucrarnos y ensuciar nuestras vestiduras. Debemos de tener el temor del Señor. Aquí en el verso 16 dice, ya lo leímos. El verso 17 también. El verso 18 en el que estamos. Porque ¿quién estuvo en el secreto de Jehová y vio y oyó su palabra? ¿Quién estuvo atento a su palabra y lo oyó? Porque las cosas no solo se agarran así del aire, va. No se inventan. Dice el verso 28, el profeta que tuviera un sueño, cuente el sueño. Y aquel de quien fuere dada mi palabra, cuente mi palabra verdadera. Tenemos que estar en el temor de Dios y no inventar nada que Dios no nos diga. Y no nos mintamos los unos a los otros por revancha, por lucir, por sobresalir, por apachar al otro. Como yo oía unas señoronas allá en la empresa donde yo estuve, pues estas no eran cristianas, pero estas tenían su dinero. Dinero suficiente. Se juntaban para contar una sus vanidades. Yo fui con el especialista, el odontólogo fulano de tal que tiene allá su clínica en no sé dónde, o que se fueron a Harvard y tal vez se fueron a la vuelta de la esquina. Y allá me costó tanto. Ay, pues fíjate que yo también, mira, que fui con el oculista tal de renombre y que no sé qué, y que fíjate que cobra no sé cuánto la consulta. Y todo, una lucidez, luciendo vanidades. Todo es ya está falso es. Tal vez a la vuelta de la esquina fueron. Sí. Pero ese es el mundo. Pero nosotros los cristianos, nosotros los hijos de Dios, no tenemos que estar en esas andancias. No tenemos por qué estar allí en eso, porque nos estamos ensuciando, nos estamos contaminando, le estamos dando lugar al enemigo. Entonces ya no va a ser una cosa carnal, sino que ya va a haber un espíritu. Espíritu, porque mienten al revés y al derecho sin ningún temor. Mejor calladita la boca, mejor no digamos nada. Si vamos a mentir, no. Aquí había un problema familiar y hay una persona con tanta mentira y les gusta estar averiguando la vida de la gente. Me dice mi hermana, y si viene y te pregunta, si me va a venir aquí conmigo y me va a preguntar cosa que no queremos que la sepa, de mi boca no va a salir, le dije. Ahí lo voy a mandar contigo, que ahí averigüe contigo, le dije, pero yo no voy a abrir mi boca para llevar y traer. Ya nos volvemos ya mundanos, ¿verdad? Que ese es el mundo, pero nosotros los hijos de Dios no debemos de proceder. En el Salmo 119:69 dice, los soberbios han forjado mentiras, imagínense. O sea que la mentira puede ser un producto también de soberbia. Eso es lo que dice el Salmo 119:69. Los soberbios han forjado mentiras.

0: frágiles contra mí, pero de todo corazón guardaré tus palabras. Eso lo decía el salmista David, pero usted sabe que los salmos no todos eran tan propiamente de David, sino que señalaban a Cristo, ¿verdad? Porque todos esos religiosos, ¿verdad?, que no aceptaron al Señor Jesús como Mesías, como el Mesías, como el rey de ellos, el rey de los judíos, ¿verdad? Ellos forjaron mentira contra el Señor, lo calumniaron, ¿verdad?, con los fariseos, con los demás religiosos. ¿Pero por qué? Porque su corazón de ellos estaba lleno de soberbia. Y la soberbia los indujo a mentir, a levantar falso testimonio contra el Señor. O sea que cuando uno miente y uno levanta falso testimonio contra el prójimo, contra otro, es porque hay soberbia en nuestro corazón. Así dice aquí. Yo no lo estoy imitando. Los soberbios han forjado mentira contra mí. También contra David, ¿verdad? Y también con el Señor Jesús. Pero el Señor aborrece todas esas cosas. Proverbios 14:25 dice: el testigo veraz salva vidas, pero el que habla mentiras, ay, mire esta palabra. Escuche, no mire, va, porque usted me está escuchando. Pero ahí su Biblia lo puede ver. Le estoy dando los textos. Proverbios 14:25. El testigo veraz salva vidas, pero el que habla mentiras es traidor. Mire todas las religiones falsas que hay. Son religiones falsas. Porque no están, ¿por qué son falsas? Porque no están basadas en la palabra de Dios y andan confundiendo a la gente, andan engañando a la gente. Ese montón que hay de sectas falsas y doctrinas falsas, sectas falsas. ¿Qué es esto? ¿Qué es una secta falsa? Porque ahí en esas sectas no está la sangre de Jesucristo derramada. No tienen allí a Jesucristo como el Señor y el Salvador de sus almas. No hay sangre de Cristo derramada en esas sectas falsas. Son seguidores de ciertos personajes que se levantaron en un tiempo en la tierra, que tuvieron una visión, una revelación falsa, y ellos se pusieron como líderes de esas sectas. Y ellos son seguidores de esos líderes. No es Cristo el líder. Y donde no está Cristo como líder y la sangre derramada, entonces estos son sectas falsas. Ellos son engañosos. Andan engañando. Ellos están siendo engañados. Y andan engañando a otros. Eso es lo que dice la palabra del Señor. Pero el que tiene la verdad de la palabra de Dios, que nos estamos basando no solamente en un versículo aislado, sino que en toda la palabra de Dios, porque la palabra de Dios, la Biblia entera, desde el Génesis hasta el Apocalipsis, señala al Señor Jesucristo que iba y que derramó su sangre en la cruz del Calvario para perdón de nuestros pecados. Toda la Escritura desde Génesis hasta el Apocalipsis, señala al Cristo maravilloso que derramaría y derramó su sangre en la cruz del Calvario. Entonces, todo lo que podemos anunciar que es la verdad es a través de la palabra escrita. Ya no, nadie más puede escribir otra Biblia. No, ninguno. Ya el canon se cerró. Ya quedó la palabra escrita. Ahorita no pueden venir a inventar qué tal libro, que es. No, aquí está ya los 66 libros. 66. Y el que por ahí sí son 66 libros que nos quedaron en la palabra de Dios. Y ahí no hay 67, ni hay 63. ¿No? Porque hay quienes quieren arrancar las hojas porque no les conviene, ¿verdad? Hay quienes quieren, no, ese texto no, lo que, porque las sectas falsas sí arrancan porciones de la Biblia porque no les conviene. Las desaparecen y las ponen a su modo. ¿Por qué? Porque son testigos falsos. ¿Por qué? Porque son mentirosos. ¿Por qué? Porque andan engañando a la gente. Y Dios abomina la mentira. ¿Qué es que Dios abomine la mentira? Es que no hablen conforme a la palabra de Dios. Esa es la abominación. La abominación grande. Y yo creo que este es el mero enfoque acerca de la mentira de esta noche. Todo el que hable no conforme a la palabra de Dios, cualquiera que sea, cualquier doctrina que tenga, cualquier secta que tenga, pero que no hable conforme a la palabra de Dios, la palabra ya escrita que nos ha sido dada, es mentiroso. Es falso. Y el mentiroso, Dios lo abomina. Dios lo aborrece. Aborrece aquel que habla fuera de la palabra de Dios. Eso es el enfoque de esta noche, la palabra. Que Dios abomina a todo aquel que habla no conforme a la palabra de Dios. Se sale de la palabra de Dios. Eso es ser mentiroso. Eso es ser falso. Eso es ser profeta mentiroso. Eso es ser testigo falso, mentiroso. El que no habla conforme a lo que está escrito y establecido, que es la palabra de Dios. Lo demás son mentiras, es engaño. Y Dios quiere que nos libremos de eso. No pongamos atención a aquellos que están predicando o hablando ya fuera de la palabra del Señor. El Señor Jesús dijo que Él se fue, pero nos dejó dicho que vendría otra vez. Y nos habla de un rapto antes de su segunda venida, porque hay una novia, una novia virgen pura, que dice la Biblia en el libro de Apocalipsis o de Revelación, que va a venir por aquella consagra, por aquella que le está esperando para hacerla su esposa. Y se la va a llevar antes de que él venga en su segunda venida. Y hoy están estos mentirosos diciendo, saliéndose de la escritura, saliéndose de la palabra, que no hay rapto. Y otros que dicen que Cristo no viene. Ya vino, ya no viene. Todos estos son mentirosos, son falsos. ¿Por qué? Porque se han salido de la palabra del Señor. Aquí está marcado en la escritura que Cristo viene en su segunda venida, que es la Epifanía, y también el Señor viene en un evento secreto para llevarse a su novia que se consagró y que lo está esperando, y la va a ser su esposa y se la va a llevar en lo secreto. Eso se llama el rapto. Y los que esperan la segunda venida se quedarán. Y muchos ya no creen esto. Andan diciendo lo contrario. A esto se refiere que Dios abomina a los mentirosos. Estos son mentirosos, anticristos. Se volvieron anticristos porque el anticristo es el mero farsante. Ya leímos en Juan 8, ¿verdad? Donde dice que el padre de la mentira es Satanás. El diablo es el padre de la mentira. Todos estos que se están levantando en contra de la palabra de Dios y andan hablando engaños y mentiras, son falsos y son abominación ante la divina presencia de Dios. Lo que les van a alcanzar son las plagas. Porque Dios no se queda contento con los mentirosos. Como leímos Proverbios 14:25, el testigo veraz salva vidas. El que lleva la palabra es como está escrita, el que lleva el mensaje de vida, la verdad, el que lleva la verdad. Cristo dijo, yo soy el camino, la verdad y la vida. El que no viene a mí, no puede ir al Padre. Así dice la palabra, Cristo lo pronunció. Él es la verdad, Cristo es la verdad. El testigo veraz salva vidas. Si vamos con la verdad de la palabra, las almas se van a ir salvando y encontrando la verdadera vida, su salvación. Pero el que lleva torceduras, ¿verdad?, los está hundiendo y llevándolos al infierno. Pero el que habla mentiras es traidor. Imagínense. ¿A quién le recuerda a usted el traidor, ¿verdad? A Judas, ¿verdad? Traidor. Imagínese a quién compara al mentiroso. El que habla mentiras es traidor. O sea que si nos salimos de la palabra de Dios y estamos hablando no conforme a lo que está escrito en la palabra de Dios, nos compara la palabra de Dios como traidores, porque no estamos hablando conforme a la palabra de Dios. Y usted que me escucha, no le ponga atención. No le ponga atención a los mentirosos. No le ponga atención a los que hablan no conforme a la palabra de Dios. Yo me recuerdo de un hermano que entraba a su casa y lo sentaba dentro de su casa a unos que andan de dos en dos. Y le dije, hermano, ¿y por qué los estás entrando si la palabra de Dios dice que el que no trae la verdad, que no le digamos bienvenido? Así que yo quiero saber cuál es su religión de ellos. No está bien, porque la palabra de Dios dice que si no nos traen la verdad, que nosotros no los escuchamos, no les digamos bienvenidos, ¿verdad? Mucho menos que nosotros vamos a ir a sus reuniones, tampoco. que nos vamos a contaminar. Quiera Dios que este mensaje le haya bendecido su corazón de una forma o de otra. Les dije, esto último era el meollo de la mentira, de lo falso, del que habla fuera de la palabra del Señor, y que no estemos inventando nada, que Dios me dijo y no me ha dicho nada, ¿verdad? Seamos sinceros. No, yo no he oído nada. No, a mí Dios no me. Prefiero que me digan, no, ya no le habla a Dios. Está bien, prefiero a estar inventando cosas, ¿no? Yo prefiero que me digan, porque me lo han dicho, ¿eh? O lo dicen, no tienen nada. Yo tuve la experiencia de un personaje. Éramos un grupito de 5 hermanas. Pues no teníamos toda la revelación que el Señor le había dado a una del grupito. La del grupito pues tuvo el privilegio de que el Señor le dio los dones de revelación. Y las otras éramos capacitadas en otra área que ella no tenía. Porque Dios reparte como Él quiere, dice su palabra. Y esta persona nos fue a insultar. Nos dijo que nosotros no éramos nada y nosotros estábamos en la obra de Dios con otra bendición que Dios nos repartió a cada uno. Y nos comparaba con la hermanita y a ellas la elevaron mucho porque ella sí tenía los dones de revelación. Dios se los quiso dar a ella y dijo, nos comparó. Y dijo que nosotros no valíamos nada. Está bien. Prefiero que digan eso y no lo contrario, ¿va? No vayan a decir que a lo vayan a endiosar a uno, ¿va? Que resulta, como decía el pastor, se aguanta más una pedrada que una guirnalda, que una corona, ¿verdad? Pero seamos testigos veraces, conforme a la palabra de Dios. Y no escuchemos a nadie, ni le pongamos atención a aquellos que andan hablando ya en contra de la palabra o fuera de la palabra de Dios, porque ellos son testigos falsos, son testigos mentirosos y son abominación a Jehová. Y otra que dice en el libro de Colosenses, en la carta a los Colosenses, que hablemos verdad cada uno con nuestro prójimo, en nuestra familia, en las reuniones de nuestra iglesia, donde vamos con el grupo de nuestra iglesia. No hablemos mentiras con el hermano, no lo engañemos, no digamos qué cosas que podemos decir para sobresalir. No, hablemos verdad. Hablemos verdad cada uno con nuestro prójimo, dice la palabra de Dios. Quitémonos la mentira del corazón, porque no solo de la boca viene, porque la palabra del Señor dice que de la abundancia del corazón habla la boca. Entonces es necesario que cada día limpiemos nuestro corazón para agradar a nuestro Dios y no ofenderlo. Amén. Amén. Bueno, Carlos.
1: Tremendo, hermana, cómo ese espíritu de mentiras se mueve. Los ricos echan mentira, los pobres echan mentira. Y cuánto engaño en mentira. Y la gente no se dan cuenta que pues es una mentira que los llevará a la condenación, porque una mentirita pediosa, piadosa, piensan que lo van a arreglar todo, pero al contrario, la mentira se va a descubrir en cualquier momento, hermano.
0: Amén. Sí. Como le digo, de estas personas que me ha pasado más de una vez Yo soy toda oídos. Así me hizo Dios. Yo escucho y escucho y me alegro. Pero cuando se van, más de alguna vez el Señor me ha dicho, es mentiras todo lo que te digo. Wow. Entonces, ¿cómo estamos, verdad? Hay que limpiarnos de toda basura, de todo aquello Judas, que quiere envenenar nuestro corazón.
1: Judas vivió en una mentira que lo llevó a la destrucción, una mentira que ni los discípulos sabían quién era el traicionero, pero más sin embargo, él mismo cayó en su propia tumba, en su propio lazo, y miramos cómo él se destruyó. Mucha gente fíjese, hermana, cuántos mentirosos y mentirosas se vienen, por ejemplo, de otros estados. Y no, ¿eres casado? No, no soy casado. Mentiroso, mentirosa, tiene como unos 10 hijos allá. Y anda buscando a otra o otro como la samaritana, hermana Blanca.
0: Sí, ese es otro fardo, ¿va? O se quitan el anillo, la argolla del matrimonio, ¿va?
1: Sí. ¿Y quién anda? Es la que sufre, la esposa, los hijos que dejaron allá. Y es una bola de mentira que se envuelven y que... por los que sufren va a ser la esposa y los hijos, y que eso se mueve mucho, hermana. ¿Cuántos no vienen aquí a Estados Unidos y andan de, como decía mi abuela, de rabo frito, queriendo conquistar una más joven que su esposa? Pero una más joven que su esposa no lo va a soportar en amarlo, en cuidarlo. La otra le va a quitar la lana, el dinero, y después le va a dar una patada, hermano Blanco.
0: Bien, así es, pero eso ya es ser uno traidor, ¿verdad?
1: Sí.
0: Ya ser uno traidor, mentiroso, anda engañando. Y otros andan engañando con la palabra del Señor. Andan inventando tantas cosas. Porque fíjense que hasta se ponen que tienen ministerio y de puras mentiras para ver cómo se agencian de dinero, cómo obtienen para sobrevivir, y no son nada. No son nada. Había uno que se ponía aquí un botón en su solapa de su, y decía que era el evangelista nombrado de no sé quién, pero traicionando a su esposa. Falsos. Pero le fue mal. Le fue mal porque no dejó de engañar y se hacía pasar por evangelista. Falso, mentiroso, y engañaba a su esposa. Y le dio un infarto en uno de esos lugares de prostitución donde él recurría. Y lo peor, que salió en todos los periódicos, ¿verdad? Quedó muy mal. Terrible. La mentira, ¿verdad? El engaño.
1: Bueno, amado oyente, si usted es un mentiroso, una mentirosa, es tiempo de que ponga un acto, que se arrepienta. Porque si no, se va a chimosquear por una mentira piadosa. Usted es un mentiroso, una mentirosa, amigo y amiga, es tiempo que analice dónde voy a parar, dónde voy a terminar. Y allá, cuando usted llegue ante el trono del Señor, usted no va a poder decir, era una mentirita piadosa porque me convenía. Allí usted va a llorar amargamente. Allí será, dice la palabra del Señor, el lloro y el crujir de dientes. Allí no va a tener palanca, que su hermano o su hermana eran cristianos, no. Apartados de mí, obradores de maldad. al lugar destinado donde terminan los mentirosos, allá con Satanás, que es el padre de la mentira. Satanás le gusta que usted, amado oyente, usted mienta. Él se ríe, porque él se goza cuando mira a un mentiroso, una mentirosa, y dice, eso, ese o ella es de los míos. Así que esta es una noche para que usted reaccione y se ponga a pensar, ¿qué va a pasar con mi vida? Viviendo de mentira en mentira, de engaño en de engaño. Y bueno, muchos de ellos, hermana Blanca, ya ni les mandan dinero a los pobres hijos, a las hijas, ni a su esposa, porque hacen otra familia. Entonces, yo he conocido muchos de esos. Allá está una mujer en México, según creyendo, mi esposo me quiere, mi esposo me es fiel, y más, sin embargo vive aquí, mentiroso, del brazo, de la mano del amante o de la querida o de la nueva esposa, y la otra creyendo que su galán les fiel. Y bueno, cuando no hay amor de cerca, son muy raros los matrimonios que se mantengan fieles, porque pasa una escoba con una falda y ahí va el hombre. Y allí empiezan el atracción, empieza el engaño. Y bueno, pues usted, amado oyente, usted toma la falsa decisión, pero usted puede hacer lo que usted quiera aquí en la tierra, pero de Dios nadie será burlado, oigan, de Dios nadie será burlado, porque usted estará participando del lago eterno, y no de gozo, no de paz, no de alegría, el lago de fuego que fue preparado para Satanás, para el falso profeta, para la muerte, para todos los ángeles que se rebelaron contra Dios, y todos los demonios, y todos los mentirosos y mentirosas estarán siendo lanzados a ese lugar. Hay consecuencias de no hacer decisiones sabias, amado oyente. Por ello, la invitamos en esta hora. Le vamos a pedir a la hermana Blanca que haga una oración antes de salir del aire. Sí, que adelante, hermana Blanca.
0: Amén. La palabra del Señor ya fue entregada. Esperamos que usted haya sido bendecido, edificado a través de la palabra bendita de Dios. A mí me ha hablado a mi corazón cómo debo de conducirme, porque es la palabra de Dios la que lo dice. No estamos inventando aquí nada. Textos que le leímos, uno y otro que habla lo mismo, corroborando, pues es su palabra bendita, la cual no pasará. Los cielos y la tierra pasarán, mas mi palabra, dice el Señor, no pasará. Su palabra eterna, su palabra poderosa. En eso nos deleitamos, en compartir la palabra del Señor, porque para cuentos, para mí eso sería aburrido. Que yo me ponga a contar aquí tonteras o hablar cosas que no debo. No, no, no, no, no. No, aquí perdemos el tiempo. Es la palabra de Dios la que nos deleita compartirla y escucharla también. Así que recíbala, gócese, edifíquese en el nombre del Señor. Puede hacer una oración, como siempre digo, voy a orar para alguna necesidad. Tal vez no alcanza a llamar y a notificarse, pero reciba, únase conmigo. En esta tarde, como le digo, en la mañana le dije a mi hermano, vení, voy a orar por ti y voy a persistir orando hasta ver la victoria en tu vida. Me dijo, ya me siento bien, ya me siento más liberado. ay, se fue contento y vino en la tarde, o volvamos a orar. Pues le digo esto porque no que yo sea algo especial, sino que es que vamos a invocar el nombre del Señor. Yo voy a invocar el nombre del Señor en favor suyo. Póngale fe ahí, únase conmigo. Ponga su mano en su corazón si tiene la oportunidad. ¿Cuál es su necesidad? ¿Cuál es su petición? Yo no la sé, usted la sabe, pero yo voy a orar por usted, por sanidad, por liberación y por una necesidad que usted tenga, familiar o económica, que lo económico sí nos está apretando, mundialmente. Y voy a orar. Hay mucho desempleo. Dios hace milagros, hace maravillas. Padre que estás en el cielo, en el nombre glorioso y precioso de tu Hijo amado Jesucristo, nos acercamos ante el trono de tu gracia por los méritos inagotables de tu Hijo amado Jesucristo. En esta hora, mi Señor amado, vengo a suplicarte y a rogarte por el necesitado en este momento, el que está enfermo, el que está padeciendo alguna enfermedad, Señor amado, cualquiera que ésta sea. Yo te ruego, mi Dios, que tú operes milagros y maravillas, Señor, en el necesitado de un milagro de sanidad en este momento. Toca su cuerpo físico, Señor, cualquiera que sea la dolencia, cualquiera que sea la enfermedad, Señor, que ha tocado su cuerpo, que los mismos médicos, Señor, han dicho que no pueden más, Señor, pero tú sí puedes, y te ruego, mi Dios, que tú los toques y que operes un milagro de sanidad. Si están en un hospital, Señor amado, y están al alcance de esta escucha, Padre, si están en su casa, si están en la calle, donde quiera que estén, pero que están escuchando, Señor, y han tenido la fe de conectarse con nosotros, Señor, los elevamos, los levantamos ante tu presencia y te rogamos un milagro de sanidad en sus cuerpos físicos, oh Dios eterno, en el nombre poderoso de Jesús, tu Hijo amado, aquel Señor amado que se siente atormentado, Señor amado, que necesita ser libre de cualquier ataque del enemigo que lo está rodeando, Padre. Yo vengo a rogarte, mi Dios, en el nombre de Jesucristo, que tú lo toques, Señor amado, que pases tu mano divina sobre su vida, su mente, su corazón, y que todo ataque del enemigo que ha venido contra su vida, él pueda ser libre, Padre. Cualquier cosa que lo esté atormentando, Señor amado, y que le he ensañado contra esta vida, Padre, ya sea hombre o mujer o niño o anciano, pero en el nombre de Cristo yo tomo autoridad y reprendo esas fuerzas negativas en el nombre poderoso de Cristo Jesús. El que tiene necesidad de un empleo, Padre, para ti no hay nada imposible, Señor amado. Humanamente es difícil encontrar un buen empleo en este tiempo, Padre, pero nosotros nuestra vista en las circunstancias, sino que nos acercamos a Dios eterno, creyendo que tú todo lo puedes. Ábrele puertas de empleo a aquel que está necesitado, Señor. Ábrele fuentes de ingresos, Padre, para llevar el sustento a su hogar, a su familia. Padre, en nombre de Jesús, bendecimos a cada uno de los que han escuchado, quizás en las cárceles, Padre, ahí bendícelos, ayúdalos, auxílialos, Señor, en el nombre de Jesús te lo estamos rogando. Gracias. Gracias, Señor, porque nos has escuchado en este momento. De nosotros es el orar y de ti es dar la respuesta, Señor. Gracias en el nombre de Jesús. Amén y amén.
1: Bueno, agradecemos a la hermana Blanca directamente de Guatemala. Dios les bendiga, hermanos y hermanas, que usted que está escuchando palabras del Señor, póngalo allí sobre la radio por su celular. Siento que algo va a descender sobre usted y una respuesta va a ser dada desde los cielos. Ponga su mano sobre la radio y crea. Usted va a confesar, va a creer que lo imposible va a ser posible. Así que ponga su mano ahí sobre su celular o sobre la radio, escuchando. Dígale, Señor, gracias por la respuesta. Señor, gracias por el trabajo, gracias por el negocio que tú me estás dando, gracias porque vas a levantar a mi hijo, a mi hija, a mi esposo de un hospital. Dele gracias, diga, lo creo, lo decreto, lo confieso, lo profetizo. Ponga su mano sobre su cabeza, hermano. Allí Dios va a poner su mano poderosa. Ponga su mano sobre la cabeza o sobre el dolor o sobre lo que esté pasando. Dios va a sanarle, Dios va a restaurar. Padre, manda a tus ángeles, Señor, guerreros, a quemar, a reprender toda circunstancia que tu pueblo, que tus hijos, o aquel pueblo que no es tu pueblo, que ellos se den cuenta que tú eres un Dios poderoso, Señor. Glorifica, Padre, mandamos la palabra de vida, de sanidad, de restauración, Señor, en esta noche. En el nombre de Jesús, se cae todo abajo. Cae todo obstáculo en el nombre de Jesús. Fuera todo estorbo. Tú que no puedes dormir, vas a dormir en el nombre de Jesús. Tú que no puedes comer en el nombre de Jesús. En nombre de Jesús, están cayendo barreras. Están cayendo estorbos de lo imposible, está siendo posible en esta noche, en el nombre de Jesús. Bueno, agradecemos a cada uno de los hermanos y hermanas. Vine a sintonía, recuerde, tiene una cita el día de mañana, aquí por Radio Conquistadores para Cristo, 100.9 FM, desde Atlanta, Georgia. Bendecimos a la audiencia que nos está sintonizando por internet, por YouTube, por todas las plataformas. Dios les bendiga grandemente. Y recuerde, siempre va a haber una respuesta. Hay que creerlo, hay que confesarlo. Que lo mire oscuro, va a llegar la luz de toda su vida. Usted va a tener la respuesta. A veces se alarquito, pero a veces el Señor lo hace al instante. Lo digo como yo. Eso, Señor, y bueno, pues Dios es fiel y verdadero. Una palabra, Santa, de alegre.
0: Amén. Bendiciones a cada uno de nuestros oyentes que estuvieron en contacto con nosotros a través de las plataformas digitales. Dios los bendiga, el Señor los guarde y los ayude en todo. Amén y amén.
1: Bueno, ahí está la hermana Blanca desde Guatemala. Buenas noches, amada audiencia. Dios les diga grandemente. Vamos a pasar los micrófonos allá a Conquistadores para Cristo. Y Dios les bendiga, agradeciendo al hermano Tony Bay y su esposa también allí. Y a todas las radios hermanas que se enlazaron y que están allí también transmitiendo la palabra del Señor. Muy buenas noches, bendiciones. Buenas noches, hermana Blanca.
0: Amén, bendiciones.
1: Vámonos allá, cabina de radio Conquistadores para Cristo. Buenas noches, adelante, cabina. Pasamos los micrófonos.

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0: Eso es así, que siga el gozo, que siga el gozo. En estamos ahora de la mañana, de la tarde, del atardecer, del anochecer, de la madrugués. En estamos ahora que estamos acá, nada más y nada menos, escuchando lo que dice.
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0: Eso es así, y también te va a presentar algo nuevo. Vamos a presentar algo que nos llega desde Honduras. Vamos a presentar un material que está recién salido del horno. Estamos hablando nada más y nada menos un cantante que la está rompiendo en todas las redes sociales, en todas las plataformas digitales, en todos los que son frecuencias radiales. Y acá también estará rompiéndola, porque vamos a estar presentando algo nuevo, algo que se viene desde Honduras. Estamos hablando nada más y nada menos tu hermano salmista, levita, adorador, Wilmer Medina.

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1: Nuestro hermano Wilmer Medina Flores, ya ustedes pueden escuchar acá esos hermosos cánticos que ha sacado, y ahorita lo vamos a presentar para que usted lo pueda escuchar, para que usted cada vez que estemos en programas acá en Radio Conquistadores para Cristo 100.9 FM Atlanta, usted puede decir: hermano Tony, ¿me puede poner el cántico, el tema tal de nuestro hermano Wilmer Medina Flores? Claro que sí, se lo vamos aquí ahora mismo a complacer. Y bueno, no hablando más, vamos a presentarlo, esto que dice nuestro hermano Wilmer Medina Flores.

Eso es así. Bueno, después de estar presentando esos lindos temas de tu hermano Wilmer Medina Flores, usted lo puede nada más y nada menos buscar en todas las plataformas como Spotify, iTunes, Google Store. Lo puede también buscar en YouTube, en YouTube Music. Bueno, en todos los lados. Usted solamente busque Wilmer Medina Flores. Ahí lo puede buscar, Wilmer Medina Flores, para que usted pueda escuchar a todo volumen esos lindos cánticos. Y si usted nos manda un mensaje debajo de este enlace que usted está viendo ahora mismo, le tendremos una sorpresa para que usted pueda ser bendecido, prosperado y en victoria. No te lo vayas a perder. Ahora mismo, actívate, vaya, busque nuestro hermano Wilmer Medina Flores, o si no, mándanos un mensajito en el enlace que aparece abajo para que usted pueda recibir una bendición de parte de nuestro Señor Jesucristo. Recuerde siempre algo, que cuando las oraciones suben, las bendiciones bajan, y cuando tus rodillas tocan el suelo, usted solamente levanta sus manos para tocar el cielo, porque esto es en fe, gloria tras gloria. Pero vamos camino a

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0: llamando Vidas al Aire.
1: Mi corazón.
0: Segunda de Timoteo 1:7. Porque no nos ha dado Dios espíritu de cobardía, sino de poder,

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6: Yo no puedo callar, porque ahora Dios me ha dado un trabajo, tal como yo le pedí a Dios.
7: Gloria a Dios.
6: Para poder buscar de Dios. Y realmente, hermano, pues yo también les felicito por esos programas que tienen. Y les insta, ¿verdad?, que siguen adelante, ¿verdad?, que es mucha decisión.
8: Amén.
9: Que le bendiga, hermana, quisiera contar un testimonio.
10: Amén, hermana, adelante.
9: Nosotros con mi esposo la semana pasada no teníamos nada de... Mi esposo tenía 3 semanas sin trabajar y la semana pasada no teníamos ni un dinero para bajar ni siquiera a la iglesia para echarle gas al carro.
10: Amén.
9: Y mire que se fue mi esposo a buscar trabajo en la esquina. Ahí un amigo le dijo que quería bajar al consulado, que si lo llevaban. Y en eso le pagó el raite, con eso fuimos a la iglesia, nos gozamos. Y esta semana, a Dios gracias, para Él sea la gloria y la honra y la victoria que Dios nos dio. Que esta semana tenemos trabajo los dos.
10: ¡Aleluya! ¡Gloria a Dios! ¡Aleluya!
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11: Pues yo quiero escuchar de la palabra de Dios.
8: Amén.
11: Y quiero reconciliarme con Dios.
8: ¿Quiere reconciliarse con el Señor? Gloria a Dios. Tocó la palabra del Señor, tocó su vida en esta mañana.
11: Sí.
8: Gloria a Dios, pues qué bendición, pues qué bueno que usted en esta mañana ha vuelto en sí, hermanas. Haga esta oración conmigo, hermanas. Diga conmigo: Señor Jesús.
11: Señor Jesús.
8: Te pido que me perdones.
11: Te pido que me perdones.
8: Sé que me había apartado de ti.
11: Sé que me había apartado de ti.
8: Pero ahora regreso a tus brazos.
11: Pero ahora regreso a tus brazos.
8: Perdóname, Señor.
11: Perdóname, Señor.
8: Sé que te he fallado.
11: Porque te he fallado.
4: No hablamos solamente con palabras. Los hechos hablan por nosotros.
11: Pues mire que en esta tarde, hermano, necesitaba reconciliarme, hermano. Me he sentido... Poco acá debilitada.
10: Amén, aleluya.
8: Amén, ore conmigo entonces estas palabras. Señor Jesús,
11: Jorge.
8: Vengo delante de ti.
11: Delante de ti.
8: Porque sé que me había apartado.
11: Yo sé que me había apartado.
8: Pero hoy vuelvo a ti, Señor.
10: Gracias, Señor.
11: Vuelvo a ti, Señor.
8: Arrepentida.
11: Arrepentida, mi Dios.
8: Por haberte fallado.
11: Por haberte fallado, Señor.
8: Pero te pido me perdones.
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3: Yo no puedo callar, porque ahora Dios me ha dado un trabajo tal como yo le pedí a Dios.
4: Gloria a Dios.
3: Para poder buscar de Dios. Y realmente, hermanos, yo también les felicito.

0: fuimos a la iglesia, nos gozamos y esta semana, a Dios gracias, para Él sea la gloria y la honra y la victoria que Dios nos dio, que esta semana tenemos trabajo los dos.
1: ¡Aleluya! ¡Gloria a Dios! ¡Aleluya!
2: No estamos aquí porque nos puso el hombre. No estamos aquí por casualidad. Estamos aquí porque Dios está salvando las vidas a través de nuestra programación.
0: Pues yo quiero escuchar de la palabra de Dios. Amén. Y quiero reconciliarme con Dios.
3: ¿Quiere reconciliarse con el Señor? Gloria a Dios. Tocó la palabra del Señor, tocó su vida en esta mañana.
0: Sí.
3: Gloria a Dios, pues qué bendición, pues qué bueno que usted en esta mañana ha vuelto en sí, hermanas. Haga esta oración conmigo, hermanas. Diga conmigo: Señor Jesús.
0: Señor Jesús.
3: Te pido que me perdones.
0: Te pido que me perdones.
3: Sé que me había apartado de ti.
0: Sé que me había apartado de ti.
3: Pero ahora regreso a tus brazos.
4: Eso es así. Tú ya sabes quién eres.
0: Perdóname, Señor.
3: Sé que te he fallado.
0: Porque te he fallado.
2: No hablamos solamente con palabras. 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
0: Pues mire que en esta tarde, hermano, necesitaba reconciliarme, hermano. Me he sentido poco acá debilitada.
1: Amén, aleluya.
3: Amén. Ore conmigo entonces estas palabras. Señor Jesús.
0: Señor Jesús.
3: Te vengo delante de ti.
0: Delante de ti.
3: Porque sé que me había apartado.
0: Yo sé que me había apartado.
3: Pero hoy vuelvo a ti, Señor.
1: Gracias, Señor.
0: Vuelvo a ti, Señor.
3: Arrepentida.
0: Arrepentida, mi Dios.
3: Por haberte fallado.
0: Por haberte fallado, Señor.
3: Pero te pido me perdones.
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0: 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En Jehová se alegrará mi alma, lo oirán los mansos y se alegrarán. 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

y el Verbo era Dios. Este era en el principio con Dios. 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

0: 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Siempre te ayudaré, siempre te sustentaré con la diestra de mi justicia.
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0: La mejor manera de tener un día bendecido es iniciar dando gracias a Dios. Agradece por todo su amor y misericordia. Deja todo en sus manos y verás cómo todo tiene sentido. No importa lo que pueda pasar, solo ten la certeza de que Dios obrará para bien. Ama, perdona y disfruta tu día al máximo, pero asegúrate que Dios esté allí.
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0: Examina tu vida. Cuando todo se pone en contra, cuando ves hacia cada lado y solo se muestra un desierto amplio, examinas tu vida y te das cuenta que te sientes vacío. Y es que todo lo que te ha sucedido a lo mejor ha cambiado tu perspectiva de la vida. De ser una persona entusiasta y motivada, espiritual y de fe, pasaste a ser una persona fría, que contempla con sus ojos cómo todas las cosas a su alrededor van cambiando. A veces llegamos a pensar que todo cambió, que todo a nuestro alrededor ya no es igual, que Dios ya no veló por nosotros como antes lo hacía, que algo está pasando. Pero, ¿será que Dios cambió? ¿Será que Él dejó de hacer lo que hacía en nuestra vida? ¿O será que nosotros cambiamos? A veces creemos que Dios cambió con nosotros, cuando en realidad los que hemos cambiado somos nosotros. Creemos que Dios dejó de la noche a la mañana de hacer las cosas que hacía en nuestra vida, pero la realidad es que nosotros provocamos cada cambio desde que decidimos alejarnos de Él, quizá reemplazándolo por otras cosas que, sin darnos cuenta, se convirtieron en prioridad en nuestra vida, quizá hasta antes que Dios.
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0: Con lo que tú has cambiado, ¿qué dejaste de hacer que hacías antes? ¿Qué olvidaste que antes era tu prioridad? ¿Qué cosas reemplazaste en tu vida que te llevaron a sentirte vacío? Si realmente fuéramos sinceros con nosotros mismos, nos daríamos cuenta que a veces nos sentimos vacíos porque nosotros solos hemos provocado eso, tomando decisiones equivocadas, dejando que las personas afecten nuestra vida, descuidándonos de nuestra relación personal con Dios y poniéndole más atención a cosas vanas. Quizá hoy te sientas vacío, quizá este día te sientas alejado de Dios, quizá piensas que nada es igual y que nada volverá a ser igual. Pero antes de pensar o sentir todo eso, hoy quiero invitarte a intentarlo una vez más. Hoy quiero invitarte a volver al punto desde donde crees que te detuviste y comenzar a hacer las cosas correctamente como lo tendrías que haber hecho. Examina tu vida. Detecta qué son esas cosas que te están apartando de Dios. Detecta qué son las cosas que están obstaculizando la relación con Dios y ten el valor de hacerlas a un lado. ¿Quieres dejar de sentirte solo, vacío y sin un sentido de vida? Entonces, comienza por tomar decisiones valientes que como consecuencia te traerán el gozo del Señor a tu vida. Nada en la vida tiene más valor que estar bien con Dios. Nada en la vida tiene más importancia que sentirse bien delante del Señor. Y eso solo se logra a través de una comunión real y sincera con Dios. Hoy te invito a autoexaminar tu vida, detectar los errores, solucionarlos, aplicarte, pero sobre todo, tener la voluntad y determinación de salir de ese bache en el que a lo mejor te encuentras y comenzar a depender de Dios a través de una relación íntima con Él. Pues solo de la mano de Dios podemos salir de las situaciones más difíciles que podemos enfrentar. Apocalipsis capítulo 2, versículos 4 y 5 dice: sin embargo, hay algo que no me gusta de ti, y es que ya no me amas tanto como me amabas cuando te hiciste cristiano. Por eso, acuérdate de cómo eras antes y vuelve a obedecer a Dios. Deja de hacer lo malo y compórtate como al principio. Si no lo haces, yo iré a casa.
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0: caminando con Cristo, escucha, no que lo haya alcanzado ya, ni que ya sea perfecto, sino que prosigo por ver si...
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0: Yo mismo no pretendo haberlo ya alcanzado, pero una cosa hago, olvidando ciertamente lo que queda atrás y extendiéndome a lo que está delante, prosigo a la meta, al premio del supremo llamamiento de Dios en Cristo Jesús. Filipenses 3:12 al 14. Piensa, muchas veces, en nuestro caminar con Dios, podemos sentir que todavía estamos lejos de ser perfectos. Nos enfrentamos a luchas, fracasos y momentos en los que pensamos que no estamos progresando como nos gustaría. Pero el apóstol Pablo nos recuerda en el versículo anterior que no importa cuán imperfectos seamos o cuántos errores hayamos cometido en el pasado, Dios nos llama a seguir adelante. No necesitamos quedarnos estancados en el pasado. En Cristo tenemos una nueva oportunidad cada día. Lo más importante es seguir avanzando, manteniendo siempre la mirada fija en el objetivo, que es nuestra salvación y el llamado de Dios a nuestras vidas. El premio celestial está ante nosotros y vale la pena luchar por él. Así que no te desanimes. Incluso si el viaje es difícil, Dios está contigo en cada paso del camino. Cuando nos enfocamos en Jesús y avanzamos, Él nos da la fuerza para superar los desafíos y nos perfecciona en el camino. Olvida lo que quedó atrás y continúa caminando con fe, porque lo mejor de Dios siempre está por delante de nosotros. Procede con valentía, porque Cristo te alcanzó y Él nunca te abandonará. Prosigue a la meta. Deja el pasado atrás. No te quedes estancado en los errores pasados. Avanza con fe en Cristo. Mantente enfocado en el objetivo. Concéntrate en cumplir el propósito de Dios para tu vida. Persiste en el camino. Aún en los desafíos, continúa avanzando, confiando en la fuerza que viene de Jesús. Ora, Señor Jesús, te doy gracias por guiarme y fortalecerme. Ayúdame a olvidar el pasado y concentrarme en tu propósito para mi vida. Dame fuerzas para continuar, incluso ante las dificultades. Que siempre avance con fe, buscando tu amor y tu voluntad. Ayúdame a nunca perder de vista tu llamado.
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6: Llaman los gritones, los aleluyas. Que estamos locos, pero escucha esto, escucha lo que dice la Biblia. Porque la palabra de la cruz es locura. 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
6: Y Charlie, ¿dónde está? No te me canses, oye. Esta fiesta Pentecoste sigue hasta que venga Cristo.

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0: Eso es así. Y también tenemos que presentar algo nuevo. Vamos a presentar algo que nos llega desde Honduras. Vamos a presentar un material que está recién salido del horno. Estamos hablando nada más y nada menos un cantante que la está rompiendo en todas las redes sociales, en todas las plataformas digitales, en todos los que son frecuencias radiales. Y acá también estará rompiéndola porque vamos a estar presentando algo nuevo, algo que se viene desde Honduras. Estamos hablando nada más y nada menos tu hermano salmista, levita, adorador, Wilmer Medina.
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0: Nuestro hermano Wilmer Medina Flores, ya ustedes pueden escuchar acá esos hermosos cánticos que ha sacado. Y ahorita lo vamos a presentar para que usted lo pueda escuchar, para que usted cada vez que estemos en programas acá en Radio Conquistadores para Cristo 100.9 FM Atlanta, usted puede decir: hermano Tony, ¿me puede poner el cántico, el tema tal de nuestro hermano Wilmer Medina Flores? Claro que sí, se lo vamos aquí ahora mismo a complacer. Y bueno, no hablando más, vamos a presentarlo. Esto que dice nuestro hermano Wilmer Medina Flores.

0: Eso es así. Bueno, después de estar presentando esos lindos temas de tu hermano Wilmer Medina Flores, usted lo puede nada más y nada menos buscar en todas las plataformas como Spotify, iTunes, Google Store. Lo puede también buscar en YouTube. En YouTube Music, bueno, en todos los lados, usted solamente busque Wilmer Medina.
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0: Escuchar a todo volumen esos lindos cánticos. Y si usted nos manda un mensaje debajo de este enlace que usted está viendo ahora mismo, le tendremos una sorpresa para que usted pueda ser bendecido, prosperado y en victoria. No te lo vayas a perder. Ahora mismo, actívate, vaya, busque nuestro hermano Wilmer Medina Flores, o si no, mándanos un mensajito en el enlace que aparece abajo para que usted pueda recibir una bendición de parte de nuestro Señor Jesucristo. Recuerde siempre algo, que cuando las oraciones suben, las bendiciones bajan, y cuando tus rodillas tocan el suelo, usted solamente levante sus manos para tocar el cielo, porque esto es en fe, gloria tras gloria. Pero vamos camino a

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0: 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Donde no hay más. Levántate, sacúdete el polvo e inténtalo nuevamente. No te rindas. Por favor, no te rindas. 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
4: Gloria a Dios.
3: Para poder buscar de Dios. 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
5: No teníamos nada de... Mi esposo tenía 3 semanas sin trabajar y la semana pasada no teníamos ni un dinero para bajar ni siquiera a la iglesia para echarle gas al carro.
4: Amén.
5: Y mire que se fue mi esposo a buscar trabajo en la esquina. Ahí un amigo le dijo que quería bajar al consulado, que si lo llevaban. Y en eso le pagó el ride. Con eso fuimos a la iglesia, nos gozamos. Y esa semana, a Dios gracias, para Él sea la gloria y la honra y la victoria que Dios nos dio, que esta semana tenemos trabajo los dos.
4: ¡Aleluya! ¡Gloria a Dios! ¡Gloria, aleluya! ¡Aleluya!
1: No estamos aquí porque nos puso el hombre. No estamos aquí por casualidad. Estamos aquí porque Dios está salvando las vidas a través de nuestra programación.
6: Pues yo quiero escuchar de la palabra de Dios.
7: Amén.
6: Y quiero reconciliarme con Dios.
7: Quiere reconciliarse con el Señor. Gloria a Dios.
6: Así es.
7: Tocó la palabra del Señor, tocó su vida en esta mañana.
6: Sí.
7: Gloria a Dios, pues qué bendición, pues qué bueno que usted en esta mañana ha vuelto en sí, hermanas. Haga esta oración conmigo, hermanas. Diga conmigo: Señor Jesús.
6: Señor Jesús.
7: Te pido que me perdones.
6: Te pido que me perdones.
7: Sé que me había apartado de ti.
6: Sé que me había apartado de ti.
7: Pero ahora regreso a tus brazos.
6: Pero ahora regreso a tus brazos.
7: Perdóname, Señor.
6: Perdóname, Señor.
7: Sé que te he fallado.
6: Porque te he fallado.
1: No hablamos solamente con palabras. Los hechos hablan por nosotros.
6: Pues mire que en esta tarde, hermano, necesitaba reconciliarme, hermano. Me he sentido poco acá debilitada.
4: Amén, aleluya.
7: Amén. Ore conmigo entonces estas palabras. Sí. Señor Jesús.
6: Señor Jesús.
7: Vengo delante de ti.
6: Delante de ti.
7: Porque sé que me había apartado.
6: Yo sé que me había apartado.
7: Pero hoy vuelvo a ti, Señor.
4: Gracias,
6: Señor. Vuelvo a ti, Señor.
7: Arrepentida.
6: Arrepentida, mi Dios.
7: Por haberte fallado.
6: Por haberte fallado, Señor.
7: Pero te pido me perdones.
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0: Su alabanza estará de continuo en mi boca. En Jehová se alegrará mi alma. Lo oirán los mansos y se alegrarán. Engrandeced a Jehová conmigo y exaltemos a una su nombre. 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

0: 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Este era en el principio con Dios. 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

0: porque te tomé de los confines de la tierra y de tierras lejanas te llamé y te dije, mi siervo eres tú, te escogí y no te deseché. No temas porque yo estoy contigo, no desmayes porque yo soy tu Dios que te esfuerzo. Siempre te ayudaré, siempre te sustentaré con la diestra de mi justicia.
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0: cuando todo se pone en contra, cuando ves hacia cada lado y solo se muestra un desierto amplio, examinas tu vida y te das cuenta que te sientes vacío. Y es que todo lo que te ha sucedido a lo mejor ha cambiado tu perspectiva de la vida. De ser una persona entusiasta y motivada, espiritual y de fe, pasaste a ser una persona fría, que contempla con sus ojos cómo todas las cosas a su alrededor van cambiando. A veces llegamos a pensar que todo cambió, que todo a nuestro alrededor ya no es igual, que Dios ya no veló por nosotros como antes lo hacía, que algo está pasando. Pero, ¿será que Dios cambió? ¿Será que Él dejó de hacer lo que hacía en nuestra vida? ¿O será que nosotros cambiamos? A veces creemos que Dios cambió con nosotros, cuando en realidad los que hemos cambiado somos nosotros. Creemos que Dios dejó de la noche a la mañana de hacer las cosas que hacía en nuestra vida, pero la realidad es que nosotros provocamos todo el cambio.
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0: Cambiaron en prioridad en nuestra vida, quizá hasta antes que Dios. Antes de pensar en que Dios cambió contigo, ¿por qué no por un momento piensas en lo que tú has cambiado? ¿Qué dejaste de hacer que hacías antes? ¿Qué olvidaste que antes era tu prioridad? ¿Qué cosas reemplazaste en tu vida que te llevaron a sentirte vacío? Si realmente fuéramos sinceros con nosotros mismos, nos daríamos cuenta que a veces nos sentimos vacíos porque nosotros solos hemos provocado eso, tomando decisiones equivocadas, dejando que las personas afecten nuestra vida, descuidándonos de nuestra relación personal con Dios y poniéndole más atención a cosas vanas. Quizá hoy te sientas vacío. Quizá este día te sientas alejado de Dios. Quizá piensas que nada es igual y que nada volverá a ser igual. Pero antes de pensar o sentir todo eso, hoy quiero invitarte a intentarlo una vez más. Hoy quiero invitarte a volver al punto desde donde crees que te detuviste y comenzar a hacer las cosas correctamente como lo tendrías que haber hecho. Examina tu vida. Detecta qué son esas cosas que te están apartando de Dios. Detecta qué son las cosas que están obstaculizando la relación con Dios y ten el valor de hacerlas a un lado. ¿Quieres dejar de sentirte solo, vacío y sin un sentido de vida? Entonces, comienza por tomar decisiones valientes que como consecuencia te traerán el gozo del Señor a tu vida. Nada en la vida tiene más valor que estar bien con Dios. Nada en la vida tiene más importancia que sentirse bien delante del Señor. Y eso solo se logra a través de una comunión real y sincera con Dios. Hoy te invito a autoexaminar tu vida, detectar los errores, solucionarlos, aplicarte, pero sobre todo, tener la voluntad y determinación de salir de ese bache en el que a lo mejor te encuentras y comenzar a depender de Dios a través de una relación íntima con Él. Pues solo de la mano de Dios podemos salir de las situaciones más difíciles que podemos enfrentar. Apocalipsis capítulo 2, versículos 4 y 5 dice: Sin embargo, hay algo que no me gusta de ti, y es que ya no me amas tanto como me amabas cuando te hiciste cristiano. Por eso, acuérdate de cómo eras antes y vuelve a obedecer a Dios. Deja de hacer lo malo y compórtate como al principio. Si no lo haces,
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0: Dios está dispuesto a encontrarse y renovar su relación contigo.

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0: escucha. No que lo haya alcanzado ya, ni que ya sea perfecto, sino que prosigo por ver si logro asir aquello para lo cual fui también asido por Cristo Jesús. Hermanos, yo mismo no pretendo haberlo ya alcanzado, pero una cosa hago, olvidando ciertamente lo que queda atrás y extendiéndome a lo que está delante, prosigo a la meta, al premio del supremo llamamiento de Dios en Cristo Jesús. Filipenses 3:12 al 14. Piensa, muchas veces, en nuestro caminar con Dios, podemos sentir que todavía estamos lejos de ser perfectos. Nos enfrentamos a luchas, fracasos y momentos en los que pensamos que no estamos progresando como nos gustaría. Pero el apóstol Pablo nos recuerda en el versículo anterior que no importa cuán imperfectos seamos o cuántos errores hayamos cometido en el pasado, Dios nos llama a seguir adelante. No necesitamos quedarnos estancados en el pasado. En Cristo tenemos una nueva oportunidad cada día. Lo más importante es seguir avanzando, manteniendo siempre la mirada fija en el objetivo, que es nuestra salvación y el llamado de Dios a nuestras vidas. El premio celestial está ante nosotros y vale la pena luchar por él. Así que no te desanimes. Incluso si el viaje es difícil, Dios está contigo en cada paso del camino. Cuando nos enfocamos en Jesús y avanzamos, Él nos da la fuerza para superar los desafíos y nos perfecciona en el camino. Olvida lo que quedó atrás y continúa caminando con fe, porque lo mejor de Dios siempre está por delante de nosotros. Procede con valentía, porque Cristo te alcanzó y Él nunca te abandonará. Prosigue a la meta. Deja el pasado atrás. No te quedes estancado en los errores pasados. Avanza con fe en Cristo. Mantente enfocado en el objetivo. Concéntrate en cumplir el propósito de Dios para tu vida. Persiste en el camino, aún en los desafíos, continúa avanzando, confiando en la fuerza que viene de Jesús. Ora, Señor Jesús, te doy gracias por guiarme y fortalecerme. Ayúdame a olvidar el pasado y concentrarme en tu propósito para mi vida. Dame fuerzas para continuar, incluso ante las dificultades. Que siempre avance.
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0: Eso es así, que siga el gozo, que siga el gozo. En estamos ahora de la mañana, de la tarde, del atardecer, del anochecer, de la madrugués. En estamos ahora que estamos acá, nada más y nada menos, escuchando lo que dice.
1: Te quiero invitar,
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0: Eso es así, y también te presentar algo nuevo.
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0: En todas las plataformas digitales, en todo lo que son frecuencias radiales. Y acá también estará rompiéndola, porque vamos a estar presentando algo nuevo, algo que se viene desde Honduras. Estamos hablando nada más y nada menos, tu hermano salmista, levita, adorador, Wilmer Medina.

nuestro hermano Wilmer Medina Flores. Ya ustedes pueden escuchar acá esos hermosos cánticos que ha sacado. Y ahorita lo vamos a presentar para que usted lo pueda escuchar. Para que usted, cada vez que estemos en programas acá en Radio Conquistadores para Cristo 100.9 FM, Atlanta, usted puede decir: hermano Tony, ¿me puede poner el cántico, el tema tal de nuestro hermano Wilmer Medina Flores? Claro que sí, se lo vamos aquí ahora mismo a complacer. Y bueno, no hablando más, vamos a presentarlo. Esto que dice nuestro hermano Wilmer Medina Flores.

0: Eso es así, bueno, después de...
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0: Buscar en todas las plataformas como Spotify, iTunes, Google Store. Lo puede también buscar en YouTube Music. Bueno, en todos los lados, usted solamente busque Wilmer Medina Flores. Ahí lo puede buscar, Wilmer Medina Flores, para que usted pueda escuchar a todo volumen esos lindos cánticos. Y si usted nos manda un mensaje debajo de este enlace que usted está viendo ahora mismo, le tendremos una sorpresa para que usted pueda ser bendecido, prosperado y en victoria. No te lo vayas a perder. Ahora mismo, actívate, vaya, busque nuestro hermano Wilmer Medina Flores, o si no, mándanos un mensajito en el enlace que aparece abajo para que usted pueda recibir una bendición de parte de nuestro Señor Jesucristo. Recuerde siempre algo, que cuando las oraciones suben, las bendiciones bajan, y cuando tus rodillas tocan el suelo, usted solamente levanta sus manos para tocar el cielo, porque esto es en fe, gloria tras gloria. Pero vamos camino hacia...

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1: Doctor, dígame la verdad. ¿Qué tan grave estoy? ¿Me voy a morir?
2: Mire, Mari, pues los estudios revelan que tiene algo grave. Si usted ve aquí, tiene un tumor en la mama derecha y ya parece que se ha ido a otro órgano como el pulmón. Y eso quiere decir que es un estadio avanzado. Casi nadie se puede salvar de esto. Aquí, solo un milagro de Dios, porque humanamente los médicos no podemos hacer mucho por usted. Y la verdad, lo siento mucho, pero hay que confiar en Dios, porque Él tiene la última palabra. Recuerde que la voluntad de Él es buena, agradable y perfecta siempre.
1: No, doctor.

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5: Yo no puedo callar, porque ahora Dios me ha dado un trabajo tal como yo le pedí a Dios.
6: Gloria a Dios.
5: Para poder buscar de Dios. Y realmente, hermanos, pues yo también les felicito por esos programas que tienen y les insto, ¿verdad?, que siguen adelante, ¿verdad?, amén, que hay mucha decisión.
7: Amén. Gracias.
8: Se le bendiga, hermana, quisiera contar un testimonio.
9: Amén, hermana, adelante.
8: Nosotros con mi esposo la semana pasada no teníamos nada de... Mi esposo tenía 3 semanas sin trabajar y la semana pasada no teníamos ni un dinero para bajar ni siquiera a la iglesia para echarle gas al carro.
9: Amén.
8: Y mire que se fue mi esposo a buscar trabajo en la esquina. Ahí un amigo le dijo que quería bajar al consulado, que si lo llevaban. Y en eso le pagó el ride. Con eso fuimos a la iglesia, nos gozamos. Y esa semana, a Dios gracias, para Él sea la gloria y la honra y la victoria que Dios nos dio. Que esta semana tenemos trabajo los dos.
9: Aleluya, gloria a Dios, gloria, aleluya.
3: No estamos aquí porque nos puso el hombre. No estamos aquí por casualidad. Estamos aquí porque Dios está salvando las vidas a través de nuestra programación.
10: Pues yo quiero escuchar de la palabra de Dios.
7: Amén.
10: Y quiero reconciliarme con Dios.
7: Quiere reconciliarse con el Señor. Gloria a Dios. Tocó la palabra del Señor, tocó su vida en esta mañana.
10: Sí.
7: Gloria a Dios, pues qué bendición, pues qué bueno que usted en esta mañana ha vuelto en sí, hermanas. Haga esta oración conmigo, hermanas. Diga conmigo: Señor Jesús.
10: Señor Jesús.
7: Te pido que me perdones.
10: Te pido que me perdones.
7: Sé que me había apartado de ti.
10: Sé que me había apartado de ti.
7: Pero ahora regreso a tus brazos.
10: Pero ahora regreso a tus brazos.
7: Perdóname, Señor.
10: Perdóname, Señor.
7: Sé que te he fallado.
10: Porque te he fallado.
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10: Pues mire que en esta tarde, hermano, necesitaba reconciliarme, hermano. Me he sentido poco acá debilitada.
9: Amén, aleluya.
7: Amén, ore conmigo entonces estas palabras. Señor Jesús.
10: Jorge.
7: Vengo delante de ti.
10: Delante de ti.
7: Porque sé que me había apartado.
10: Yo sé que me había apartado.
7: Pero hoy vuelvo a ti, Señor.
9: Gracias, Señor.
4: Estamos en la misma frecuencia.
7: Frecuencia. Por haberte fallado.
10: Por haberte fallado, Señor.
7: Pero te pido me perdones.
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0: Mi boca, en Jehová se alegrará mi alma, lo oirán los mansos y se alegrarán. 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

0: si alguno está en Cristo, nueva criatura es. Las cosas viejas pasaron. He aquí, todas son hechas nuevas.
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3: Uy, esa canción.

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1: 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Te escogí y no te deseché. No temas porque yo estoy contigo. No desmayes porque yo soy tu Dios que te esfuerzo. Siempre te ayudaré, siempre te sustentaré con la diestra de mi justicia.
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1: Esta noche queremos honrar a unos hombres de Dios que nos enseñaron a adorar. Cantaban canciones muy hermosas y las vamos a recordar

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1: Cuando todo se pone en contra, cuando ves hacia cada lado y solo se muestra un desierto amplio, examinas tu vida y te das cuenta que te sientes vacío. Y es que todo lo que te ha sucedido a lo mejor ha cambiado tu perspectiva de la vida. De ser una persona entusiasta y motivada, espiritual y de fe, pasaste a ser una persona fría, que contempla con sus ojos cómo todas las cosas a su alrededor van cambiando. A veces llegamos a pensar que todo cambió, que todo a nuestro alrededor ya no es igual, que Dios ya no veló por nosotros como antes lo hacía, que algo está pasando. Pero, ¿será que Dios cambió? ¿Será que Él dejó de hacer lo que hacía en nuestra vida? ¿O será que nosotros cambiamos? A veces creemos que Dios cambió con nosotros, cuando en realidad los que hemos cambiado somos nosotros. Creemos que Dios dejó de la noche a la mañana de hacer las cosas que hacía en nuestra vida, pero la realidad es que nosotros provocamos cada cambio desde que decidimos alejarnos de Él, quizá reemplazándolo por otras cosas que, sin darnos cuenta, se convirtieron en prioridad en nuestra vida, quizá hasta antes que Dios. Antes de pensar en que Dios cambió contigo, ¿por qué no por un momento piensas en lo que tú has cambiado? ¿Qué dejaste de hacer que hacías antes? ¿Qué olvidaste que antes era tu prioridad? ¿Qué cosas reemplazaste en tu vida que te llevaron a sentirte vacío? Si realmente fuéramos sinceros con nosotros mismos, nos daríamos cuenta que a veces nos sentimos vacíos porque nosotros solos hemos provocado eso, tomando decisiones equivocadas, dejando que las personas afecten nuestra vida, descuidándonos de nuestra relación personal con Dios y poniéndole más atención a cosas vanas. Quizá hoy te sientas vacío, quizá este día te sientas alejado de Dios, quizá piensas que nada es igual y que nada volverá a ser igual. Pero antes de pensar o sentir todo eso, hoy quiero invitarte a intentarlo una vez más. Hoy quiero invitarte a volver al punto desde donde crees que te detuviste y comenzar a hacer las cosas correctamente como lo tendrías que haber hecho. Examina tu vida. Detecta qué son esas cosas que te están apartando de Dios. Detecta qué son las cosas que están obstaculizando la relación con Dios y ten el valor de hacerlas a un lado.
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1: Y sin un sentido de vida. Entonces, comienza por tomar decisiones valientes que como consecuencia te traerán el gozo del Señor a tu vida. Nada en la vida tiene más valor que estar bien con Dios. Nada en la vida tiene más importancia que sentirse bien delante del Señor. Y eso solo se logra a través de una comunión real y sincera con Dios. Hoy te invito a autoexaminar tu vida, detectar los errores, solucionarlos, aplicarte, pero sobre todo, tener la voluntad y determinación de salir de ese bache en el que a lo mejor te encuentras y comenzar a depender de Dios a través de una relación íntima con Él. Pues solo de la mano de Dios podemos salir de las situaciones más difíciles que podemos enfrentar. Apocalipsis capítulo 2, versículos 4 y 5 dice: sin embargo, hay algo que no me gusta de ti, y es que ya no me amas tanto como me amabas cuando te hiciste cristiano. Por eso, acuérdate de cómo eras antes y vuelve a obedecer a Dios. Deja de hacer lo malo y compórtate como al principio. Si no lo haces, yo iré a castigarte y quitaré tu candelabro de su lugar. Dios está dispuesto a encontrarse y renovar su relación contigo.

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0: Caminando con Cristo, escucha. No que lo haya alcanzado ya, ni que ya sea perfecto, sino que prosigo por ver si logro asir aquello para lo cual fui también asido por Cristo Jesús. Hermanos, yo mismo no pretendo haberlo ya alcanzado, pero una cosa hago, olvidando ciertamente lo que queda atrás.
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0: De Dios en Cristo Jesús. Filipenses 3:12 al 14. Piensa, muchas veces en nuestro caminar con Dios podemos sentir que todavía estamos lejos de ser perfectos. Nos enfrentamos a luchas, fracasos y momentos en los que pensamos que no estamos progresando como nos gustaría. Pero el apóstol Pablo nos recuerda en el versículo anterior que no importa cuán imperfectos seamos o cuántos errores hayamos cometido en el pasado, Dios nos llama a seguir adelante. No necesitamos quedarnos estancados en el pasado. En Cristo tenemos una nueva oportunidad cada día. Lo más importante es seguir avanzando, manteniendo siempre la mirada fija en el objetivo, que es nuestra salvación y el llamado de Dios a nuestras vidas. El premio celestial está ante nosotros y vale la pena luchar por él. Así que no te desanimes, incluso si el viaje es difícil. Dios está contigo en cada paso del camino. Cuando nos enfocamos en Jesús y avanzamos, Él nos da la fuerza para superar los desafíos y nos perfecciona en el camino. Olvida lo que quedó atrás y continúa caminando con fe, porque lo mejor de Dios siempre está por delante de nosotros. Procede con valentía, porque Cristo te alcanzó y Él nunca te abandonará. Prosigue a la meta. Deja el pasado atrás. No te quedes estancado en los errores pasados. Avanza con fe en Cristo. Mantente enfocado en el objetivo. Concéntrate en cumplir el propósito de Dios para tu vida. Persiste en el camino. Aún en los desafíos, continúa avanzando, confiando en la fuerza que viene de Jesús. Ora, Señor Jesús, te doy gracias por guiarme y fortalecerme. Ayúdame a olvidar el pasado y concentrarme en tu propósito para mi vida. Dame fuerzas para continuar, incluso ante las dificultades. Que siempre avance con fe, buscando tu amor y tu voluntad. Ayúdame a nunca perder.

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0: Eso es así, que siga el gozo, que siga el gozo. Y estamos a una de la mañana, de la tarde, del atardecer, del anochecer, de la madrugués. Y estamos a una que estamos acá nada más y nada menos escuchando lo que dice.
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0: Eso es así, y también te va a presentar algo nuevo. Vamos a presentar algo que nos llega desde Honduras. Vamos a presentar un material que está recién salido del horno. Estamos hablando nada más y nada menos un cantante que la está rompiendo en todas las redes sociales, en todas las plataformas digitales, en todo lo que son frecuencias radiales. Y acá también estará rompiéndola, porque vamos a estar presentando algo nuevo, algo que se viene desde Honduras. Estamos hablando nada más y nada menos tu hermano salmista, levita, adorador, Wilmer Medina.

nuestro hermano Wilmer Medina Flores. Ya ustedes pueden escuchar acá esos hermosos cánticos que ha sacado. Y ahorita lo vamos a presentar para que usted lo pueda escuchar. Para que usted, cada vez que estemos en programas acá en Radio Conquistadores para Cristo 100.9 FM Atlanta, usted puede decir: hermano Tony, ¿me puede poner el cántico, el tema tal de nuestro hermano Wilmer Medina Flores? Claro que sí, se lo vamos aquí ahora mismo a complacer. Y bueno, no hablando más, vamos a presentarlo. Esto que dice nuestro hermano Wilmer Medina Flores.

Eso es así. Bueno, después de estar presentando esos lindos temas de tu hermano Wilmer Medina Flores, usted lo puede nada más y nada menos buscar en todas las plataformas como Spotify, iTunes, Google Store. Lo puede también buscar en YouTube. En YouTube Music, bueno, en todos los lados, usted solamente busque Wilmer Medina Flores. Ahí lo puede buscar, Wilmer Medina Flores, para que usted pueda escuchar a todo volumen esos lindos cánticos. Y si usted nos manda un mensaje debajo de este enlace que usted está viendo ahora mismo, le tendremos una sorpresa para que usted pueda ser bendecido, prosperado y en victoria. No te lo vayas a perder. Ahora mismo, actívate, vaya, busque nuestro hermano Wilmer Medina Flores, o si no, mándanos un mensajito en el enlace que aparece abajo para que usted pueda recibir una bendición de parte de nuestro Señor Jesucristo. Recuerde siempre algo, que cuando las oraciones suben, las bendiciones bajan, y cuando tus rodillas tocan el suelo, usted solamente levante sus manos para tocar el cielo, porque esto es en fe, gloria tras gloria. Pero vamos camino a

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Dice Dios: derramaré mi espíritu sobre toda carne. Dice cómo es el asunto, distinto a cierta teología evangélica que dice eso era para los apóstoles. Diablo charlatán. En los últimos días, sobre toda carne. Y dice: sobre vuestros hijos, sobre vuestras hijas, y profetizarán. Los dones del Espíritu Santo manifestándose los hijos e hijas. Pero no dice la edad. Sonríase, que el Dios le ama. Yo he visto muchachitos, hermanos de 3 años, llenos del Espíritu, hablando en lengua y danzando. Eso tenemos que demandarlo de Dios, y está la promesa de este tiempo postrero. Sobre vuestros jóvenes, oiga la juventud, alaba lo que él vive, y verán visiones. Le van a prender el televisor del cielo, alaba lo que él vive, para que apague el de abajo. Sobre vuestros ancianos, y soñarán sueños. Y que quiera estar muy viejo, fíjese en la cara al diablo y diga: viejo está todo diablazo, yo estoy nuevo todavía, alaba lo que él vive. Aquí dice que en la vejez darían fruto todavía, llenos de savia y de vigor. Oiga eso. A los 120 años Moisés estaba nuevo todavía. A los 80 Caleb y Josué estaban como a los 40. Y a los 40 dicen por ahí los científicos que está comenzando la vida. A los 85 Caleb le dijo a Josué: ¿y ahora qué hago? No hay más gigantes para matar, hemos conquistado todo y estoy más nuevo que nunca. Sonríase, el Señor le ama. Josué le dijo: todavía yo y mi casa serviremos a Jehová. Alabe lo que él vive. ¡Ay, Samaya, Sahaba! Dice: y sobre mis siervos y sobre mis siervas derramaré mi espíritu en aquellos días y profetizarán. Que sí, que los siervos y siervas tenemos promesa de en este último tiempo darle una llenura especial, una unción fresca para hacer la obra con más poder que nunca antes. Hay que clamar y pedirle y meternos bajo el aguacero. Sea bendito el Señor Jesucristo. Quiere decir que ese avivamiento está moviéndose por toda la faz de la tierra ahora mismo. Es cuestión de quitarse la sombrilla, quite el trapo, sombrilla esa y la capa, y echar el zafacón. Y ya, mire para arriba, abra la boca y trágueselo. Alabado sea Dios. Bendito sea Dios. Se le meta por dentro esa bendición. Que usted salte como corderito de la manada. Siente ese fuego que le corra por todo el cuerpo. Esta es la época del último derramamiento, es la época del último avivamiento, es la época de la última oportunidad de la humanidad. Y la iglesia tiene que estar en fuego. ¡Gloria a Jesús! Sea bendito el Señor Jesús. Eso es lo que Dios ha prometido para este tiempo. Pero fíjense que en esto hay algo muy significativo. Y es que los hijos profetizarían, los jóvenes visiones, los ancianos sueños, y los siervos y siervas profecía, revelaciones de todo tipo, confirmando que estaríamos en el último tiempo. Sueños y visiones y todo, profecías del tiempo del fin, en los últimos días, dice Dios, confirmando que hay que estar alerta, hay que estar preparadito, porque pronto volamos. ¿Cuántos se van? Ahora, si estamos en los últimos días, pues tiene que estar cumpliéndose esa multitud de revelaciones de Dios, confirmando y dando voz de alerta de que el vuelo está a punto de partir. Hay poder en Jesús. Y así es, donde quiera que nos movemos, oímos las tremendas revelaciones, visiones y experiencias que Dios está dando a personas de todas las edades del retorno próximo de Jesucristo. Predicamos en Bolivia hace no mucho tiempo. Y nos hospedamos en casa de unos hermanitos llenos de amor que nos dejaron aquel hogar hermoso. Y se trasladaron a una casita más humilde al lado para dejarnos la casa al ejército que íbamos de Puerto Rico. Y ese día llegamos al hogar y yo dije: esta noche vamos a tener un periodo de oración a las 7, vengan y oren con nosotros. Ah, cómo no. Y llegaron. Pero trajeron dos jovencitos que ellos tienen, la nena de 10 años y el muchachito como de 9. Y cuando comenzamos a orar, los dos muchachitos oraban, pero con una unción tremenda, llenos del Espíritu los dos. En los últimos días derramaré de mi Espíritu sobre toda carne, llenos del Espíritu los dos muchachitos. Y yo vi a la jovencita, 10 años, recostadita hacia la pared, pero orando con aquella unción y los puñitos ahí, ahí. Y yo sentí cuando el Espíritu me dijo: ponle la mano a la niña. Yo fui y le puse la mano. Cuando le puse la mano, Señor, dale más unción. La nena cayó postrada al piso. Yo sabía que estaba teniendo una experiencia sobrenatural con Dios.
y me quedé dando vueltas y orando, pero velando a la muchachita, y orando, de pronto ella comenzó a levantarse, y yo la ayudé a levantarse, y le dije, ¿qué experiencia tuviste con el Señor? Me dijo, cuando sentí la mano suya en la frente, me envolvió una nube, y yo me fui en la nube. Y cuando estaba envuelto en esa nube, sentí la voz de Dios, y me habló, hermano, tan claro. Me dijo, hijita, tú no tienes tiempo de llegar a joven, porque todo está cumplido y estoy a punto de descender y llevarme mi pueblo para el cielo. ¿Sabe lo que él vive? Y al rato oré por el muchachito de 9 años, el muchachito cayó al suelo. Y cuando se puso de pie, dije, ¿qué tuviste? El Señor me dijo, vengo pronto. ¿Sabe lo que él vive?

alerta, velando. Cada vez que el Señor habla del rato, dice, vela. Bien despierto espiritualmente. Bien alerta. Porque un pueblo que está en pie de guerra es el pueblo que se va. Anoche yo me sentí triste, hermano, cuando empiezo el llamado, sabiendo yo que había mucha gente ahí que no era salva. Hermanos, pero por docenas y docenas desfilando por su casa. Pero hermano, ¿cuándo fue que se convirtieron? Sería un sueño que se convirtió. Porque que se convierte tiene amor de Dios. El que no tiene amor de Dios no ha visto a Cristo y no lo ha conocido, aunque tenga la Biblia en la mano y sea pentecostal. Ahora lo si puede. Hermano, cuando empieza un llamado, uno siente un desespero. Si es verdad que uno ha nacido de nuevo, un desespero. Señor, salva las almas. Y seguido le salen lágrimas. Y cuando se mueven las lágrimas, se mueve el Espíritu de Dios y toca a la gente. Alabado sea Dios. Usted no se puede ir en un llamado. Eso es un desprecio a Dios, hermano. No sea maleducado, sonríe, que el Señor le ama. ¿Cómo se va a la espalda a Jesucristo cuando se mueve el Espíritu de Dios buscando a la gente para traérselos a Cristo? Usted va a su casa. Cuando suena la trompeta y lo dejan aquí abajo, va a llorar lágrimas de sangre. ¡Alabado sea Dios! ¡Alabro si puede! ¡Bendito sea su nombre! ¡Cristo viene! Hay que despertar a esta realidad que estamos viviendo, que estamos en los días finales, tiempo del fin. Y hay que agarrarse de Dios y servirle de todo corazón. Y mostrarle que amamos a ese prójimo perdido. Sea bendito el Señor para que en el momento que viene, volemos. Es una iglesia inmaculada, sin manchas ni arrugas, gloriosa, santa, la que se va cuando suena la trompeta. ¿Alaba lo que él vive? Se ponga triste que estamos empezando. ¿Alaba lo que él le ama? Si estamos en días postreros, en días tan finales, y el Señor está a punto de levantar su pueblo, porque en la venida del Señor hay dos movimientos: el rapto de la iglesia, que es lo primero, ese es el evento inminente, y en ese rapto un pueblo se va. Pueblo maduro espiritualmente, preparado, se va de bodas para el cielo. Y cuando hayan pasado los años de juicio terrible que vienen, 7 años terribles que vienen después del rapto, después del final de esos 7 años descendemos nosotros otra vez. Un viaje de ida y vuelta al cielo, al lado de lo que él vive. Y descendemos a establecer un reino. Ahí es la segunda venida, donde él viene visible y todo ojo le verá. Y acabamos con la tercera guerra mundial. Sonríase, el Señor le ama. Y establecemos reino de paz aquí abajo. ¿Cuántos se van con el Señor? ¿Cuántos son de Cristo? ¿Cuántos atreven a levantar la mano y decirle, yo soy tuyo, yo soy tuyo? Hable lo clarito, hable su negocio bien hablado. Soy tuyo, Señor. Yo soy tuyo, Señor. Yo soy tuyo. Dígaselo ahí 6 veces, 5 o 6 veces, 7 veces. Bien libre. Siéntase libre en el Espíritu. El que es salvo está libre en el Espíritu. El que es salvo ya no está atado, ya no está en cadena. Está libre para decirle, te amo, te quiero, te adoro. Bendito sea tu nombre. Soy tuyo. ¡Ay, la sama! ¡Ay, la sama! ¡Poderoso Dios! El apóstol Pablo dice que en el amor de los hermanos hay que ser ferviente. Oigan eso, los fríos y la gente indiferente que en el pueblo de Dios, que ni saludan a los demás. En el amor de los hermanos hay que ser ferviente. Ahora, ¿cómo será entonces en el amor al hermano mayor? Porque Jesús es hermano también. Eres hijo de Dios, yo soy hijo, somos hermanos. Yo digo que soy un hermano chiquitito y él es un hermano grande. Alá, lo que él vive. Él tiene que amarlo más que a su vida. Dígaselo 100,000 veces al día. Alá, lo que Dios le ama. Hay poder en Jesús. Si estamos en estos días tan posteriores y tan decisivos, ¿qué hay que hacer? Bueno, los amigos que están aquí, oigan con cuidado lo que tienen que hacer. El pueblo de Dios tiene que consagrarse como nunca antes. Pero los amigos, oigan bien claro lo que tienen que hacer para que usted escape, amigo. Porque si usted se queda aquí abajo para los días que vienen, después que el Señor levante su pueblo, más le valdría no haber nacido. Jesús lo dijo claro, que los días son tan terribles que si él no acorta los días, no queda ninguna carne salva aquí abajo. Alá, lo que él vive. ¿Qué tiene que hacer? Oiga, amigo querido, lo que tiene que hacer para que usted escape también. Por eso usted está aquí en esta noche, porque Dios quiere que usted se vaya, porque Dios le ama, amigo. Él le ama a usted. Él murió por usted en la persona de Jesucristo, su hijo, y él quiere que usted sea de él. Alabado sea Dios. Por eso usted está aquí. Hechos capítulo 3, verso 19. La Biblia dice, arrepentíos y convertíos y se borrarán vuestros pecados. Es que está el punto clave. Para salvación se tiene que borrar el pecado. Esto no es una religión muerta.
Esta es la tradición de papá y mamá y la religión del mundo.

Tampoco. Este es el Evangelio de Jesucristo, donde la gente son limpiada, la gente son transformada, la gente se vuelven nuevas criaturas, nacen por el Espíritu de arriba, alabado sea Dios, y entonces pueden ser de arriba del reino celestial, herederos del reino. Mi alma te alaba, Jesús. Para eso hay que arrepentirse, ese es el primer paso. Convertirse al Señor, caminar con Él, buscarle de corazón. Y se borrará tu pecado, porque la sangre de Jesucristo el Hijo nos limpia de todo pecado. ¡Glorias a Dios! Hay poder en Jesús. Y la Biblia dice más. Dice Juan capítulo 1, verso 12. Oiga con cuidado. Cuando usted acepta a Cristo así de corazón, dice, los que le reciben y creen en su nombre, Él les da el poder. Oiga eso. Por eso que hay tantos religiosos perdidos, porque ahí no hay poder. Pero cuando es a Cristo, Él te da el poder de ser hecho un hijo de Dios. Y no es como dicen alguna gente, todos somos hijos de Dios, mentira del diablo. Los hijos de Dios son hechos por Dios. Somos fabricados de arriba, al lado de lo que Dios le ama. Somos fabricación del Espíritu. Aquí no hay nadie que pueda ser hijo de Dios si Dios no lo transforma, lo hace nueva criatura. Somos hechos hijos de Dios por el Espíritu Santo que nos es dado. Nace usted de arriba, de lo alto, entonces hijo de Dios. Es hijo de papá y mamá aquí abajo porque nació de mamá. Pero nada nacido de carne y sangre entra al reino de los cielos. Alábelo si puede. Pero cuando nace de arriba por el Espíritu, entonces sí que es heredero, hijo del Dios del cielo. Glorias a Dios. Y cuando usted reciba a Cristo y cree en Él, se pone a obedecerle, a buscar de Él de corazón, Él le da esa transformación por medio de la obra del Espíritu Santo. Y usted viene a ser hecho un hijo del Dios del cielo, heredero del reino eterno. ¡Glorias a Dios! Lucas capítulo 12, verso 8, dice algo más decisivo para el que quiere salvarse y estar preparado para el rapto. Jesús dijo esta palabra, y yo os digo, que todo aquel que me confesare delante de los hombres, lo confesaré delante de mi Padre Celestial y delante de sus santos ángeles. ¡Alabado sea Dios! Eso está lindo, pero también dijo, pero el que me negare, el que se avergonzare de mí delante de los hombres, me avergonzaré de él delante de los santos ángeles de Dios. ¡Gloria sea al Señor Jesús! Yo sí que el Señor demanda que para que usted comience en el camino de victoria del cristianismo, tiene que aceptar a Cristo públicamente. Que me confesare delante de los hombres. No hay tal cosa como un cristiano escondido. Es un hipócrita. Alábalo, Dios le ama. Porque se esconde. Cristo no se escondió para morir por usted. Públicamente tuvo que morir una muerte de vergüenza, de maldición, de martirio terrible. Permitir clavos atravesarle las manos, atravesarle los pies, la lanza de Roma atravesarle el costado y los insultos de aquellos impíos. Sea bendito el Señor, por ti y por mí. ¿Se va a avergonzar usted de él ahora? Alábalo, que el Señor le ama. Mi alma te alaba, Jesús. Y hay montones evangélicos que se avergüenzan también. Están en el trabajo y no dan testimonio a nadie. Ah, yo no me atrevo en el trabajo. Pues atrévase, que esto es a tiempo y fuera de tiempo. Donde quiera hay gente perdida y usted tiene que alcanzarlo. Usted es la luz del mundo. Usted es la única esperanza de esa gente perdida que están con usted en el trabajo o en la escuela. Donde sea, abre esa boca y dígale al que Cristo le ama. Cuando le miren así asustado, dígale es que yo le amo también. Es que Él se murió por usted. Sálvese. ¿Por qué no me acompaña a mi iglesia esta noche? Alábalo, que el Señor le ama. Por eso que nos dejaron aquí abajo. ¿Y por qué hacemos aquí abajo entremetidos aquí si somos del cielo? ¿Qué hacemos en este infierno aquí abajo? Estamos prestados por unos días para repartir luz. Alábalo, que el Señor le ama. Prestados por unos días aquí para quitarle las propiedades al diablo. Estamos en guerra. Alábalo, que el Señor le ama. Estamos en guerra contra un enemigo implacable que no quiere soltar sus víctimas por nada. Sea bendito el Señor Jesucristo. Ahora, la Biblia dice algo más. Y oiga esto con cuidado. Para que nadie con ningún cuento, ninguna mentira satánica lo pueda engañar a usted y le vaya a robar su salvación. Jesús dijo estas palabras. Lucas capítulo 13, en el verso 3, y las repitió en el verso 5 de nuevo. Y dijo estas palabras. De ninguna manera. Señor hablaba claro y lindo. No hay alternativa, no hay excepciones, nada. De ninguna manera. Sino que todos se morirán igualmente si no se arrepienten.
¿Cómo se morirán? Condenados. No hay forma, no hay alternativa. Tú, el que se muere en pecado, se perdió. Mucho pecado, poco pecado, pecado grande, pecado pequeño. Señor, repente las mentiras de las religiones. Como quiera se van al infierno. Mi alma te alaba, Jesús. La paga del pecado es muerte. Y no dice qué tipo de pecado. La paga del pecado es muerte. Si viene a Cristo, ya no hay pecado, porque la sangre de Jesucristo el Hijo lo limpia de todo pecado. Alabado sea Dios, y lo cubre. Se mueve bajo cobertura de sangre. Bendito sea el Señor. De noche de victoria, amigo querido. Venga Cristo en esta noche. Comienza a vivir para Él. Sea un amigo de Él. Camine con Él. Que en el día que viene usted volará con Él al reino celestial. No se quede aquí abajo, que aquí abajo va a estar esto trágico. Bendito sea el Señor Jesús. Glorias a Dios. Pero Dios prometió que en los últimos días derramaría su espíritu sobre toda carne. Y habría sueños. Y había visiones, y había profecías, revelaciones de todo tipo, avisando, confirmando que Cristo viene, que el fin se acerca, que pronto será tarde. Millares perecerán en los juicios que vienen. Van a limpiar esta tierra bien limpia. Pero que ese pueblo inteligente que se ha agarrado del Señor y camina con Él, esos permaneceremos por los siglos y los siglos con Él, para siempre. Bendito sea el Señor Jesús. En una ocasión estaba yo encerrado en ayuno. Hacía días oraba y clamaba a Dios, y de pronto Dios me dio una visión. Y en la visión yo vi 7 trompetas relativamente pequeñas, pero doradas, de oro, que resplandecían una al lado de otra en fila. No estaban sonando, pero yo las veía ahí quietecitas. Pero debajo de esas 7 había una trompeta grandísima, de oro también, dorada, resplandeciente. Pero yo veía las ondas sonoras que salían por la boca. Yo no oía el sonido, pero veía. Y salían hacia el frente, hacia arriba, hacia abajo, por todas direcciones. Y dije, Señor, ¿qué es eso? Y vi cuando el Espíritu me dijo, las de arriba son 7 trompetas de juicio que van a tocar. Pero no están tocando todavía, pero van a tocar. Hay del mundo cuando suena esa trompeta. Y dije, la de abajo, esa es la trompeta del rapto. Y yo dije, ¿por qué está sonando si el rapto no ha ocurrido? Dijo, el rato no ha ocurrido, pero en mi mente todo está cumplido. Yo lo veo como si estuviera el rato ya ocurriendo. Es que es un tiempo corto de oportunidad adicional que he dado, pero todo está cumplido. Alábelo, que Él vive. Ahí estamos, tiempo cumplido, esperando un sonido de trompeta en cualquier momento. En cualquier momento suena y volamos. ¿Cuántos se van? ¿Cuántos te van a levantar la mano y decir, yo me voy, Señor? Yo, sea inteligente, dígale, ayúdame. Me voy, pero ayúdame. Quita todo lo que sobre en mí. Añade lo que falta. Límpiame más, santifícame más. Pero yo me voy, no me deje por nada. Hago lo que tú digas. Mano, sométase a Dios profundo. Ríndase a Dios. No hay nadie más inteligente que se humilla a Dios hasta la saciedad. Y siempre está demandando qué hay que cambiar, qué hay que arreglar. Alaba lo que Él vive. Esto es un camino de humillación, esto es un camino de negación propia, pero también es un camino donde hay gozo y hay paz, paz que sobrepuja todo entendimiento, está sobre los corazones de los que tenemos a Cristo Jesús, el Hijo de Dios, y más paz tendremos cuando volemos arriba a las bodas del Cordero. ¡Gloria a Dios! ¡Cristo viene! No se quede en esta noche fuera de la bendición. Todo el que vino aquí que no es salvo, échele mano a Cristo en esta noche, antes de que sea tarde. Antes de que sea tarde, pronto la puerta se cerrará. Millares querrán entrar y tocarán, pero ya la puerta se habrá cerrado. Pasará como los días de Noé. Mi alma te alaba. Ahora, después que usted acepte a Cristo de corazón, ¿qué tiene que hacer? Se arrepiente de corazón. Perdóname, Jesús, y ahí mismo usted siente la salvación. Si se muriera ahí, qué bendición, que se iría para el cielo inmediatamente. Pero por desgracia, la mayor parte de la gente que acepta a Cristo no se muere ahí mismo. Siguen vivos. Y como siguen vivos, ¿qué tienen que hacer para mantener esa salvación? Hay que mantenerlo. Todo lo que Dios le da, si se descuida, se lo roba el diablo. Salvación te la roba. Sanidad, si te descuida, te la roba también. Todo. Es un buen ladrón, ese pájaro. Mi alma te alaba, Jesús. Una vez usted acepta a Cristo de corazón, ¿qué tiene que hacer? Oiga lo que tiene que hacer.
Hebreos capítulo 10, verso 25. Ahí la dice: no apartarse de la congregación como algunos tienen por costumbre. Y ese versículo no solamente la gente que no va nunca a la iglesia, es aquellos que también no van aquel domingo por la mañana. Sonríe si puede. O aquellos que van, pero a mitad de culto alzan vuelo y se desaparecen. Maleducado le dio la espalda a Jesucristo y al pastor, a los dos. En la cosa de Dios hay que ser responsable, porque la iglesia es un ejército. Un ejército, Pablo lo dijo, somos una milicia que pelea con armas espirituales poderosas en Dios para derribar las fortalezas del diablo. Y en los ejércitos de la tierra, hermano, ¿cómo la disciplina? ¿Cómo? Deslícese, que lo meten al calabozo. Pues el ejército del Señor tiene que haber más disciplina. Más disciplina. Usted tiene que estar ahí en el frente de batalla. Usted tiene que estar ahí alerta, alerta, para ser dirigido por el Espíritu de Dios y no darle espalda a Dios en las encomiendas que Él tiene para nosotros. Un culto en su iglesia no se salga hasta el último amén. Irresponsable, sonríase que el Señor le ama. Alabados a Dios. Esto es un ejército. Usted está ahí y cuando llega el tiempo que usted ve que el pastor está a punto de terminar, si usted es inteligente, mire para arriba y diga: no permita que termine. Derrame Espíritu Santo y fuego. Derrame un aguacero ahora grande, grande, aunque nos amanezcamos. Yo tengo hambre de ti, yo quiero más de ti. Ese es el creyente, hermano. Esos son los candidatos grandes para el rapto. Alabado sea Dios. Bendito sea su nombre. Pero no sea parte de la congregación, dice la Biblia. Las congregaciones han sido puestas para mantener la salvación a los que se convierten y levantarlos hasta la estatura espiritual para que puedan dar fruto para Dios. Y sin eso, usted acepta a Cristo en la campaña y se queda en su casa, en una o dos semanas está más perdido que antes. Alabro que Él vive. Gente había dicho: no, yo en casa oro. Bueno, usted tendrá una religión por su cuenta allá en su casa, pero eso no es lo que Dios estableció. Dios estableció una congregación con un pastor al frente, que es cabeza de esa congregación, y Cristo es cabeza de ese pastor. Alabro que Él vive. Y así se mueve la obra de Dios. Ahí se mueve. Pero ¿por qué es tan importante que se congregue? Oígalo con cuidado, porque lo que la iglesia le va a dar, usted lo puede conseguir en su casa. ¿Por qué es tan importante? Marcos capítulo 16, verso 15 en adelante, la Biblia dice: id por todo el mundo y predicad este evangelio a toda criatura, y el que creyere y fuere bautizado será salvo. Oígalo, que está más claro que el sol del mediodía. Que después que uno cree, tiene que ser bautizado. Y el que creyere y fuere bautizado será salvo. No es que el bautismo salva, porque cuando se arrepintió ya tiene salvación. Pero el bautismo está ligado profundamente a la salvación. Cuando Cristo dice: el que creyere y fuere bautizado, imagínense, será salvo. Algo grande ahí en el asunto. En Mateo capítulo 29, verso 18, Jesús dijo: id, id. Oigan, hermano, hay que marchar, esto es un ejército. Id y hacer discípulos a todas las naciones, bautizándolos en el nombre del Padre, del Hijo y del Espíritu Santo, y enseñándoles a guardar todo lo que yo os he enseñado. Esa es la iglesia, alaba lo que Él vive, que cuando viene ese nuevo creyente, lo bautizan en las aguas y le enseñan la palabra, todo lo que el Señor dejó establecido se le enseña. Y en su casa, ¿cuándo usted va a adquirir eso? ¿Dónde se va a bautizar? En la casa, en la ducha. El bautismo es por inmersión. Sonríase, que el Señor le ama. Bendito sea el Señor Jesús. Hay gente que quiere establecer sus propias normas. No, las normas estableció papá ya y no se pueden cambiar. Él no cambia, es el mismo ayer y hoy y por los siglos. Es inmutable, en Él no hay sombra de variación. Él es perfecto. ¿Por qué tiene que cambiar? Usted y yo somos los que tenemos que seguir cambiando día a día. Pero Él es perfecto, todo lo ha hecho bien. Pero fíjense que estableció el bautismo como un fundamento decisivo de la iglesia del Señor. Hacer discípulos bautizándolos. Y dijo: el que creyere y fuere bautizado será salvo. ¿Y qué importancia tiene eso? El apóstol Pablo, en su doctrina para nosotros, dejó establecido la importancia. Romanos capítulo 6, verso 4. Pablo dijo: mediante el bautismo somos sepultados con Cristo en su muerte. Y fíjense lo primero que dice, que el bautismo es sepultado. Eso está claro a ellos, no sé por qué. ¿Qué cosa se ha metido? Que la gente quiere cambiar todos los de Dios y arreglarlo. Es vagancia, hermano. Porque cuando la cosa hay que hacerla como Dios dice, hay que pasar trabajo.
Es fácil en la iglesia echar un chorrito de agua para la cabeza a la gente. Eso es una bobería, eso lo hace cualquiera. Pero eso no es el bautismo. Eso no es el bautismo. El bautismo, ustedes leen el original griego. Bautismo, idea de baptistein, que quiere decir literalmente sumergirse completamente. Inmersión. ¿Cómo va a cambiar lo que Dios puso? ¿Quién le dio autoridad para cambiar? El que le quite o le añada a la palabra, pierde su parte del árbol de la vida y de la ciudad santa, le está robando a Dios. Alabe lo que él vive. ¡Asamaya Sohaba! Es que eso tiene un significado tan profundo que no se puede cambiar. Mediante el bautismo somos sepultados con Cristo en su muerte, a fin de que así como Cristo fue resucitado de entre los muertos por la gloria del Padre, así también nosotros caminemos en nueva vida. Oígalo y entiéndalo, que el bautismo hace que usted vaya a caminar en nueva vida. A Nicodemo el Señor le dijo, tiene que nacer del agua y del espíritu, si no, con todo el doctorado que tiene, te queda, mijo. Anablo, eso le llama. Pero fíjese el significado tan profundo y tan lindo. Mediante el bautismo somos sepultados con Cristo en su muerte. ¿Qué pasó en la muerte de Cristo? Murió en la cruz y el cuerpo cargado de pecado fue sepultado. Y le pusieron una piedra en la puerta de sepulcro gigante. Quedó encerrado, sepultado, no quedó nada del cuerpo por fuera. Así es el bautismo. Lo sepultan a usted en las aguas que no queda ni un pelo por fuera tampoco. Alaba lo que él vive. Para aquel cuerpo que fue sepultado estaba cargado de pecado. Y este cuerpo que va a ser sepultado fue un cuerpo que llevó pecado y está muerto por el pecado. Jesús sepultado, un cuerpo muerto. Y usted en el agua del bautismo, sepultado, un cuerpo muerto. Alaba lo que le ama. Pero cuando Jesús salió para afuera, ¿qué salió? Un cuerpo vivo, resucitado por la gloria del Padre. Y así sucede en el bautismo. Usted sale para afuera y por la fe sabe que lo han resucitado en esta parte física para una vida nueva con Jesucristo. Sonríase, el Señor le ama. El bautismo simboliza muerte y resurrección. Cuerpo muerto y para afuera como el que resucita. Alabado sea Dios. Para que este cuerpo sea un instrumento del Espíritu Santo de Dios. Bendito sea el Señor Jesús. Y si somos sepultados conforme a la muerte de Cristo, también lo seremos conforme a su resurrección. Y si Cristo ya no muere, dice la Biblia, sabemos que nosotros tampoco jamás moriremos. Sonríe si se puede. Y así que el bautismo tiene un significado profundo, importantísimo. Y dice algo más muy importante. Y dice que cuando se sumerge este cuerpo, el cuerpo muerto, ese cuerpo que usted sumerge ahí, ese hombre viejo, ese cuerpo muerto por el pecado, dice que es deshecho. Alábalo si puede. ¿Y qué pasó con Cristo cuando lo sepultaron? El cuerpo fue deshecho también. Ese cuerpo que nació del vientre de María, que se entejaron ahí cargado de pecado, eso no salió para afuera jamás. Salió un cuerpo resucitado y usted sale para afuera como el que resucita también. El hombre viejo quedó deshecho abajo. Lo enterraron. Déjelo ahí enterrado, no lo vaya a sacar. Sea bendito el Señor Jesucristo. Que sí, que en el bautismo nacemos del agua. Está hablando de la parte de afuera, lo físico. Nacemos del agua. Y por eso Cristo dijo, el que creyere y fuere bautizado será salvo. Una vez la persona acepta a Cristo de corazón, viene el bautismo para sepultar este cuerpo de muerte que tenemos. Bendito sea el Señor Jesucristo. Por eso no sea parte de la congregación, porque ahí que el pastor le va a enseñar los detalles, que yo no tengo el tiempo esta noche hacerlo aquí, se los va a enseñar y lo va a sepultar en las aguas. ¿Alá lo que él vive? Si le dice, no, nosotros aquí es por un chorrito de agua para la cabeza, pero váyase a una iglesia donde sepulten el cuerpo como dice la Biblia. Váyase a una iglesia donde hagan lo que dice la Biblia, donde hagan lo que se le antoje a ellos, no se quede ahí. Salga para afuera y sacuda hasta el polvo de los pies de ustedes cuando salga en la puerta. Aquí deja hasta el polvo de esta mentira, de esta pamplina. Alabado sea Dios. Sonríase, el Señor le ama. Hermano, aquí hay que hacer lo que Dios dijo. Cuando los grandes sacerdotes y príncipes y ancianos del pueblo de Israel le dijeron a Pedro y a Juan, no predique más en Jerusalén, no llene más esta ciudad de esa doctrina. Pedro dijo, ¿quién va a obedecer? ¿A Dios o a los hombres? ¿Y a los líderes más grandes? Esto no es cuestión de hombre. La Biblia es la palabra. Esa es la lumbrera. Esa es la lámpara para nuestros pies. La iglesia que se meta por la Biblia, manténgase ahí. Y un pastor que tiene el Espíritu Santo y Dios lo llamó, manténgase ahí. Pero cuando está al frente es un hombre que lo que está pensando es el cheque mensual.
y lo único que puede recibir es un diploma. Y no siente ni un fresco del Espíritu Santo. Salga huyendo y huele de ahí. Es un club social. Alábalo, el Señor le ama. La iglesia no es para entretener a la gente. La iglesia es para levantar discípulos que se vayan llenos del Espíritu Santo y le arrebaten al diablo las propiedades y se muevan y sean lámpara encendida. Alabados a Dios donde quiera se mueva. La iglesia es una fábrica de vencedores. Alabados a Dios. Una fábrica de discípulos que están llenos del poder de Dios. Un cuartel general de guerra es cada iglesia. Con un capitán al frente que es el pastor, entrenando a su gente, y cuando están ya capacitados, que conocen la palabra, que tienen el espíritu, que tienen el amor de Dios, para afuera, cabezón, a quitar la propiedad del diablo, a pelear afuera de la batalla con Satanás. Alaba lo que le ama. Las iglesias que hacen eso, hermano, se llenan en días, porque lo más que hay gente perdida. Y si fabricamos un ejército dentro de la iglesia y lo echamos para afuera a pelear, cada uno va a traer un pescadito para acá adentro. Pero cuando lo único que hacemos es darle cultitos y hey, más nada, y nada más, y nada más, y no le enseñamos el discipulado, se queda en la membresía pequeñita con que empezó hasta después del rapto. Alaba lo que el Señor le ama. Cuando se hace lo que Dios dijo, hay crecimiento. La iglesia apostólica se multiplicaba día a día. Alaba si puede. Se multiplicaban día a día porque andaban en el temor del Señor. Hacían lo que Dios dijo. ¡Ay, Samaya Soba! Cada amigo que se convierte en esta campaña, ya hay casi 700 personas que se están escritos aquí. Te va a ir una iglesia de la que respalda esta campaña que cree lo que estamos predicando aquí en esta noche. Pero se vaya a ir a la que le queda más cerca de su casa y que a lo mejor sea un cementerio. Cementerio evangélico, al lado que Dios le ama. Esto no es cuestión de muertos, esto es cuestión de vivientes. Al lado que Él vive. Donde están los vivientes hay ruido. Sea bendito Señor Jesús. Y hay vida, vida, vida, victoria. ¡Ay, Samaya Saba! Bendito sea el Señor Jesús. En los últimos días, dice Dios, derramaré mi espíritu sobre toda carne. Vuestros hijos, vuestras hijas profetizarán, vuestros jóvenes tendrán visiones. Oiga la juventud, juventud, hay visiones para usted, reclámela. Pero conságuese al Señor. Y reclame eso para usted. Te viva esa vida gloriosa de relaciones profundas con el Señor. Los ancianos soñarán sueños. Si está viejo, resucite. Alaba lo que el Señor le ama. Fortalezca otra vez. Coma menos para que no esté tan hecho leña. Alaba lo que el Señor. Alaba lo que Él vive. Y ore más. Sea bendito, Señor Jesucristo. En la vejez darían fruto todavía, llenos de savia y de vigor. Eso es un reto. He visto montones de gente, hasta aún algunos que fueron ministros, que ya yo estoy muy viejo. Pues haga cabola y lárguese para el cielo ya antes que se pierda aquí abajo. Cabe irse para allá arriba. Las vacaciones son arriba. Alabado, Señor le ama. Aquí hay que trabajar. Aquí hay que trabajar. Que no trabaje, no coma. Alabado sea Dios. Mira, hermano, yo oigo mucha gente y me quedo atónito. Me voy a jubilar. Voy a renunciar. ¿Qué es eso? Cállale arriba al diablo. Entre más tiempo lleva, más experiencia tiene, más fuerte tiene que estar, más unción tiene que tener. Alaba lo que Él vive. ¿Qué es eso? Viejo está el diablo y sigue peleando. Alabado sea Dios. Aquí no hay tiempo, hermano, para eso. Estamos en los últimos días. Hay que arrebatar las propiedades del diablo. Hay que dar fruto. Hay que dar fruto. Hay que ganar las almas que están perdidas. Yo conozco un pastor en la territorio de Santurce, San Juan, por allá, por la zona metropolitana, hermano, que es un anciano, pero anciano, papá de uno de los miembros del ministerio nuestro. Ese hombre está en las esquinas de calle, pastor, está pastoreando todavía. Diablo le ha metido con todo, en las esquinas de calle parado, con un montón de tratados en la mano. Reparte 200, 300, 400 tratados diarios. Esa esquinita ahí, y el que llega, el Señor le ama. La iglesia no está en tantos sitios. Pero si es lejos para usted, vaya a otra donde le enseñe la Biblia. Aquí llegue. Eso no se para jamás. Y ahora y ayuna como ningún joven. Ora y ayuna. Yo digo, Señor, si todos tus hijos fueran así. Para mí es un estímulo. Mi alma te alaba, Jesús. Ese es el ejemplo. Eso es, si Cristo, todo lo puedo en Cristo que me fortalece. ¿Cómo es eso? ¿Qué es eso de escombro? Escombro no, estamos fuertes, estamos sanos, estamos bien. Alabados a Dios, tenemos energía de arriba, fuerza de arriba. Alaba lo que Él vive. Hay que aprovechar que son los últimos días.
última oportunidad de la peor humanidad. Que sacarle el zumo a esta última oportunidad. Bendito sea el Señor Jesús. Mi alma te alaba. Cuando estábamos predicando una campaña en Europa hace muy pocos años, apenas un par de años, recuerdo un testimonio que me trajeron. Estábamos predicando campaña con los gitanos en Francia. Y me dice uno: hermano, aquí sucedió algo que ha espantado a medio mundo. Y dije: cuéntame, aunque me espante yo también. Me dice: nació una nena de padres gitanos inconversos. Porque allí gitanos convertidos, hermano, que son fuego. Son fuego. Dios los bendiga. Pero aquellos eran gitanos que no se habían convertido. Le nació la nena. Y se espantaron cuando la nena nació. Porque tenía el 666 aquí en el pecho y por acá, por todo el cuerpo. Corrieron: doctor, borren eso. El doctor buscó cuanto brebaje conocía que borraba, pero no salía con nada. ¿Qué va a salir? Mensaje de Dios de que estamos en los días del 666. Y el que está aquí que no sabe lo que estamos hablando, ese es el número del anticristo. Ese es el número del hombre de perdición que está a punto de manifestarse en esta tierra. El hombre de pecado que va a engañar a la humanidad, va a lanzar al infierno a millones aquí abajo. Y si usted se queda aquí abajo, va a tener que saber lo que es vivir en los días de que ese anticristo se manifieste. Y no se manifieste ahora, porque hay alguien que le impide. Sonríe si puede. Eso está en la Biblia. Y el que le impide es la iglesia de Jesucristo, que está aquí todavía. La novia de Jesús está aquí. Pero en cuanto el que le impide se ha quitado del medio, la novia de Jesús se ha levantado, ese hombre aparece y millares perecerán. Y su 666 marcará la humanidad. Marcará millares aquí abajo. Ay de los evangélicos que se queden. Sea bendito el Señor Jesucristo. Por eso es que tenemos que estar alerta, porque Dios está revelando, Dios está mostrando todo, todo el espíritu que se mueve. Ya ese espíritu del anticristo se mueve en engaño terrible aquí abajo, poniendo desánimo en muchos evangélicos. No, hermano, no. Reprenda al diablo y eche para adelante con todo, que estamos a punto de volar al cielo. Bendito sea el Señor Jesús. El 666. Mi alma te alaba, Jesús. Sea bendito el Señor Jesucristo. Todo está cumplido. Pronto el pueblo vuela al cielo. Todo está ya ante los ojos de nosotros ahí resplandeciendo. Mi alma te alaba, Jesús. Pero también está resplandeciendo el Espíritu Santo, que se está moviendo por doquiera. Alabado sea Dios, calentando un pueblo que se va, llenando de fuego un pueblo que se va, llenando un fuego, un pueblo que está esperando a Jesús, un pueblo que está llorando en las oraciones. Ven, ven, Señor Jesús, avanza, no esperes más, avanza, levántanos. Gloria a Dios. La Biblia lo dice, que tanto el Espíritu mismo que lo hace, Espíritu Santo, como la novia. ¿Cuántos son novias de Jesucristo? Oiga, qué buen gusto usted tiene. ¿Qué clase de novio lindo escogió? Usted sí tiene buen gusto. Tanto el Espíritu Santo como la novia, dice la Biblia, digan: ven, ven, Señor Jesús. Hay que mostrarle el anhelo que tenemos de que Él acabe de descender y levantar. La iglesia no es una iglesia de muertos. Dios no es Dios de muertos, Dios es Dios de vivientes. Tiene que mostrarle su anhelo a Dios en todas las cosas, su desespero a Dios por estos logros espirituales gloriosos que vienen. Y entonces sus oraciones, reclámelo, ven. ¿Qué espera? No esperes más. No nos aguante más tiempo en este baño de sangre aquí abajo. Este mundo, hermano, está en una condición que eso es una increíble. Los crímenes y robos y asaltos y maldad extrema como jamás se había visto. Como jamás se había visto. Cuando yo salí de Puerto Rico ahora, ya habían ocurrido más de 400 crímenes. Eso no se había visto nunca en ese país. Jamás. Han roto todos los récords de año. Pero hay de los criminales que matan, que sabrán lo que es lo más profundo del infierno si no se arrepienten a tiempo. Pero que se arrepiente y Dios lo perdona. Yo vi un criminal de esos a sueldo, que no se sabe cuántos haya matado, que vino una campaña y alguien me dijo: ese es un criminal a sueldo. Y yo lo miré, hice así con el dedo, pasó y se pegó ahí al lado de la plataforma. Y el Señor le ama y le perdona ahora mismo. Y él miraba con ese desespero. Que se arrepiente, Dios lo perdona y lo salva, aunque haya matado 100,000 personas. Él murió por todos murió. Él vino a buscar y a salvar todo lo que se había perdido. No vino a buscar justo, vino a buscar pecadores. Aunque estén más hundidos que el diablo, lo salva si vienen a él. Alabado sea Dios. Que no permita que el diablo le engañe, que el diablo, mucha gente le dice: no, tú eres demasiado malo, tú no tienes oportunidad. Él sí que no tiene oportunidad, te quiere llevar con él.
Mi alma te alaba, Jesús, pero todo el que está aquí respirando tiene oportunidad. Después que se muera, que ya no tiene oportunidad, que aunque le jesen 100,000 veces, 100,000 años, y le prendan 100,000 velas, sigue en el infierno hasta el juicio final. A nadie lo que le ama. Pero mientras está aquí afuera, mire para arriba e invoque el nombre de Jesús y va a ver lo que sucede. Hay poder en Jesucristo. Bendito sea el Señor. Después que usted está firme en su iglesia y lo han bautizado en las aguas, ¿qué más hay que hacer? Bueno, hay que alimentarse para mantener la salvación. El que no se alimenta físicamente se muere. Eso no quiere decir que sea glotón. Sonríe, Señor, Señor le ama. Porque comer no es pecado, pero la glotonería sí es pecado porque daña este cuerpo. Hay gente que come más que un pichón de elefante. Cuídese, que suena gracioso, pero hermano, es mortal. Es mortal. Coma moderadamente para mantener este cuerpo sano, para ser instrumento del Espíritu Santo. Tenga templanza, es un fruto del Espíritu, para que usted se mantenga ahí en salud, salud vigorosa, para la gloria de Dios. Bendito sea el Señor Jesucristo. ¿Alaba lo que le ama? Pero espiritualmente hay que alimentarse, y hay dos alimentos fundamentales. Dos alimentos fundamentales. El primero es la palabra. Cristo dijo que la palabra es un pan, pues es alimento. Pero lo que pasa es que es pan integral de las panaderías del cielo, de pan refinado del que venden aquí abajo. Es un pan que vino del cielo a dar vida a este mundo. ¿Qué clase de pan? Esa es la palabra. Cuando usted lee la Biblia, medita en esa palabra, está comiendo pan que va para adentro a alimentar el hombre interior. Y Jesucristo dice en la Biblia que es el verbo, la palabra. Que si usted está meditando en la palabra y leyendo la palabra, está comiendo de Cristo, está comiendo y bebiendo de Cristo, todos los atributos de Cristo, la bendición del Señor, todo se le mete para adentro a usted, la fe del Señor, todo eso entra para usted. Alaba lo que Él vive. Ese es un alimento poderoso. ¿Cuántos alaban? ¿Cuántos alaban? Alaba lo que Él vive. ¡Hey, pobre Jesús! ¡Alabado sea Dios! Sea bendito el Señor Jesús. Mi alma te alaba, Jesús. Es tiempo de que el pueblo de Dios eche las novelitas mundanas al cesto de la basura y agarre la Biblia, y el tiempo que usaba para esa basura antes, ahora las cosas viejas pasaron, lo use para la Biblia, para que se alimente. Su persona interior esté ahí robusta espiritualmente, fuerte para luchar estas batallas tremendas aquí abajo. Cristo dijo estas palabras bien claras. Juan capítulo 5, verso 39. Escudriñad las Escrituras, si os parece que tendréis en ellas la vida eterna. La palabra es vida, la palabra es vida, potencia de Dios para salud física y espiritual de todo aquel que cree. Alabado sea Dios. La fe que salva y que sana viene para el oír esa palabra. Si la palabra es Cristo, y el autor y el consumador de la fe es Jesucristo, cuando usted lee la palabra y medita en ella, se le mete Cristo para dentro de usted y le imparte la fe que Él tiene a usted. Así que hay que sacar tiempo para eso diariamente, diariamente, para que usted no se debilite espiritualmente. Sea bendito el Señor Jesucristo. Hay montones evangélicos que no leen la Biblia ni una vez al mes. Es un descuido espiritual peligroso. Sea bendito el Señor Jesús. La palabra es el pan que vino de arriba a alimentarnos. Ahora hay un segundo alimento, y esa es la oración. Le fue el gozo a mucha gente. Alaba lo que Él vive. Sonríase, que le ama. Bueno, hermano, el que ama a Jesucristo tiene que amar la oración, porque la oración es hablar con el Señor. Y como usted, si ama a Jesús, no le va a gustar hablar con Él. Usted me diga que lo ama, pero no ora. Ah, pues es una hipocresía que increíble. Al que yo amo, me gusta hablar con Él. Cuando yo en el mundo tenía amigos que los amé tanto, me gozaban hablar con ellos, y buscaba continuamente para estar 1 o 2 horas perdiendo el tiempo hablando cuántas sandeces había. Pero nos gozábamos porque estábamos juntos y nos amábamos. Pero ahora me gusta hablar con mi Jesús, al lado de lo que Él vive. Y entiéndalo esto claro, hermano. No es solamente cuando usted está de rodillas orando. Es que usted tiene que estar en comunión con Él todo el tiempo. Él dice, ora en todo tiempo. Usted no puede estar de rodillas todo el tiempo, pero en el automóvil va guiando y bendito sea tu nombre. Gracias que tú estás aquí. Mira este, a Jesús, le meto a esto, a aquello. Ya, ahí está hablando con Él. Ahí está hablando con Él. Alá de lo que Él vive. Y comiendo en su casa, comiendo. Bendice este alimento que me llena de energía, de salud, de fuerza para servirte.
Mano, esta es una amistad estrecha con Jesús. Esto es un primer amor con Jesucristo. Ese es el Evangelio. Esto no es una religión muerta. Alabado sea Dios. Esto es amistad viva, gloriosa, real con Jesús. Alábelo, ¿qué le ama? Mira, hermano, yo creo que nadie ha orado como oró Jesucristo. ¿Y por qué tuvo que orar tanto él si todo Dios, era todo Dios cuando encarnó aquí abajo? Pero vivió en esto, miren, esto vivió. Esto, métale un pellizco eso que tiene ahí. Alábelo, que Dios le ama. Esto, esta carne que es más mala que el diablo, ahí vivió. Sentir de la carne es muerte. Muerte. Sentir de la carne es enemistad contra Dios. La carne siente contra el Espíritu. Eso es así, eso está en la Biblia. Jesús vivió en esto, tuvo que luchar contra esta carne. Y oiga cómo luchó. Cuando entró en Getsemaní, la noche antes de la crucifixión, cuando entró en Getsemaní, le dijo a los discípulos: orad para que no caigáis en tentación. Y él se movió y se arrodilló y comenzó a orar. Y lo primero que dijo fue: Padre, aparta de mí esta copa. Pues si Dios hubiera hecho eso, no estaríamos aquí en esta reunión esta noche. Muchos estaríamos en el infierno ese rato. Alá, el Señor les ama. Y otros perdidos dando tumbos por ahí. Pero el hombre espiritual, el hombre de oración, el hombre lleno del Espíritu, reacciona seguido a cualquier sentir de esta carne y la domina. Y apenas dijo: Padre, aparta de mí esta copa, dijo: pero no mi voluntad, sino la tuya. Ya estaba frito el diablo. Alá, el Señor le ama. Tu voluntad. El que es inteligente se pone en las manos de Dios, no lo que yo quiera, siempre lo que tú quieras. Hay evangélicos que no atreven a orar eso, porque tienen ciertos anhelos que dicen: no, a lo mejor no me da esto. Pues que no te lo den. ¿Para qué quieres tú cuestiones fuera de la voluntad de Dios y que te sirvan de veneno? No hagas lo que yo quiera, no, lo que tú quieras. Tú sabes lo que conviene, tú sabes lo que tienes que hacer. Haz siempre tu voluntad, nunca la mía. Así oró Jesús. Alaba lo que Él vive. Y después dice que entrando en agonía, oraba sin cesar. Era una ametralladora de oración. Se hicieron aleluya de total envergadura. Y la oración fue tan violenta que al aire libre se bañó sudor. Su sudor caía como grandes gotas de sangre sobre la tierra. Se cansa cualquiera en un empuje como ese. Pues Dios le envió un ángel. Descendió un ángel y lo fortalecía. Ahí estaba el ángel al lado de él. Eran dos peleando la batalla ahora. Al lado de lo que él vive. Y los ángeles están al servicio de todos los creyentes del Evangelio. Para ayudarnos en lo que sea, en la oración, en lo que sea. Reclame la ayuda, pida lo que es suyo, alaba lo que Él vive. Bendito sea el Señor Jesús. Y cuando sintiendo la victoria, porque el que ora con profundidad y mantiene suficiente tiempo de oración, siente las victorias. Se puso en pie sabiendo que ya tenía la fuerza de arriba, total, la fuerza total de arriba, para vencer en lo que venía por encima. Llegó a los discípulos y durmiendo todo. ¿Por qué dormís? Levantaos y orad para que no caigáis en tentación. Y volvió la misma cosa, que el que no ora cae. Y la mayor parte de los hombres de Dios que se caen, la única excusa que tienen es: me descuidé la oración. Cuando se descuida la oración, se muere espiritualmente. Yo soy un pastor que yo fui muchas veces, me quedé en su casa muchas veces en campaña por aquellos territorios. Y me gozaba con él, porque se levantaba tempranito a orar y estaba ahí, desde las 5 de la mañana, 6, 7, 8. No salía de la habitación hasta las 8 por nada. Tocaban a la puerta y no respondía, ni el esposo que tocara. Y le decía: hermano, cuánto me gozo en ver que todavía hay hombres de esta naturaleza. Me dice: no, hermano, no, mi vida espiritual yo tengo que cuidarla primero que nada, primero que el ministerio, primero que nada. Así es. En las prioridades de Dios, lo primero es Dios. Y lo segundo es usted. Segundo, yo, que yo esté preparado, que yo esté lleno del Espíritu, que yo esté firme para poderle dar una paliza al diablo todos los días. Alábelo, que Dios le ama. Si me descuido yo, porque estoy atendiendo a todo el mundo nada más, no, hay tiempo para atender a los demás. Pero primero hay que llenarse uno para poder llevar. De lo que no tiene, no podrá llevar. Pedro y Juan iban al templo a orar todos los días, a la hora de oración. Además, tenían cuantos otros periodos de oración. Se podían parar con esa autoridad. De lo que tengo, eso te doy. Alábelo, que Él vive. Y cuando los apretaron en la iglesia, la viuda, dijo: pero un momentito, la viuda hay que atenderla. Nombró diáconos para atender a las viudas, porque ellos tenían que dedicarse a la palabra y a la oración. Es un mensaje para nosotros los que tenemos ministerio, pastores, evangelistas, maestros de la palabra, apóstoles, profetas. Hay que orar, hay que buscar a Dios. Si no,
En pocos días va a estar hecho un esqueleto. Alabro, que el Señor le ama. Sonríase, que el Señor le ama. Bendito sea Jesús. Ahora, oiga con cuidado. La Biblia enseña a orar. Y el que está aquí, que no ha aceptado a Cristo, oiga con cuidado. Mateo capítulo 6, verso 6, Cristo dijo, cuando ores, ora al Padre. Nadie se puede dirigir oración ni a San Antonio, ni a San Pascual Bailón, ni a Santa Teresa, nada de eso, al Padre, únicamente. Un solo Dios hay. Y Jesús añadió esto, Juan capítulo 14, verso 13. Dijo, y lo que le pidas al Padre en mi nombre, yo lo haré. Mire cómo se ora, al Padre y en el nombre de Jesús. No hay otra forma, cualquier otra forma que usa es adulterio espiritual y es idolatría. Hay que hacer las cosas como están en la Biblia, no como se las todavía uno. Si no, no hay victoria jamás. Hay religiones aquí abajo que han pervertido el Evangelio y han mandado al infierno millares de personas. Sea bendito el Señor Jesús. Haga las cosas como están en la Biblia. Tenga su Biblia, lea diariamente su Biblia. Tenga conocimiento de Dios, que nadie lo puede engañar. Se va al infierno, no le podrá echar la culpa a nadie, porque usted no busca a Dios. Ahora, una vez estamos firmes en la iglesia, llenos de ese espíritu de oración y esa lectura de la palabra, en cualquier momento sucede algo maravilloso que Dios prometió. Hechos capítulo 1, verso 8. Recibirá poder cuando venga sobre vosotros el Espíritu Santo, y entonces me serás testigo. Te va a llenar del Espíritu Santo, óigalo. Te va a llenar del Espíritu Santo, óigalo. Te va a llenar del Espíritu Santo. La Biblia dice, sed llenos del Espíritu. Esta es la obra, esta obra es del Espíritu. Y es el que tiene que moverse a través de ti. Y está prometido que todos los que amamos al Señor nos llenará del Espíritu Santo. Y el que no tiene eso, busque eso con toda su alma y con todo su espíritu. Y si usted ve que no quiere llegar, métase en ayuno. Y enciérrese en una habitación y diga, de aquí no salgo aunque me muera hasta que no me bautice. Vas a salir echando humo hasta por las orejitas. Alablo, que el Señor le ama. Aquí hay que pelear la batalla de la fe. Esto es una batalla de fe. Ahora, oiga esto con cuidado. Y en los últimos días, dice Dios, derramaré mi espíritu sobre toda carne. Y revelaciones de todo tipo. Eso llueve las revelaciones. Pero faltará mucho para volar al cielo con el Señor. El día y la hora nadie lo sabe, ni aún los ángeles del cielo. Solamente mi Padre, dijo Jesús. Pero oiga esto que dijo el Señor. Mateo capítulo 25, verso 6, dijo, pero a la medianoche se oirá un clamor. He aquí al esposo, salid a su encuentro. Medianoche, las 12 en el reloj del cielo. Reloj profético de Dios, ahí las 12. Y ahí suena la trompeta y volamos. ¿Y qué hora será ese reloj ahora? Él dijo que estaría revelando en estos últimos días. Hace unos cuantos años, probablemente 20 años o más. Estaba yo en una campaña y una hermana me llamó emocionada. Mira, hermano, qué revelación. Tan tremenda, qué experiencia. Me levantaron y llegué a una altura inmensa. Y vi un jinete que venía volando por los aires en un caballo tan veloz como el viento. Y se paró frente a mí. Y el jinete era el Señor Jesucristo. Y me señala con la mano. Y cuando yo miro, vi un enorme reloj. Y la aguja grande, al lado que él vive, estaba en el 11 y la pequeña en las 12. Yo le dije, las 12 menos 5. Esa misma hora, ¿qué es eso? Y dije, ¿usted no conoce la Biblia? Dígame, ¿qué es eso? Que faltan 5 minutos, hermana, conforme al reloj del cielo, para que sea una trompeta y volemos con él. ¡Ay, con razón me hacía así, me señalaba tanto reloj! Como 10 años más tarde predicaba yo en Guatemala, y una hermanita tuvo una visión y me llamó. Señor me dio esta visión y me dijo que se la diera usted. Me habló con voz audible, yo lo oí, me dijo, dile a mi siervo que faltan 2 minutos para la medianoche. Ahora lo que ese reloj va para arriba. Hace muy poco tiempo, 2 o 3 años, estábamos predicando campaña aquí en Estados Unidos, en Lancaster, Pensilvania. Y cuando ya estaba predicando una de las noches, un joven muy firme en el Señor tuvo una visión tremenda, vio 2 ángeles que descendían hacia la campaña y hacia frente de la plataforma. Y cuando llevaron ya casi al frente de la plataforma, traía un enorme reloj. Uno lo tenía agarrado por un lado y el otro por el otro. Y él dice, la aguja pequeña estaba en las 12 y la grande yo la vi en las 12. Y me saqué un grito, Señor, el tiempo se cumplió. Y el Señor le dijo, no, falta 30 segundos para las 12. Hará lo que le ama. Predicaba yo en la República Dominicana hace apenas 2 años. Una doctora en medicina
mujer llena del Señor, me trajo un dibujo hermoso. Me dijo, mire, esto fue una revelación que Dios me dio. Me dijo que se la trajera usted. Y yo miré, estaba la aguja pequeña a las 12, un reloj muy bien dibujado por ella. La aguja pequeña a las 12 y la grande a las 12. Me dijo ella, cuando yo vi esa visión, hermano, le dije, Señor, entonces el tiempo se cumplió. Y me dijo, sí, mi sierva, el tiempo se cumplió. Pero mira, y yo miré, hermano, y vi como una sombra que salió de las 12 y se movía hacia la izquierda, un trecho corto, y se detuvo. ¿Y qué es eso? Pregúntale a mi siervo Gille, que te va a decir lo que es. Cuando me preguntó, le dije, pues hermana, quiere decir que el Señor ha prolongado unos días más, regalo de Él para la humanidad, para que oigan los últimos mensajes, se arrepientan y vengan a Cristo, porque está a punto de acabarse esto. ¡Samalaya! ¡Cristo viene! ¡El fin se acerca! ¡Alaba lo que Él vive! Pronto será tarde, pronto no habrá más campaña, pronto no habrá más culto, pronto no habrá nada más que llanto los que se queden aquí abajo, y alegría los que volemos al cielo, porque en el cielo habrá un grito, ¡alegraos, oh cielo, y los que habitáis en ellos, porque han llegado las bodas del Cordero! ¡Alabado sea Dios! ¡Ay, Samaya! Avanza, amigo, esta es la noche tuya. Te trajo Dios a salvarte, amigo. Te trajo Dios a darte vida. Te trajo Dios para que te arrepientas y aceptes a Cristo y te prepares para que tú también escapes. Él te quiere levantar a ti, amigo. ¡Alaya soba! Porque Él te ama. Él dio su vida por ti y no quiere que te pierdas. Te trajo aquí a darte la vida que Él compró para ti y para toda la humanidad. ¡A la medianoche se oirá el clamor! Y aquí al esposo, salid a su encuentro. ¿Cuántos se van? Todo está cumplido. En cualquier instante suena trompeta y volamos. Hay que estar alerta, velando, orando para escapar en ese día que viene. No se quede aquí abajo por nada. Que aquí abajo vienen los días terribles de la grande tribulación, como nunca antes se ha visto ni se verá jamás. Y millares perecerán. Pero no es la voluntad de Dios que usted perezca. Lo creó usted para que usted sea familia de Él. Óigalo, amigo querido. Familia de Él por la eternidad. Pero todo, amigo, está en Cristo Jesús, Hijo del Dios viviente. Ahí está todo. Su sangre derramada limpia el pecado. Y esta es su noche. Venga Jesús y lávese en la sangre gloriosa de nuestro Salvador. Arrepentíos y convertíos y se borrarán vuestros pecados. Vamos a cerrar nuestros ojos. Inclinemos nuestras cabezas. Cada hermanito y cada querido amigo, ponga sus ojos en Jesucristo. Padre, he predicado tu palabra. Tu palabra es la única voz de esperanza en esta tierra perdida. Tu palabra es la única voz de alerta, llamando el pueblo a aceptar a Cristo para poder escapar. No permitas que esta palabra, tú lo prometiste, que esta palabra nunca tornará atrás vacía, pero que no venga vacía para nadie de los que está aquí. Que esta palabra entre profundo en cada corazón, profundo, hasta el tuétano de los huesos, cada vida que está ahí, que ha escuchado. Y yo me concerto con tus siervos, Padre, que están aquí a mi lado. Me pongo de acuerdo con ellos, pidiéndote que salves, Padre, que salves en esta noche, que salves en esta noche toda vida que está ahí, que está perdida. Que no permitas, Padre, que nadie, pero nadie, ni una sola vida que está ahí en pecado, se vaya a ir de aquí sin salvación. Yo me pongo de acuerdo con tus siervos y siervas que están aquí a mi lado. Nos concertamos en esto. Recuerda, Padre mío, que tú nos prometiste que si dos o más se concertaren sobre cualquiera cosa que pidieren, la reciben de nuestro Padre Celestial. Por eso con confianza te decimos, creemos, Padre, que no se va nadie de aquí sin salvación en esta noche. Porque te lo hemos pedido a ti y nos hemos concertado en ello para gloria de tu nombre. Todos los que quieren aceptar este Cristo glorioso en esta noche, yo quiero orar por ustedes esta oración de fe, por vuestra eterna salvación. Primero atendemos lo espiritual, lo eterno, lo grande. Después lo demás viene también. Por lo tanto, todos los que quieren aceptar este Cristo maravilloso,
quiero orar por ustedes esta oración por vuestra salvación eterna. Los que quieren esa oración por salvación eterna para su alma, solamente levanten su mano de ahí donde están, que yo quiero inmediatamente orar por ti. Levanten su mano alta a los que quieren aceptarlo. Dios bendiga al joven. Hay manos levantadas aquí en aquel ladito. Damos gloria a Dios. Manos levantadas acá, en este lado. Gloria a Jesús. Mi alma te alaba, Jesús. Manos levantadas aquí en este ladito. Damos gloria a Dios. Bendito sea el Señor. Y todo el que está ahí, que no ha aceptado a Cristo, esta es la noche de Dios para usted. Manos levantadas aquí en la parte de atrás. Damos gracias al Señor Jesucristo. Dios bendiga el joven que pasa, que es el primero que pasa en esta noche. Damos gracias a Dios por él. Dios bendiga el otro jovencito que pasa y el caballero que pasa. ¿Cuántos alaban a Dios? ¿Cuántos alaban a Dios por las almas que vienen pasando? Y Dios bendiga la dama que pasa por este lado. La otra dama que viene por acá. La otra dama que viene por acá. Esta jovencita que viene por aquí. Esta otra joven por acá. El varón que viene por este lado. Damos gloria a Dios. Y amigo, usted también lo están llamando, amigo. Amigo querido. A usted también lo está llamando porque te ama. Te llama porque te ama, porque Él dio su vida por ti y quiere que tú seas de Él. Mire qué privilegio, que Él quiere que tú seas de Él. Él es Rey de Reyes y Señor de Señores. No te vayas sin Cristo por nada. Dios bendiga a las damas que pasan. Damos gracias a Dios. Dios bendiga a las almas que pasan. Usted también, amigo, amigo, no endurezca su corazón en esta noche. Sálvese, amigo, en esta noche, que esta es la noche de Dios. Amigo, esta es la noche de Dios para usted. Dios bendiga las almas que siguen pasando. Damos gracias a Dios por cada vida. Gracias a Dios por cada vida. Nadie te ama como Jesucristo. Dios bendiga a los jóvenes que pasan. Alabado sea Dios. ¿Cuántos de los que han pasado aceptan a Jesucristo ahora de todo corazón como único y suficiente Salvador? Levanten la mano alta a los que la aceptan. Aleluya. Manténganla levantada, que vamos a orar por ustedes. Vamos a orar por ustedes inmediatamente. Oración por vuestra salvación. Aunque yo comienzo a orar ahora mismo con el grupo que está al frente, tú el que está allá afuera, que está perdido, salga corriendo, métase ahí en ese grupo y diga: perdóname, Señor, y sálvese, que todavía tiene tiempo. Alabado sea Dios. Todo el pueblo de Dios orándome por este grupo precioso de almas que ha pasado, con las que están con sus manos levantadas aquí. El pueblo de Dios orando, clamando. Hermano, acuérdese que, hermano, usted es luz y usted es el soldado en este ejército. Los hermanitos clamando por ellos. Los pastores me ayudan con oración especial. Que estas vidas perseveren en vuestras iglesias para la gloria de Dios. Amén. Los que están al frente, vamos a orar conmigo. Oración de fe por vuestra salvación. Mantienen la mano levantada y repitan conmigo en voz bien alta la oración de fe por vuestra salvación. En voz bien alta, oremos. Amado Dios, acepto a Cristo ahora mismo como mi único Salvador. Te acepto, Jesús, públicamente. No me avergüenzo de ti. Perdona mis pecados. Entra en mi corazón. Cambia mi vida. Lávame en tu sangre. Y ayúdame que yo permanezca firme en tu camino. Firme en la iglesia, que sea bautizado y que sea lleno del Espíritu Santo. Creo en ti, Jesús, y soy salvo. Soy salvo ahora. Creo en ti, Jesús, y tu sangre limpió mis pecados. Amén. Gloria sea Dios. Bendecimos al Señor. Aleluya. Mi alma te bendice, Jesús. Aleluya. Padre bueno, estamos seguros de ti. Estamos creyendo con toda confianza. Y tú no fallas en sanar en esta noche. Mira cuántos han pasado que tienen la fe en ti. Ellos saben que no es el hombrecito el que sana, que eres tú el que sana. Precioso Espíritu Santo, toque esos cuerpos, no me dejes uno solo que tú no toques. Espíritu Santo, precioso amigo, honra a mi Jesús que dio su vida y pagó precio por estas enfermedades. Honra a mi Jesús que Él pagó el precio. Tocando esos cuerpos,
Mete ese fuego sanador en esos cuerpos. Mete ese fuego sanador en esos cuerpos. Y quema todo lo que es enfermedad, Dios mío, y opresión en esos cuerpos. Y crea todo nuevo, que poderoso eres tú en batalla. En tus manos están. En tus manos están.

0: fuisteis sanado. Recibe salud por esa palabra. Recibe salud por esa palabra. Créale tejidos nuevos. Crea órganos nuevos. Arranca de raíz todo síntoma que quede. Por el poder de tu palabra fue hecho. Por el poder de tu palabra fue hecho. Para gloria tuya fue hecho. Están sanos, la gloria es para ti. Lo creo, la gloria es para ti. Esa palabra es medicina. Gracias que lo sanaste. ¿Qué tenías, hermanita?
1: Yo tenía hemorragia desde el jueves pasado, porque estoy esperando bebé. Entonces me tuvieron que llevar de emergencia al hospital y me dijeron que no podían hacer nada por mí, que únicamente que guardara reposo, y eso fue todo. Y siempre tenía unos dolores fuertes aquí en el vientre y aquí atrás, y me dijeron que ellos no me daban ninguna seguridad de poder salvar a mi bebé. Pero a partir de... siempre seguí con la hemorragia desde el jueves hasta anoche que vine a la campaña. Yo le dije, Señor, yo necesito que tú me sanes. Y entonces fui sanada.
0: Anoche.
1: Anoche, gloria a Dios.
0: Se paró la hemorragia.
1: Se paró la hemorragia desde anoche, no, toda la noche y todo el día de hoy. Y sigo sana y gracias al Señor estoy sana. Amén, gloria a Dios.
0: Amén. ¿Cuándo aceptaste a Cristo?
1: En el 80.
0: ¿En el 80 lo aceptaste?
1: Sí, en el año 1980. Sí.
0: Gozamos que Dios te haya honrado tu fe. Cada día te bendecirá mayormente. Levanta las manos y dale gracias a Dios. Tenla sana, ve hacia la paz. Libre por tu palabra. Recibe Espíritu Santo y fuego. En el nombre de Jesús, tenla sana para tu gloria. La gloria es para ti. Tus manos de tu hija. Dios te bendiga, nos gozamos que estés bien, hermanita. Pasa allí. Dios la bendiga, mi hermana. Gloria a Dios. Mira la cámara. ¿Qué tenía, hermanita?
2: Yo he tenido hemorragia desde el jueves en la tarde. Me llevaron de emergencia de parte del hospital, de parte de mi trabajo. La señora me llevó y el doctor me dijo que no me podía dar nada porque era una hemorragia normal, o que nomás me apretara la nariz y ya se me quitaba. Y desde ese día he estado constantemente con hemorragia, todos los días. Pero anoche, mi mamá me dio una revista suya y yo la estaba leyendo y estaba orando. Y entonces yo en ese momento sentí que se me destapó toda la parte de la nariz y se me cayó toda la sangre que tenía, coagulaba. Y yo dije, tengo que ir a testificar que él me sanó.
0: Dice, incline la cabeza hacia atrás, además. No apriete con el paño. Vamos a apretarlo con el Espíritu Santo. Todos los hermanos, oren conmigo. Y por su llaga fuisteis sanada. Ahora mismo, Padre, como hiciste con aquella hemorroísa, entre tu virtud ahí. Y esa fuente de la sangre, séquese ahora en el nombre de Jesús. Séquese esa fuente de la sangre, séquese. Ahora mismo, ay santo, téngase la hemorragia, pito hemorragia, fuera de ella en el nombre de Jesús. Marasa, isahala y asaba. Ay la suma, elaba. Marasa. Canto, gracias. Sanaste, la gloria es tuya. Gracias, Señor. Sí.
2: Nada, porque se me salía la sangre constantemente, pero después que oré yo sentí que podía respirar completamente y que podía dormir bien. Y ahora en la mañana me levanté a orar, leí un poco la Biblia y dije, voy a ir ahora a la campaña allí a Ávila y a pedirle que ore por mí y que...
0: ¿Cree que va a seguir bien? Yo sentí la unción de Dios cuando oré por usted. ¿Qué tenía, hermanito?
3: Cuando yo vine aquí, ¿verdad? Yo salí de mi casa. Entonces en mi casa me estaba empezando a dar dolor de cabeza y yo dije, Señor, yo como quiera quiero ir a la campaña porque yo parezco de migraña. Entonces yo llegué aquí y me senté allá atrás, ¿verdad? Entonces el dolor de cabeza empezó bien fuerte y apenas podía abrir mi vista, ¿verdad? Entonces de momento me sentía con ganas de ir a vomitar y me fui para lo último de allá y me escondí allá atrás donde nadie me viera, para poder hacer lo que tenía que hacer. Entonces volví y dije, Señor, yo me voy a quedar aquí porque yo no me voy para mi casa porque yo sé que tú me vas a sanar. Entonces cuando yo

0: Vine para atrás, me senté allí y usted hizo el llamado por los enfermos. Yo pasé confiando que el Señor me iba a sanar. Y cuando estaba ahí para sentir de parte del Señor que Él me sanó y el dolor de cabeza y todo desapareció. La gloria sea para el Señor. Estoy sana en el nombre de Jesús.
1: Qué bueno.
0: Gracias, Señor.
1: Era una migraña. Hace tiempo que le daba eso, hermanita.
0: Hace como el año pasado me empezó ese dolor de migraña. Y cuando me da bien fuerte, no puedo abrir la vista y tengo que ir al hospital y todo. Y yo sabía que un día el Señor iba a hacer la obra y me iba a quitar.
1: Que Dios hace permanece, levante las manos y dele gracias a Dios. Señor. Tenla sana, vaya la paz. Libre por tu palabra. Gracias. Jamás vuelva a tocarla en el nombre de Jesús. La gloria es tuya. Glorifícate en ella. Gracias, Señor.
0: Y también a él el Señor lo sanó de la espalda.
1: ¿Qué tenía el nene?
0: Le daba mucho dolor bien fuerte de espalda y se me quejaba mucho. Entonces anoche vino y pasó. Y el Señor hizo la obra en él y ahora él se puede doblar bien y ya no siente el dolor en la espalda ni nada.
1: ¿Tiempo que estaba así?
0: Hacía tiempito que llevaba, así unos cuantos meses apareciéndome de la espalda.
1: Qué bueno. ¿Se siente bien? Dobla a ti prueba. ¿No te molesta nada?
2: No.
1: Qué bueno, damos gracias a Dios. Qué bueno. ¿Quién fue? A él bendecimos. Dios te bendiga, hermana. Te aseguro que sigues bien tú y el muchachito también. Te bendiga, lindo. Aleluya. Mi hermana, Dios me la bendiga. Viene de frente acá. ¿Qué tenía, hermanita?
3: Mire, el sábado pasado vine y me dolía mucho esta pierna y aquí atrás tenía un dolor aquí hacia abajo de mi pecho, que me ardía bien feo como si tuviera chile. Y cuando usted solo era así, yo pasé y desapareció la dolencia de mi pie y de aquí abajo y ya nada más siento como una cosa cansada. Porque antes dormía, porque no podía dormir mucho porque me cansaba, me tenía que levantar temprano y ahora duermo más. Porque ya no me duele mucho aquí este lado. Y anoche vine otra vez. Y
1: ¿lo que tenías ahí?
3: No sé lo que tenía, me decían que riñón, que me dolía para arriba, pero siempre ya tengo 20 años con esta dolencia tenía.
1: ¿20 años?
3: Sí.
1: ¿Qué sentiste cuando oramos?
3: Yo cuando llegué a la casa otro día ya dormí mucho y ya no sentí la dolencia porque siempre ponía un niño que me sobara porque sentí una bola aquí atrás. Y anoche que vine, me dolía aquí, sentí una bola como hasta arriba que me corría, dije, ahí será un coágulo. Y yo me venía sobando en el camión. Y cuando pasamos a la oración y me fui para la casa, ya no me dolía nada a este lado. Entonces, no testifiqué el sábado ni anoche tampoco. Y ahora quise pasar. Y además, tengo azúcar en la sangre también.
1: Si te has dado tú eso, ¿crees que el azúcar también se fue?
3: Pues pienso que Jesucristo ha utilizado
1: el milagro. Levanta las manos y dale gracias a Dios. Decía la paz. Libre para siempre por tu palabra. Ten la sana, que es gloria para ti. Sana, que es gloria para ti. Créale un páncreas nuevo, así de páncreas nuevo. El nombre de Jesús fue hecho. Por tu palabra lo hiciste y la gloria es tuya. Gracias, Señor. Dios te bendiga. Ten seguridad que sigue bien. Aleluya. Dios te bendiga, varón. ¿Qué tenías?
4: Yo tenía problemas más de unos 2 años y medio. Sentía que un espíritu, ¿verdad?, malo me perturbaba y me trastornaba la mente. Y siempre me daba por hacer cosas malas y parte las llegué a hacer y parte no, porque ponía de mi parte, ¿verdad?, no hacerlo. Y a hoy que venía por ahí por la calle caminando, miré el anuncio de su campaña y agarré el vaso y me vine, ¿verdad? Digo, pues aquí. Y ahorita que estaba yo orando y estaban orando por mí, yo sentí gran alivio, ¿verdad? Y mi mente la siento fuerte y me siento bien y me siento como nuevo, ¿verdad? Y estoy muy contento y pues voy a seguir con Dios ahora, de ahí para adelante.
1: Amén. Eso es lo importante, porque lo que Dios ha hecho va a permanecer si te mantienes en Cristo. Él te va a mantener sano. No te apartes por nada de Él. Levanta las manos y dale gracias a Dios. Tenlo sano, Padre. Ve hacia la paz. Libre por tu palabra. Jamás voy a sentir. Recibe Espíritu Santo y fuego. Del nombre de Jesús fue hecho. La gloria para ti, Señor. Glorifícate en Él. Dios te bendiga, varón. ¿Sigues bien? Te bendiga, hermanita. Amén.
5: Yo lo conozco a usted, mi mamá.
1: Mira de frente acá. ¿Qué tenía ella?
5: Yo padecía un mes que no estaba durmiendo, ni estaba comiendo. Aquí está mi tía, mis primas están aquí, mi tía está aquí. Y hace un mes que yo estaba leyendo la Biblia y me encontré con el libro de Jeremías, hasta el muro de lamentaciones, que eran los que me faltaban. Y yo no podía dormir, no podía hacer nada. Y siempre estaba levantándome de mañana, de madrugada, como que algo me inquietaba a despertarme, no sé cómo. Me salía corriendo, disparar, corriendo desde mi casa, sin tomar rumbo ninguno. Y me iba sola por ahí de madrugada, como si estuviera trabajando. Yo no trabajo, yo soy una persona que estoy estudiando instituto ahora, tecnología, como ustedes le llaman. Y sentía como ganas de irme a correr por ahí, pero no, sentía como algo muy sobrenatural sobre mi cuerpo. Yo sentía como Dios trataba conmigo. Yo no sé si era el Señor o el enemigo que me atacaba constantemente, y tenía tensiones de suicidarme, pero Dios no me permitía suicidarme, sino que estaba buscando una hermana y sierva del Señor. Ella no se encuentra aquí, pero ella se llama Silquia Negrón. Y detrás de esa hermana, porque yo vi como el diablo, el enemigo, estaba atacando a Silquia Negrón y a Richard Negrón, un matrimonio que apenas se casaron y estuvieron aquí.
1: ¿Cómo te sientes ahora, hermanita?
5: Yo me siento muy bien y fortalecida del Señor. Porque
1: ¿Qué diferencia notas ahora?
5: Noto que la diferencia que sentía antes era muy distinta a la que siento ahora.
1: Esta noche te has sentido bien.
5: Sí, me he sentido bien.
1: ¿Qué sentiste cuando oramos?
5: Bueno, cuando usted empezó que hiciéramos la oración de fe, pues yo hice la oración de fe, hice la oración, por la noche yo no sentí pasar, pero hice la oración de fe allá donde estaba, y hice la oración de sanidad ahí, y de momento sentí como una mano que se me tumbó para atrás. Al caer para atrás empecé a hablar en lengua. Yo hace poco no lo había visto usted, pero siento que usted es un siervo de Dios, un varón de Dios, lleno del poder de Dios, y sé que el Señor lo usa usted para salvación de las almas. Y yo sé que usted es un varón que siempre ha supido mejorar los problemas y ha supido dirigirse.
1: Estás bien ahora.
5: Sí,
1: levanta las manos y dale gracias a Dios.
5: Gracias.
1: Ten la sana, ve hacia la paz. Libre para siempre por tu palabra. Jamás vuelva a tocarla. Recibe Espíritu Santo y fuego. Recibe poder de Dios. Fuego Jesús fluye en ella. La sana por tu palabra. Hoy la soja majaya. Glorifícate en su vida. La gloria es para ti, Señor. Tus manos de tu hija. Sigue bien. Dios te bendiga a ti, Anita.
2: Gloria a su Santo Espíritu. Hoy vamos a hablar de algo que todos necesitamos aprender.
6: Doctor, dígame la verdad. ¿Qué tan grave estoy? ¿Me voy a morir?
7: Mire, Mari, pues los estudios revelan que tiene algo grave. Si usted ve aquí, tiene un tumor en la mama derecha y ya parece que se ha ido a otro órgano.
2: Que somos un solo cuerpo. A veces se nos olvida que cuando alguna persona está pasando por situaciones adversas, nosotros, lejos de alegrarnos por lo que le está pasando, deberíamos de dolernos, de ayudarle. Pero nos falta empatía y compasión mutua. Porque verdaderamente, piénsenlo, sí o no, nos gusta que cuando algo nos sale mal a nosotros, nos sentimos, ¿verdad?, fracasados, heridos, enfermos o lo que sea. Nosotros queremos que alguien se compadezca de nosotros, que alguien nos ayude, que alguien se acuerde de nosotros, que nos visiten, o lo que sea. Cuando uno se siente débil es cuando uno más necesita que alguien te diga, I'm here, aquí estoy para ayudarte. Entonces, ayer estaba meditando en esto que les voy a compartir. Porque, como saben, el otro día, ¿verdad?, apenas unas semanas atrás, me dolía mucho el abdomen, la panza, el estómago, como le quieran llamar, ¿verdad? Me dolía mucho. Y por ese dolor, en todo mi cuerpo, solamente tenía una área dolorida, y era mi abdomen. Era como el área del ombligo. Era un dolor que sentía que se me iba a romper todo por dentro. Pero no me dolía la mano, no me dolía el pie, no me dolía la cabeza, no me dolían los hombros. Lo único que me dolía era el estómago. Pero ese dolor en el estómago me estaba haciendo que todo mi cuerpo estuviera sufriendo. ¿Y qué pasa con nosotros, los que somos parte del cuerpo de Cristo? Cuando un miembro se está doliendo, no nos importa. ¿Por porque no nos sentimos parte del cuerpo de Cristo, quizás. Nos deberíamos, ¿verdad?, hacer sensibles, tener esa empatía, esa compasión que te gustaría que tengan contigo si tú estuvieras en esa situación. ¿Ustedes conocen a alguien, a un hogar, un matrimonio, una familia, un joven, una joven que está pasando por una situación difícil? Deja de estar juzgando, criticando, señalando y ayúdale. Ayúdale. Porque, ¿saben? Luego dicen, oh, lo que le pasó, uff, se lo merecía. Porque cada quien cosecha lo que siembra. Y muchas veces no nos ponemos a pensar, a meditar. Si fuera mi hijo, si fuera mi hija, quien está sufriendo, quien está batallando, si fuera alguien de mi familia, alguien de mi sangre, ¿estaría con la misma frialdad del corazón? Ok, quizás no es tu familia de sangre natural, pero la misma sangre nos cubre, la de Cristo. Y se supone que ese es el lazo más fuerte. ¿Te recuerdas cuando fueron a buscar su madre y sus hermanos a Jesús? ¿Y sabes qué dijo Jesús? ¿Quién es mi padre? ¿Quién es mi madre? ¿Quién es mi hermano? Ustedes, ustedes. Los que hacen la voluntad del Padre. Ustedes son mi familia. Entonces, nos deberíamos de doler cuando a alguien le está yendo mal física, económicamente, espiritualmente. De cualquier manera que tú sepas que un miembro de la iglesia se está doliendo. Si está enfermo, visítale. Si está en la cárcel, visítale. Todos cometemos errores. Pero qué feo lo que estamos mirando en las iglesias, ¿no? A nivel mundial. Que no hay amor, que no hay empatía, que no hay compasión. Y que siempre que pedimos misericordia es para nosotros, pero nosotros no tenemos misericordia para dar. Vamos a la primera carta a los Corintios 12:26. Primera carta a los Corintios 12:26. Dice así, honrando al Padre, al Hijo en comunión con su Santo Espíritu, de manera que si un miembro padece, todos los miembros se duelen con él. Y si un miembro recibe honra, todos los miembros con él se gozan. Padre, venimos juntos unánimes a escudriñar tu palabra un día más, Señor. Rogamos el denuedo de tu palabra, que seas tú hablando a cada vida, a cada corazón. Que pase sobre mis labios ese carbón encendido y no me permitas hablar palabra vana, sino toda aquella, la necesaria para la edificación de tu iglesia. Vengo yo, pero que sea tu Santo Espíritu hablando a cada vida, a cada corazón, porque hablar como conviene yo no lo sé. Tú lo sabes, mi Señor. En esta hora vengo declarando tu mente cautiva, la obediencia de tu bendita y santa palabra. En el nombre todopoderoso de Jesús. Amén. Gloria a Dios. Entonces les decía que hace unas semanas, ustedes saben que fui a dar al hospital por un dolor en el estómago. Todo mi cuerpo estaba perfecto. No me dolía la mano, el pie, la cabeza. No me dolía más que mi estómago. Pero por mi estómago, todo mi cuerpo estaba mal. Todo mi cuerpo no aguantaba mi propia vida por una área. Hay veces que nosotros nos estamos dando cuenta que el hermano la está pasando mal. Que la hermana la está pasando mal. ¿Y qué hacemos? Ignoramos. ¿Pero qué si fuera tu dedito de tu pie? A ti que no te interesa porque lo ves para abajo, la ves para abajo, porque tú eres no sé quién. Pero si fuera tu pie, o tú, si fueras tú, ¿te gustaría que te hicieran eso? Que a nadie le interesara, que alguien te machacó el pie, que está el dedo ahí más o menos. Todos somos miembros de un solo cuerpo. Y a veces no nos damos cuenta de que nos falta amor. Y el amor es algo que si no lo tienes, no te vas con Dios. Porque Dios es amor. Y nuestro distintivo en esto conocerá que somos los discípulos. Si tuviéramos amor los unos con los otros, todos juntitos, en amor. ¿Pero qué pasa? De la manera que un miembro padece, todo el miembro, todo el cuerpo, los miembros los resienten. Y yo así lo sentí. Todo mi cuerpo se sentía mal. Porque una área de mi cuerpo no estaba bien. Cuando tú mires a alguien, tú no te puedes sentir bien que él se sienta mal o que ella se sienta mal. Si está padeciendo, tú deberías de tener ese corazón de amor lleno de misericordia para ayudarle a que se levante. Pero ¿qué hacemos? ¿Qué hacemos? Más fácil para que lo entiendas, ¿qué te gustaría a ti que hicieran contigo si te miraran sufriendo? ¿Cuál es la reacción que tú estarías esperando que alguien tuviera? Y tú puedes decir, pero es que no lo tienen. Pero es que no somos iguales. Acuérdate, somos hijos de Dios, somos diferentes, pero todos tenemos que tener una misma visión y misión. Todos estamos luchando contra nosotros mismos. ¿Ustedes sabían eso? Que yo llegué a la conclusión de tantos años de predicar que el problema ni siquiera está afuera. El problema está en nosotros, en cómo miramos la vida. Como tú percibes la vida, es como tú actúas. Porque, por ejemplo, como yo les he dicho, vas en el freeway, vas en el highway, vas en la carretera donde se corre a alta velocidad. Pero tú ya sabes que no puedes ir zigzagging, que no puedes ir así, ¿verdad? Pero viene alguien y se te mete. Y hay conductores que son lentos porque pues unos a veces ya están traumados porque tuvieron un accidente, otros porque les dieron tickets, ya aprendieron la lección. Pero ustedes miren los jóvenes que tienen entre 18 y 20, y 30 años. Todavía no han conocido lo bueno. Andan así, pero te le metes a una persona de 50 años que ya no tiene prisa por la vida, que ya entendió que si se mete en problemas, ¿quién va a pagar las consecuencias? Él, ella. Entonces, ¿qué va a hacer esa persona de 50 años aunque tú te le estés aventando el carro encima y quieras que se quite? No se va a quitar. Y lleva, dice, voy en el límite. Pues, ¿qué? Pásale si quieres. Pero viene el otro bien acelerado. A ustedes les pasa eso, ¿verdad? Siento que sí. Entonces, hay otro tipo de persona que el que lo busca, lo encuentra. Y van al freeway manejando. Y viene un loco y que se le pega. Porque, ¿qué dice? No, este no me va a dejar. Se me metió. Me quería echar el carro. Pero si a ti ni te conoce. Pero entonces tú piensas que todo lo que pasa alrededor de ti es por ti. They just don't know you. Y tú piensas que te echaron el carro. A ti no te conocen. Así manejan. Pero una persona ya que tiene experiencia dice, déjalo ir. Déjala ir. O vas manejando y tú decides. Nosotros nos ha pasado mucho porque ustedes saben que predicamos bastante y así que andamos siempre vía carretera casi todo el tiempo. Y nos ha tocado que personas que nos han ido así pasando, adelantito ahí está con la policía parado. Entonces, muchos de nosotros no entendemos que cada quien va a pagar sus consecuencias. Pero si en ti está ayudar a tu hermano, ayudar a tu hermana para que lo que le pase no le haga caer. Porque ustedes saben que hay personas que cuando pasan por situaciones difíciles, su fe mengua. Pero hay situaciones que nosotros mismos nos provocamos. El apóstol Pablo compara a la iglesia con un cuerpo humano. Nosotros tenemos que tener sentimientos los unos por los otros. Si una parte del cuerpo físico se lastima, todo el cuerpo físico tiene que reaccionar a ese impacto. Miren, bueno, les voy a enseñar. Estaba haciendo pupusas ayer. Y me quemé. Todo mi cuerpo brincó. Porque sintió la que me quemé. Y muchas personas piensan, no me afecta. No me afecta. Te tiene que afectar. Si tú miras a un hermano, una hermana que está pasando necesidad. Y si tú tienes cómo ayudarle, ayúdale. Si tú miras a un hermano que está enfermo. ¿Acaso de eso no va a la iglesia? Visítale. Si tú miras que a una persona la están rechazando, juzgando, señalando, y tú te estás dando cuenta, pero tú no haces nada, ¿Dónde está tu amor? ¿Dónde está nuestra misericordia? Nosotros como creyentes debemos de compartir el sufrimiento, el dolor, las cargas con nuestros hermanos en la fe. Pero hemos llegado, ¿verdad?, a este 2026, donde si te está pasando algo, mejor no dices nada. ¿Por qué? Porque a nadie le importa. Pero no debería de ser así. No debería de ser así. Como tú quieres que te traten, así trata. Yo sé que muchos de aquí, siendo cristianos, hemos padecido bastante. Y quizás nadie estuvo ahí para ayudarte, pero también quizás tú nunca lo hiciste saber a nadie. Pero necesitamos nosotros concientizarnos. Si a ti te ha dolido pasar por una situación, cuando ves a esa persona, a tu hermano, a tu hermana, pasar por una situación similar, tú sabes lo que duele. Por lo menos, dale palabras de ánimo, dale palabras de aliento. En serio, este versículo también nos enseña que si un miembro recibe honra, también todos tienen que gozarse. No solamente en el sufrimiento, también en la alegría. Pero cuando nosotros no nos alegramos porque el hermano, la hermana es el vaso de honra de turno, porque sabes que cada quien le llega a su hora, que no siempre va a ser una misma persona que siempre va a estar ahí en eminencia. Quizás hoy puede ser aquel, y tú, gloria a Dios, aleluya, y después va a venir tu tiempo. Pero cuando tú tienes celos amargos, es entonces cuando no llega tu hora, porque se te amarga la vida, se te amarga el alma, y dejas de esperar que Dios va a hacer algo contigo, porque tú piensas que tú no puedes, porque lo único que puedes es aquel y aquel. Tú también puedes, y Dios puede hacerlo contigo. A veces nosotros se nos olvida que la empatía tiene que ser mutua. A todos nos gusta, nos encanta. We love it. Que la gente se preocupe por nosotros. Pero ¿qué cuando a alguien está pasando por una necesidad? ¿Qué cuando alguien está pasando por un problema y tú no estás allí? Porque tú no tienes esa empatía, tú no tienes esa compasión. Deberíamos de tenerla, porque somos miembros de un solo cuerpo. Y no creas que la iglesia solamente se duele por lo que te pasa a ti. También tiene otros miembros que andan a luchas. En el libro de Romanos 12:15, dice: gozaos con los que se gozan y llorad con los que lloran. No solamente es, ay hermano, cuánto lo siento. Los que estuvieron en las clases de capellanía, ustedes saben de lo que es esta explicación. No solamente es llegar y decir palabras, es demostrarlo, y a veces ni necesitas decir nada, es solamente estar allí. Y abrazar a esa persona y tocar a esa persona en su hombro y decirle, aquí estoy. Porque a veces uno es lo único que necesita. Saber que cuenta con alguien, que alguien está allí. Y de alguien que me di cuenta que estuvo conmigo en estos días bien difíciles, que estuvo en las clases de capellanía, fue la hermana Adela. La hermana Adela estaba ahí el otro día. Después lo reaccioné, que la última vez, creo que fue la semana pasada, que me trajo caldo de pollo. Y estaba allí. Y no me decía nada, pero tenía su mano en mi hombro. Ya después lo realicé, dije, eso yo se lo enseñé. Pero gloria a Dios porque lo aprendió y lo puso en práctica. Y se siente tan bonito saber que alguien está allí contigo y para ti. Por ejemplo, la hermana Aude me trajo comida como para 5 diferentes días. Que las personas también cuenten contigo, porque mucha gente abusa. Y ustedes saben, los que me conocen, que yo no soy de las que nomás estoy para recibir. Yo estoy aquí para quien sea que yo les pueda ayudar. Y lo he demostrado con hechos por años. Si en algo yo les puedo ayudar, ustedes cuentan conmigo y Dios lo sabe y estoy delante de su presencia. Porque muchas personas piensan, oh no, es que qué fácil es decirlo cuando tú eres el ministro. No, yo soy ministro de la palabra, pero las personas cuentan conmigo, porque no es solamente decir cuentas conmigo, es llevarlo a la acción, en qué te puedo ayudar. Y si lo tengo, te ayudo. Y si no lo tengo, hasta lo busco. ¿Se recuerdan de una persona que perdió un hijo en nuestra iglesia y que murió? Yo le podía decir, hermana, estamos con usted, estamos orando con usted. Pero me puse por una semana a pedir dinero aquí a través de las redes sociales y pudimos enterrar a ese muchacho porque no había finanzas para enterrarlo. Y nosotros como familia también le ayudamos. Y nosotros en la iglesia también le ayudamos. Porque no se trata solamente de decir con palabras, aquí estoy, hermano, hermana, cuenta conmigo. Tú tienes que sacar, a ver cómo le ayudas, porque eso es lo que tú quisieras que hagan contigo, ¿no? No solamente que te digan, aquí estoy. En el libro de Gálatas 6:2, dice, sobrellevad los unos las cargas de los otros y cumplir así la ley de Cristo. ¿Cuándo? Cuando sobrellevemos las cargas. Pero yo no sé qué es lo que está pasando con las iglesias actualmente. Miran que alguien peca, miran que alguien se cae. Ay. No es así. Es restaurarlos. Restaurarlos y con amor. Pensando en que tú también puedes fallar, que tú también puedes caer. Y es ayudarle a que se restaure, que se levante. No a tirarle piedras. Suficiente vergüenza tiene con que se sepa su pecado. ¿No te duele cómo se siente? Porque ustedes saben cuántos aquí han pecado. ¿Cuántos aquí han caído? Oh, gracias. ¿Cuántos de aquí han caído? Yo he caído desde los 15 años, soy cristiana. ¿Ustedes creen que yo voy a decir que nunca he caído? Sería una mentirosa, como ustedes también. Serían unos mentirosos al decir que nunca han caído. Y esos momentos de resequedad espiritual, esos momentos donde tú te sientes lejos de Dios, estás orando, estás ayunando, estás haciendo todas las cosas bien, pero sientes que por tu pecado te hizo alejarte de Dios. Y el Señor nos ha perdonado, nos ha restaurado, nos ha dado una oportunidad. Y a veces es nuestra propia vergüenza, que nosotros a veces ni nosotros mismos nos perdonamos por lo que hicimos. Porque nada nos puede separar del amor de Dios mientras en tu corazón sienta que se constricta, que se humilla cuando peca. Pero a veces hay gente que peca a propósito, eso sí, no son hijos de Dios. Cuando pecas y tomas la libertad en forma de libertinaje y que ya no solamente una falta, sino otra falta, y aunque se te reprenda, no entiendes. Entonces sí, dice la palabra que lo tengan por publicano y pecador. Entonces sí, pero si tú caes, ¿qué es lo que tú quisieras que hicieran contigo? Hazlo con tu hermano. ¿Tú sabes que hay alguien que es la comidilla de tu iglesia? ¿Tú sabes que alguien tiene algo en contra de tu hermano, en contra de tu hermana? Abrázale, ayúdale. Dile, te pueden descalificar ellos, pero Dios a ti no te descalifica. Dios a ti no te desecha. No importa cómo te vean. Lo que importa es que Dios a ti te ama. Y te está usando. Y a veces el árbol que más fruto está dando es el que más le caen encima. Porque pónganse a pensar. Nosotros, ¿verdad? Aquí tenemos un árbol. Y los que han venido a la casa, ustedes, miren, tenemos árboles de sombra. Tenemos árboles de naranja, de mandarina, de uvas. Tenemos unos de unas naranjitas así chiquitas ahí atrás. Y los árboles de sombra nadie los voltea a ver. Pero a los de la fruta, así nos pasa. ¿Estás dando fruto? Pues se te está notando, te lo van a querer bajar. Es eso. Entonces, tú tienes que saber que a veces el ataque ni siquiera va a ser porque te estés portando mal. Va a ser porque te quieren bajar el fruto. En el libro de Gálatas 6:2 dice que nosotros tenemos que sobrellevar las cargas los unos de los otros. La tenemos que sobrellevar. No de ponernosles más de peso. En el libro de Hebreos 13:3, dice la palabra, acordaos de los presos, como si estuvieras preso juntamente con ellos, y de los maltratados, como si también vosotros mismos estáis en el cuerpo. Que te acuerdes de los que la están pasando mal. Pero tú dices, no, hombre, si yo ya la estoy pasando mal, ¿cómo para qué me voy a acordar de aquellos también? Acuérdate de los que la están pasando mal. Y no solamente haz oracioncitas, si tienes el tiempo. para ir a visitarles, visítales. Si tienes el tiempo para escribirles a los que están en la cárcel, escríbeles. Si tienes el tiempo para irlos a visitar, visítalos. Pero muchas personas no tienen el tiempo. Y es la verdad, es que no lo buscan. Porque nos falta amor, nos falta empatía. Si fueras tú, él o ella, el que ahorita necesita la mano, si tú fueras el caído, si tú fueras el adolorido, ¿no buscarías cómo curar tu cuerpo? Porque a mí me dolía el estómago, pero mucho, que sentía que se me iba a explotar. Mi estómago no puede pedir ayuda, pero mi boca sí. Por favor, póngame algo, ya no aguanto el dolor. Me fui al hospital. Mi cuerpo, mis piecitos me llevaron al hospital. Entonces, nosotros que somos parte del mismo cuerpo, ¿qué tenemos que hacer? Avanzarle para buscarle la cura al que está enfermo. Porque somos parte de un solo cuerpo y nos tiene que doler. Y si no nos duele es porque nosotros no somos parte del mismo cuerpo. Y no lo entendemos. Y vivimos a nuestra manera un cristianismo raro, que al final Dios nos va a llamar a cuentas a todos. Porque nos falta unidad a la iglesia de Jesucristo. En Romanos 12, 4 y 5 nos dice, porque de la manera que en un cuerpo tenemos muchos miembros, pero no todos los miembros tienen la misma función, así nosotros, siendo muchos, somos un solo cuerpo en Cristo, y todos los miembros los unos de los otros. Tú no puedes decir, no, hombre, ese hermano me cae mal, ese no es de parte del cuerpo de Cristo. Porque hay personas que piensan que porque son los débiles, los más sensibles, no. ¿Alguien tiene una área sensible, más sensible de su cuerpo, en lo natural, en tu cuerpo? ¿Hay una área que te tienes que cuidar mucho? Yo tengo un problema, yo tengo como por muchos años no pude salir al sol, ¿verdad? Y no porque estaba en la cárcel, sino porque no podía caminar. Entonces estaba con un problema de la piel. Tengo, ¿cómo se dice? Alergia al sol. Tengo alergia al sol. Entonces yo tengo que siempre traer el bloqueador solar pegado en la cara casi. Y si salgo y no me pongo bloqueador, se me empieza a marcar todo. Porque mi cuerpo ya no lo produce. Y si yo no cuido mi cuerpo, si no cuido mi cara, pues la voy a traer toda manchada. Porque ya mi cuerpo eso me da picazón todo mi cuerpo cuando ando en el sol. Pero eso no me detiene para servirle al Señor. Solamente tomo mis precauciones y me cuido. Y hay personas que saben cuál es su área débil y no se cuidan. Y no hablando de tu cuerpo. Estoy hablando del otro cuerpo, del cuerpo de Cristo. Del hermano que tú sabes que necesita especial cuidado. De ese hermano. De esa hermana que necesita especial cuidado. Que lo trates con guantes de seda porque si no se quiebra. Pero no porque sea así significa que no es parte del cuerpo de Cristo. Listen. Necesitamos aprenderlo. Porque a veces nosotros decimos, no, yo creo que no es de aquí. O esta no es de aquí. Y si se fueron porque no eran de aquí, es porque no tuvimos amor. No tuvimos paciencia. No tuvimos compasión. No tuvimos perdón. Pónganse a pensar. ¿Cuánta gente está dañada y prefieren no volver a una iglesia cristiana y no congregarse jamás porque los de las iglesias son unos sepulcros blanqueados, podridos por dentro, que nada más están esperando que vuelva la persona para dedicarle las predicaciones a ellos, pero no por amor, sino el Espíritu Santo me lo dio, sí, cierto, ajá. Dios te va a llamar a cuentas. Porque hay mucha gente que les dedica las prédicas a la gente. Y a la gente ya no se quiere congregar. Ustedes no tienen idea de cuánta gente a mí me escribe. Y me dicen, entiendo la palabra, amo la palabra, me gusta cómo usted predica, pero no toda la gente piensa como usted. Dice, yo quisiera volver a la iglesia. Pero no, No, y luego me han dicho que en donde ellos están viviendo no hay iglesias más que donde salieron. ¿Qué les va a quedar? Dejarse de congregar por la culpa de la misma iglesia, porque no tuvieron compasión, porque se sentaron en la silla de los escarnecedores para lastimar a las personas, para saetearlas, mirándolas ya en el piso. Y en vez de darle la mano, les están dando el pie. En vez de restaurarlos en amor, dice la palabra, considerándonos a nosotros mismos. No vaya a ser que nosotros caigamos. ¿Cuántos de ustedes les ha pasado esa situación? Y prefieren mejor, ya no, yo ya no necesito congregarme porque ahí... Y fíjense que yo he llegado a la conclusión que tiene mucha gente la razón. Porque si vas a la iglesia y nomás te están machacando la vida, en vez de salir en bendición, sales enojado, sales regañado, sales frustrado, porque lo hacen a propósito. Yo también he estado en iglesias así, y era miembro de una iglesia así, donde nada más faltaban que dijeran tu nombre, pero ya toda la iglesia sabía quién eras. O sea, tanto odio que trae la gente en el corazón, hablando de un Dios de amor. Nos falta tener un poquito de lo que Dios quiere que tengamos en el corazón. Y de lo que Dios quiere que nos vistamos. Vistámonos de amor. Es el vínculo perfecto. El vínculo perfecto es lo que nos une. Si no tienes amor, no te une nada a nadie. Porque ustedes saben, cuando la gente se quiere ya divorciar, dices, pero es que yo ya no te amo. Pero es que yo ya no siento nada por ti. Porque el amor es el vínculo perfecto. Si tú dejas de amar a tu hermana, de amar a tu hermano, tú ya te quieres divorciar de la iglesia. Tú tienes que pedirle al Señor que te ayude, que te cure, que no permita que tu corazón se te eche a perder, porque imagínate que te vas a otra iglesia, pero tú todavía sigues con ese odio contra la otra iglesia. ¿Te irás a ir al cielo? ¿En serio? Miren, las personas que se han ido de nuestra iglesia, que se han ido a otro estado, a otro país, y que siguen hablándome. No hay una sola persona que yo tenga bloqueada, que porque esta hermana, que no sé qué, nunca. En todos los años que llevo de ministerio. Y si algo les puedo ayudar, aquí estoy. Y yo sé que muchos me escuchan, aunque no, ya no se congregan con nosotros. Y lo saben. Porque les digo que una persona que le dio cáncer, regresó a la iglesia por la oración. Pero se había ido hablando de mí. Y le decían, pero ¿cómo tú le quieres pedir oración a la pastora? Si es que yo sé que si ella ora por mí, yo voy a sanar de cáncer. Yo sé, la conozco, sé que ella va a orar por mí. La gente puede hablar de ti, pero al final saben quién eres. Síguete comportando como un hijo de Dios, como una hija de Dios. Tú no te pelees con nadie. En serio. Tenemos que vivir en amor. Somos parte de un solo. Imagínense que yo y acá diciendo, me voy con él, yo no me quedo, me voy con cuál él. Si allá los que están allá tú no los podías ver acá. Tenemos que reconciliarnos, porque a veces hay iglesias que se pelean con otras iglesias y el pastor y la pastora, o el pastor y el pastor, no se hablan. Y le dicen a sus miembros, a estos ya no les hables, a estos tampoco. Eso es sembrar odio. No podemos vivir así. Somos todos de la manera que podamos, de la manera que entendemos, estamos tratando de agradar a Dios. ¿Sí o no? Entonces, no te opongas a tu hermano o a tu hermana. Ten misericordia y sobre todas las cosas, ten ferviente amor. Porque si no lo tenemos, no tenemos nada. Porque no tenemos unidad en el cuerpo de Cristo. Les he contado esta historia, ¿no? Que un día me estaba bañando, salí de bañarme, y como estaba en una casa que no es mi casa, en ese momento me pegué en el dedo de mi pie, en el dedo de mi pie. Se me reventó el pie. Se partió la uña. Y entonces dije, le voy a pedir que me, si tienen primeros auxilios para ponerme alcohol y desinfectarme, esto y el otro. Y que me habla el Espíritu Santo. Me dice, arráncatelo. arráncate ese dedo. Está lastimado, ya no sirve, arráncatelo. Y yo dije, ¿qué? Dice, es lo que ustedes hacen con mi cuerpo. Miembro que se enferma, miembro que arrancan. Es mi cuerpo y ustedes están mutilando mi cuerpo. Cuando tú le estés haciendo la guerra a un hermano, a una hermana, acuérdate que se lo estás haciendo al mismo Cristo. Que Dios te ayude. Que verdaderamente entiendamos lo que estamos haciendo. ¿Acaso tú te arrancarías una mano o un pie porque, ay, se me dañó? No me gusta cómo se ve. ¿Lo harías? ¿Te lo arrancarías de tu cuerpo? Entonces, ¿por qué estás haciendo eso con el cuerpo de Cristo? Extripándolo. Que Dios nos ayude y ponga en nosotros amor y misericordia. En el libro de Filipenses 2:4 nos habla que nosotros tenemos que tener amor fraternal y el interés por el prójimo, no solamente por nosotros o para nosotros. Dice la palabra, no mirando cada uno por lo suyo propio, sino cada cual también por lo de los otros. Nosotros, y sobre todo aquí en Estados Unidos, la verdad, yo no sé qué le pasa a la gente, como que comienzan a tener hielo en las venas, porque viven fríamente, no les importa a nadie. Viven solamente para ellos. Y yo entiendo que aquí el corre y corre, los biles no esperan, los pagos, las facturas, todo eso, no nos esperan. Pero deberías por lo menos ser empáticos. Tener misericordia, razonar que la otra persona también anda en el mismo corre y corre. Y a lo mejor ni siquiera tiene trabajo. A lo mejor no tiene comida. A lo mejor algo le está pasando y tú no sabes lo que le está pasando. Y cuando tú no sabes lo que le está pasando, tú piensas que todos están bien como tú estás bien. Que tienes carro, que tienes casa, que tienes donde vivir, que tienes donde comer. Cuando hay alguien que está perdiendo su casa. Cuando hay alguien que está perdiendo su empleo. Cuando hay alguien que no tiene nada en su refrigerador. ¿Y qué tendríamos que hacer? ¿Por qué nos da vergüenza hablar y decir, oye, necesito ayuda? El cuerpo de Cristo no debería... Ah, ¿por qué? ¿Por qué él está yendo así? Seguramente algo hizo mal. Ayudar. ¿Qué tal que es la prueba de fe? Que por eso tú tienes lo que tienes para poder ayudar a tu prójimo. ¿No te has puesto a pensar de esa manera? Que a lo mejor Dios te bendijo para que ahorita que está la necesidad de aquel hermano, de aquella hermana, tú seas la fuente de bendición. No, no, nosotros no pensamos así porque eso no nos conviene, ¿verdad? Dice la palabra que no tenemos que estar mirando solamente sobre lo propio, sino sobre lo de los otros. En primer libro de Pedro, primera carta de Pedro, perdón, 3:8, dice, finalmente, sed todos de un mismo sentir, compasivos. Porque sí te gusta que te tengan compasión, ¿no? Amados, pero fraternalmente. Como familia, misericordiosos y amigables. Y para los que no me conocen, muchas personas creen que porque yo predico así, duro, preciso, conciso, claro, yo no tengo como mi lado normal de una persona. Yo no estoy toda mi vida tan seria, tan así. No, los que me conocen de cerca saben que conmigo pueden contar. Lo saben porque se los he demostrado. No es solamente que yo les diga, oigan, cuentan conmigo. Se los he demostrado con hechos durante años. Así que nosotros todos finalmente tenemos que ser de un mismo sentir. A veces hay personas que tenemos una cara que no nos ayuda mucho como para que cuenten con nosotros. Pero tú puedes decirle a tu hermano, a tu amigo que está pasando por alguna situación difícil, si en algo te puedo ayudar, I'm here. Aquí estoy, cuenta conmigo. Pero, ¿cómo nos vamos a abrir a decir o a exponer nuestro problema si en la iglesia hay puro chisme? Todo eso tiene que salir de las iglesias. Porque este mundo, hermanos, no sé si ustedes ya han vivido lo suficiente. Yo creo que ya estoy vieja. Ese mundo es así, es un sube y baja. Un día te toca estar arriba, y otro día te toca estar abajo. Pero en esta escalera de la vida, ten cuidado a quién pisas, a quién le pones el pie encima mientras tú estás subiendo. Porque si tú haces eso, cuando te toque bajar, no va a haber nadie que te dé la mano para subir. Tenemos que saber por qué Dios nos tiene en victoria, porque Dios nos está bendiciendo. Para ser de bendición, no para que te quedes con la bendición. Si lo único que tienes son palabras, amor, cariño, comprensión en tu corazón para dar, es suficiente. Pero también si tienes contigo algo que dar para tu hermano, para tu hermana, y no lo estás haciendo, Dios te lo va a tomar en cuenta. Porque por algo Dios te tiene ahorita con lo que tienes. Así que Dios me les bendiga. Espero que esta palabra les haya sido de bendición y edificación a sus vidas. Se llama empatía y compasión mutua. Empatía y compasión mutua. No se trata de nomás estar recibiendo, recibiendo, recibiendo, sino de dar, de dar, de dar, de dar. Porque si no, solamente estaríamos por conveniencia. Es como la pregunta que yo siempre les hago. Piénsenlo. La relación que tú tienes con Dios, ¿es una relación de amor o es una relación de interés? ¿Tú crees acaso que Dios no lo sabe? Dios no puede ser burlado. Dios todo lo sabe. Dios todo lo conoce. Dios todo lo sabe. Gracias, hermana Norma. Dios me les bendiga a todos. Hermano Marcelino, bendiciones. Hermanos, hermanas, hermana. Hermana Kika. Hermana Paola, bendiciones. Dios me les bendiga. Bendiciones. Ari, bendiciones. Bendiciones a todos, donde quiera que se encuentren, empatía y compasión. Hermanación, mi bendiciones. Amén. Gloria a Dios. Dios bendiga a nuestra hermana Xiomi, nuestra hermana Rosa. Bendiciones, bendiciones. Hermana Laura Castañeda. Algunas hermanas me andaban escribiendo, pastora, ¿está bien? ¿Por qué no predicó? Pastora, ¿está bien? Si les contara. Sí, estoy bien, ¿ok? Pero gloria a Dios. Dios me les bendiga a todos. Dios me les guarde. Vamos a orar. Hay alguien que está aquí, pide y pide oración. Por esta persona que está insistiendo, voy a orar. Si ustedes tienen algún dolor en su pie, vamos a orar por los pies. Si tienes un dolor en tu pie, levanta tus pies que queden en el aire. Así, como que te sientas y que tus pies queden en el aire. Levanta tus pies que queden en el aire. Hasta yo lo estoy haciendo, nomás que no me pueden ver. Que sienten tus pies que queden en el aire, no en el piso. ¿Ok? Padre, en esta hora envío tu palabra ahí donde está tu hijo, donde está tu hija con esos dolores en los pies. Padre, para ti no hay nada difícil ni nada imposible. Toda malformación desaparezca en esta hora por el poder de tu palabra. En el nombre todopoderoso de Jesús de Nazaret, Padre, oro, Señor, para que seas tú obrando, Señor, ahora, Señor, sobre esos pies. Que todo lo inflamado, toda la malformación se deshaga por el poder de tu palabra. En el nombre todopoderoso de Jesús envío tu palabra de sanidad, de restauración completa. Para tu gloria y honra, en el nombre que es sobre todo nombre, en el nombre todopoderoso de Jesús. Ahora los que tenían problemas con sus pies, no se paren, todavía muevan sus pies como así. El pie que más le dolía, muévanlo así. 1, 2, 3 y párense. Párense y busquen el dolor que tenían en sus pies. Y si le van a dar la gloria, dénsela al Rey de Reyes, porque Él es el que hace todas las cosas posibles. Amén. Amén. Voy a orar por las personas que tengan algún dolor en cualquier otra área de su cuerpo. Tienen dolor de cabeza, dolor en las encías, tienes inflamación en las encías. Oh, voy a orar por alguien que Dios me despertó en la madrugada, no sé ni quién es. Dolor en la ciática tiene que sanar, ¿eh? No solamente que se quite el dolor tantito, tiene que sanar. En esta parte, si hay alguien que tiene dolor como en esta parte de aquí, de su mano, de esta parte, toda esta parte. Es una persona que se levanta con ese dolor. Toda esta parte tiene dolor. Que despierta como con toda esta parte de su mano con dolor. Esa persona va a sanar por completo. Padre, envío tu palabra de sanidad, de restauración, Señor, sobre esos brazos, sobre esas manos, Señor, en esta hora. Por el poder de tu palabra, todo espíritu inmundo de enfermedad, declaro que se va al abismo sin retorno por el poder de tu palabra. En el nombre poderoso de Jesús de Nazaret. Vamos, pongan su mano sobre su cabeza, todos pongan su mano sobre su cabeza, su mano derecha, Padre, por el poder de tu palabra, en el nombre de Jesús de Nazaret, envío, Señor, tu palabra de sanidad. Cúralos, Padre, seas tú sanándoles, Padre, desde la coronilla de su cabeza hasta la planta de los pies. Ese nervio asiático, Señor, ahora se desinflame, Señor, desaparezca todo espíritu de enfermedad que se ve alojado en ese cuerpo, Padre. Señor amado, yo te pido, Señor, que seas tú tocando, Señor, las vidas, los corazones, Padre. En esta hora traigas refrigerio, traigas paz. Llévate toda preocupación, Padre. En esta hora envío tu palabra de sanidad, Señor. Esos hombros, Señor, todo aquello que el enemigo quería traer, Señor, para traer tensión en los hombros. Declaro que se deshace por el poder de tu palabra en el nombre de Jesús. Declaro por tu palabra, Señor, que las encías son sanadas en esta hora para gloria de tu nombre. Padre, en esta hora, Señor, oro, Señor, por esas manos que duelen, para que en esta hora sean sanadas, Señor, y libertadas de todo ataque del enemigo, Padre. Por el poder de tu palabra, toda enfermedad en el estómago desaparece, Señor, por el dedo de Jehová. En el nombre de Jesús, la cintura, Padre, pon tu mano de poder ahí, Padre. Trae sanidad, Señor, sobre la cintura baja, Padre. Ahora te pido, Señor, por la columna para que los discos se alineen, Padre. Oro, Señor, por esas rodillas, Señor, para que seas tú trayendo sanidad. Te pido, Padre, que seas tú sanando, Señor, las piernas cansadas, Padre, en esta hora, en el nombre poderoso de Jesús. Toda debilidad que el enemigo quería poner sobre los cuerpos, declaro en el nombre de Jesús que ahora se tiene que ir, desaparece. Ahí donde está siendo escuchada mi voz, oro, Padre Celestial, para que esos oídos con infección ahora se destapen por el poder de tu palabra en el nombre todopoderoso de Jesús de Nazaret. Todo dolor en la garganta ahora en el nombre de Jesús, por el poder de tu palabra, declaro que hay sanidad para tu gloria, para tu honra, mi Jehová amado. Bendito sea tu santo nombre por siempre y para siempre. En el nombre todopoderoso de Jesús, declaro que todo espíritu de enfermedad ahora, ahí donde está siendo escuchada mi voz, tiene que huir de los cuerpos. Ahora, no tienes parte ni suerte. Yo vengo declarando sanidad ahora por el poder de la palabra en el nombre todopoderoso de Jesús. Amén. Ahora, búsquense lo que ustedes sentían. Búsquense en las manos, en el cuello. Y si aún les duele poquito, síganse moviendo, síganse moviendo. Síganse, uno, dos, tres. El que tenía nervio asiático, agáchese. Búsquese el dolor que tenía en el nervio asiático, agáchese. Uno, dos, tres, tres veces, pero lo más duro que pueda, agáchese lo que no podía hacer, agáchese, muévase, muévase, muévase, y todo espíritu de enfermedad se ha ido en el nombre poderoso de Jesús de Nazaret, porque grandes y maravillosas son sus obras, Señor Dios Todopoderoso, justos y verdaderos son tus caminos. Dios me les bendiga, Dios me les guarda y les amo en el amor de Cristo, y sigamos siempre agarrados de las manos de Dios, porque sabemos que apartados de Él nada podemos hacer. Amén. 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Amén. Gloria a Dios. Dios me les bendiga, Dios me les guarda y sigamos siempre agarrados de las manos de Dios. Bendiciones de semana, Nayeli. Dios me le bendiga. Gloria a Dios. Gloria a Dios, aleluya, Cristo vive, amén, gloria a Dios, el que vive y reina se lleva la gloria, la honra y el honor por esa rodilla sanada para la gloria y la honra del.
1: Y gloria grande, glorias a Dios. Fíjese cómo Él habla de su venida, su segunda venida. Descendiendo sobre las nubes hacia la tierra. Pero ¿cuándo estaríamos en esos días? Dijo, antes de que Él viniera, las potencias de los cielos serían conmovidas. Bueno, cualquiera de ustedes que mira los cielos, eso parece imposible. Eso se está tan quietecito y arriba, tan aparentemente inconmovible. Y cuando este siglo XX llegó, eso no había sucedido. Y pasó la Primera Guerra Mundial y eso no sucedió. Y llegó la Segunda Guerra Mundial y no había sucedido. Pero cuando la Segunda Guerra Mundial estaba en su apogeo y parecía que no había quien iba a sacar a los japoneses de sus islas, de pronto sucedió algo inesperado. Y un avión norteamericano dejó caer una bomba solitaria sobre la ciudad de Hiroshima. La bomba explotó a kilómetros de altura sobre la ciudad. Se conmovieron los cielos en forma tan terrible, hacia arriba, hacia abajo, hacia los lados, que la ciudad abajo, a kilómetros de distancia, se hizo humo. Alábelo si puede. Casi 100,000 personas perecieron, que no supieron ni lo que les pasó. Y trágicamente, Los que estaban perdidos se fueron a la condenación. Los que estaban salvos salieron.

Uranio iba a surgir el poder que iba a conmover el espacio, anunciando que Cristo viene. Alabado sea Dios, que el fin se acerca, que los juicios más grandes, Shamalaya, Soja, que jamás se han visto, están a punto de conmover los pueblos. Bendito sea Dios. Esta es la época. Todo el que está aquí que no ha aceptado a Cristo, óigalo claro. Esta es la época de hacer lo que dice la Biblia. Isaías capítulo 55, verso 7, la Biblia dice: deje el impío su camino y el hombre inicuo sus pensamientos, y conviértase a Jehová, el cual tendrá de ti misericordia. ¡Alabado sea Dios! Pero cuando la Biblia dice conviértase a Jehová, ahora que estamos, oiga con cuidado, nada menos que en la dispensación de la gracia, en el nuevo pacto, y bien en las postrimerías de la dispensación, tiene que acordarse de algo que dice la Biblia. Primera de Juan capítulo 5 verso 11, que Dios nos ha dado vida eterna. Qué regalo lindo. Pero esa vida está en el Hijo. El que tiene al Hijo tiene la vida, y el que no tiene al Hijo no verá jamás la vida eterna. ¡Alabado sea Dios! Quiere decir que Jehová Dios, nuestro Padre, bendito sea su nombre. Dios que en el Antiguo Testamento era adorado por los hijos de Israel, y todavía lo adoran. Ahora ha puesto toda su autoridad sobre Jesucristo, su Hijo. Ahora la dispensación de la ley terminó, y estamos en la dispensación de la gracia. El fin de la ley es Cristo Jesús para todo el que cree. No es que se abolió la ley. La ley se cumple ahora en nosotros, los que andamos conforme al Espíritu y no conforme a la carne. Sonríe si se puede. El sábado se cumple en nosotros, se cumple todo en nosotros. Estamos en sábado todos los días, en descanso, en Cristo Jesús, el Hijo de Dios, descansando en el que tiene el descanso eterno. Gloria sea a Dios, y el descanso perfecto. Bendito sea su nombre. La Biblia dice algo más muy lindo para los que aceptan a Cristo de corazón. Salmo 125, verso 1 dice: y los que confían en Jehová son como el monte de Sión, que no se mueve, sino que permanecerá para siempre. ¡Glorias a Dios! Pero los que confían en Jehová tienen que aceptar a Cristo, porque Jehová Dios nuestro Padre puso a Cristo como Salvador, y no hay nada que un Salvador, óigalo, un Salvador, un Salvador, uno solo, un Salvador, un Salvador. No hay dos ni tres. ¡Alabado sea Dios! ¡Solo Cristo salva! ¡Bendito sea su nombre! Y esta es noche hermosa, amigo querido, de usted hacer lo que dice la Biblia, agarrar ese Cristo maravilloso y comenzar a vivir la vida victoriosa, la vida abundante que Cristo prometió para los que creen en Él. ¿Cuántos tienen ese Cristo ya? ¿Cuántos te levantan la mano y decir: yo soy tuyo, Jesús, yo soy tuyo, bendito sea tu nombre, gracias? ¡Oh, Samaya, Saba! Poderoso Jesús. Se conmovieron los cielos, y una segunda bomba atómica cayó sobre la ciudad de Nagasaki en Japón. Conmovió los cielos nuevamente, hizo pedazo la ciudad. Murió una multitud más de gente, pero la guerra se acabó. Lo más grande no fue que se acabó la guerra, lo más grande es que Dios daba voz de alerta de que se habían conmovido los cielos, que entrábamos en los días en que veríamos al Hijo del Hombre descendiendo de arriba de lo alto, en una nube, hacia esta tierra establecer un reino de paz. ¿Cuántos están esperando ese Cristo? Bueno, estamos en los días de su retorno. Por lo tanto, es la época de arrepentirse, convertirse a Cristo Jesús, para que se borren nuestros pecados, y en el día que viene, con Él vivamos en victoria por la eternidad. ¡Glorias a Dios! Ahora, en la década del 50... vinieron dos advertencias solemnes de que estamos bien en los últimos días. ¿Cuáles dos advertencias? Oiga primeramente las palabras de nuestro Señor Jesucristo. Mateo capítulo 24, verso 21. Jesucristo dijo: porque viene una grande tribulación, como nunca antes se ha visto ni se verá jamás, sino a cortos días, ninguna carne será salva. Oiga eso. Y cuando habla de carne, habla de lo de afuera. Quiere decir que no quedará nadie vivo aquí abajo si el Señor no corta esos días terribles que vienen. Y ahora mismo hay más de 5.000 millones de gente aquí abajo. ¿Cómo es posible que se ponga en peligro la vida de más de 5.000 millones de personas aquí abajo? Si el Señor lo dijo, Él sabe que eso es así.
Si el Señor habla, aunque parezca difícil.

aunque parezca increíble, aunque parezca que no puede suceder, créalo. Porque el cielo y la tierra pasarán, pero mis palabras no pasarán ciertamente. ¡Glorias a Dios! Se equivocan los hombres, se equivocan las religiones, se equivoca todo el mundo aquí abajo, pero no se equivoca jamás el Cristo en el que hemos creído. Y dijo bien claro que si no acorta los días que vienen de la gran tribulación, no escapan ni las hormigas. Sonríe si puede. Alabado sea Dios. ¿Y qué es lo que va a pasar? Algo terrible tiene que pasar. Cuando llegó la década del 50, apenas la década se movió hacia adelante, Rusia descubrió la bomba de hidrógeno. La bomba atómica que destruyó a Nagasaki y a Hiroshima vino a ser como un juguetito de esos de los nenes, comparado con la bomba nuclear hidrógena. Y la bomba hidrógeno ahora no es nada tampoco comparado con las bombas nucleares modernas que tienen ahora. Se le fue el gozo a mucha gente. ¿Qué le pasó? Sonríase que se le ama. Descubrieron la bomba de hidrógeno y la aprobaron en los cielos. Y al poco día Estados Unidos la descubrió también. Ahora la tiene Estados Unidos, la tiene Rusia, la tienen todas esas naciones grandes de Europa, Francia, Alemania, Inglaterra, todas esas naciones. Israel, ese chispo de país. Cuando usted busca Israel en el mismo centro de la tierra, tiene que buscar una lupa para poderlo ver. Parece un microbio ahí chiquitito ahí. Se dice que es la séptima potencia nuclear que hay en la tierra también. Ese pueblo de Dios, alabado que Dios le ama. Y la Biblia dice que los que bendicen a ese pueblo serán benditos. Y que los que oran por la paz de Jerusalén serán prosperados. Cuando la guerra en el Golfo Pérsico estaba en su apogeo, y don Hussein lanzó unos cuantos cohetes contra Israel, yo dije, ya se desgració el pobre. Alablo, Dios le ama. Y lo dije en el programa radial. Dije, ya Hussein se sentenció. Lo van a avergonzar y lo van a derrotar ya mismo. Y en vergüenza lo dejaron y lo derrotaron. El que es inteligente clama por Israel. El que es inteligente llora por Israel. El que es inteligente ora por Jerusalén. Porque ese es pueblo de Dios, con promesas de Dios, que Dios establecerá morada perpetua con ellos. Alábelo que él vive. Pero oiga esto, pero hay alguien que tiene promesa más linda que Israel. Hay alguien que es más grande que Israel. Hay alguien que es esposa de Jesucristo. Esa es la iglesia del Señor, la iglesia inmaculada, sin manchas ni arrugas. ¡Ay, Samaya! ¡Gloria sea Dios! ¡Poderoso Jesús! ¡Bendito sea el Señor Jesús! Cuando Rusia probó la bomba de hidrógeno en los cielos, Tuvo que suspender las pruebas nucleares porque se estaba contaminando el agua y los alimentos con lluvia radioactiva. Protestaron todas las naciones, tuvieron que suspender las pruebas. Pero eso es lo que viene. Guerra mundial que no hay quien le impida, caerá. Poderío nuclear como jamás se ha visto y la lluvia radioactiva dañará el agua, los alimentos. Y ocurrirá lo que Cristo dijo, si uno acorta esos días, ninguna carne se salva. Los científicos dicen que una guerra nuclear ahora mismo mundial será un suicidio mundial. ¿Y entonces por qué va a haber guerra mundial si ellos saben que es un suicidio? Eso es como el que se mata. Que muchos saben que van para el infierno y con todo eso se matan. Porque hay un tentador y hay un diablo que tiene un poder persuasivo tan terrible que engaña a la humanidad. Dios le dijo a Adán y a Eva que si comían del fruto prohibido se morían. Y el diablo le dijo, no se muera en nada. Y le creyeron al diablo que es un mentiroso. Alábalo, el Señor le ama. Y en cuanto comieron, se murieron. Pero usted que está aquí en esta noche, que está en pecado, está muerto espiritualmente. No se enoje que yo le amo. Pero usted está aquí porque Dios lo trajo a salvarlo. Está aquí porque Dios lo trajo a resucitarlo. Pero está aquí porque Dios lo ama. Dios te ama. Dios te ama. Dios te ama. Lo ama a usted. Lo ama a usted. Lo va a salvar en esta noche. Lo va a salvar para que usted viva. En Cristo está la vida. ¡Gloria sea Dios! ¡Poderoso Jesús! ¡Bendito sea su nombre! Ese descubrimiento de la bomba de hidrógeno, esas pruebas nucleares,
siguieron conmoviendo los cielos, como Cristo dijo, pero que siguieron anunciando a la humanidad que estaba el instrumento en las manos de los científicos para destruir la humanidad. A la bomba de hidrógeno le llamaron la bomba infernal. Oiga, parece que alguien le inspiró bien el nombre, porque cuando caigan esas bombas nucleares van a mandar al infierno millares de personas aquí abajo. Pero dé gloria a Dios que las puertas del infierno no prevalecen contra los que estamos lavados con sangre redentora. ¡Alabado sea Dios! Las puertas del infierno no prevalecen contra los de Cristo Jesús, porque los de Cristo Jesús tenemos el Espíritu Santo y estamos escritos en el libro de la vida. ¡Alabado sea Dios! Por eso que todo el que está aquí en esta noche, que no ha aceptado a Cristo, usted que es inteligente, porque lo crearon imagen y semejanza de Dios. Bruto es el diablo que se rebeló contra Dios. Alabado, Dios le ama. Pero usted que es inteligente, que lo crearon para ser familia de Dios, no lo crearon para el infierno, ni lo crearon para el lago de fuego, ni lo crearon para la condenación. A usted lo crearon para ser familia de Dios por la eternidad. Échele mano a Cristo en esta noche, que esa vida esté en Cristo. Dios nos ha dado vida eterna. ¡Qué regalo! Pero esa vida está en Jesús, su Hijo. El que tiene al Hijo tiene la vida. El que no tiene al Hijo no tiene la vida eterna. Usted puede tener todas las religiones que quiera y tener una religión o 10 o 12 y sigue perdido en su pecado. No hay religión que quite el pecado, solo la sangre de Jesucristo el Hijo nos limpia de todo pecado. ¡Gloria sea Dios! Bendito sea el Señor Jesús. Ahora, en esa década del 50 hubo otra advertencia solemne, aparte de la bomba de hidrógeno. Y Ezequiel capítulo 38, verso 14. Dios le habló al profeta y le dijo: profetiza, hijo de hombre, que así dice Jehová el Señor. Dile a Gog. Mira quién es la profecía. Alguien que se llama Gog. G-O-G. Tres letrecitas. Profetiza al hijo de hombre y dile a Gog, que así dice Jehová el Señor, que cuando tú sepas que mis hijos de Israel viven en paz, tú vendrás de las partes remotas del norte con un poderoso ejército contigo y entrarás en Israel como la nube, como una nube que cubre la tierra. Y eso será en los últimos días, dice el Señor. Y oiga eso, ¿y quién es Gog? La palabra Gog quiere decir jefe y también quiere decir oso. Y dice que viene del norte a invadir Israel. Y si usted busca un mapa, al norte de Israel está la Unión Soviética, Rusia. Y la palabra Gog quiere decir oso. Y el emblema nacional de Rusia es un oso. A Dios no hay que se le escape. Alablo, que el Señor le ama. Y usted puede estar seguro que con todos los planes de amistad con Estados Unidos, todo eso es un cuento del diablo, hermano. No quiere nada de eso. Queda la Biblia. Con todo ese cuento de amistad y todo ese cuento de unidad, están en su trama, la tienen y lo saben, y nosotros lo publicamos aquí ahora. Alablo, que el Señor le ama. Porque Dios le saca a relucir todo a los hombres y todo lo que tienen escondido, los planes que tienen las naciones, todo eso lo saca Dios a relucir, porque Dios lo sabe todo. Van a invadir Israel, eso no hay quien le impida. La van a invadir. Eso es de lo grande que viene en los días que se acercan. Sea bendito el Señor. Eso será en los últimos días. Ahí están, al norte de Israel, cubriendo el territorio, con ejército poderoso, cargados de poderío nuclear, y vendrán sobre Israel. Pero despreocúpese, que cuando vengan sobre Israel, entonces el Señor peleará contra ellos como peleó en el día de la batalla. ¡Ay de ellos! ¡Bendito sea el Señor! Que sí que Rusia, al norte de Israel, con su poderío militar terrible, es una señal del último tiempo. La bomba, las bombas nucleares terribles de esta época en manos de Rusia, Estados Unidos y todas las naciones, señal de que estamos a punto de ver el retorno de Jesucristo. Ahora, el que está aquí entienda esto. Él viene, viene con las nubes, todo ojo le verá, descenderá aquí abajo, acabará con los poderíos militares, acabará con millares aquí abajo en la tierra y establecerá un reino de paz y de justicia. Pero eso no es lo más lindo.
Lo más lindo es que antes de que él venga a establecer ese reino, primero, como ladrón en la noche, desciende de arriba de lo alto a buscar una novia que se esté engalanando como esposa. ¡Alabado sea Dios! ¡Hoy la soma! Y oiga esto, que en este mensaje no hay tiempo para entrar en esos detalles, pero un adelanto corto. En los últimos 7 años de esta dispensación de la gracia, es la tercera guerra mundial y la segunda venida de Cristo es al final de esos 7 años. Y antes de que esos 7 años comiencen es el rapto de la iglesia. Sonríe si puede. Antes de que esos 7 años comiencen y antes de que el anticristo asome su careta satánica por la televisión mundial, volamos nosotros como águilas para el cielo. ¡Ay, Samaya! ¡Lía masa! ¡Poderoso Jesús! Y cuando volemos nosotros y desaparezcamos, aparece el anticristo. ¿Y por qué no aparece antes? Porque ahora la novia tiene toda la autoridad de su novio. Y si aparece ahora, nos metemos en oración y ayuno, le caemos arriba y lo desaparecemos más ligero que lo que el diablo le apareció. Sonríase, que el Señor le ama. Mi alma te alaba, Jesús. El apóstol Pablo lo dijo y lo profetizó en 2 de Tesalonicenses, capítulo 2. El apóstol lo dijo, que hay alguien que impide que se manifieste el hombre de iniquidad. Pero cuando ese que impide se ha quitado, entonces le aparece. Nos van a quitar ya mismo, alabe lo que él vive. ¡Liosama! Estamos a punto de volar para arriba. Estamos a punto de volar para arriba. Prepárese para el encuentro con Jesús. Prepárese para el encuentro con Jesús. Prepárese para el encuentro con Jesús. No se quede, no se quede por nada. Que esta es la época. Son los días finales, son los días decisivos. Cristo viene. Y la sama. El fin se acerca. Poderoso Dios. Pronto será tarde, millares perecerán como Jesús lo profetizó. Pero el pueblo inteligente que está agarrado de Cristo, volaremos al cielo aún antes de que el anticristo aparezca. Si se queda, me lo saluda de mi parte. Alaba lo que Dios le ama. Hay poder en Jesús. En la década del 60 hubo 2 advertencias terribles, gritando a la humanidad que avancen, se arrepientan, se conviertan en Jesús para que escapen. ¿Qué pasó en esa década? Oiga primero las palabras del Señor Jesucristo. Lucas capítulo 21, verso 24. Jesús dijo que los judíos serían llevados cautivos como esclavos a todas las naciones. Serían matados a filo de espada. Oiga lo que cuesta darle la espalda a Jesucristo. Y Jerusalén sería pisoteada por las gentes hasta que el tiempo de las gentes se hubiera cumplido. Fíjese que hay 3 profecías ahí envueltas. Uno, primero serían llevados como esclavos por todas las naciones. En el año 70 del primer siglo de la era cristiana se cumplió eso. Las legiones de Roma rodearon a Jerusalén y los judíos resistían fanáticamente. ¿Qué oportunidad tendrían los judíos contra las legiones romanas? Ninguna. Hubiera sido más prudente rendirse y que la gente entrara tranquilo. Lo tomaran preso, cualquier cosa. Pero esa resistencia tenaz que ellos ofrecían, fanática, enfurecía al general romano. ¿Y por qué resistían? Oiga esto. Porque falsos profetas judíos le profetizaron que Dios iba a hacer el pedazo de las legiones de Roma. Cuando Cristo vino, no lo creyeron. Ahora vino el diablo envuelto en profetas. Alábalo, Señor, le amo. Y ya se creyeron. Pero se cumplía lo que dice la Biblia, que por cuanto se negaron a creer en la verdad, Dios permitió que creyeran en la mentira. Por eso todo el que está aquí tiene que cuidarse. Pues si usted no ha aceptado a Cristo y en esta noche usted se va de aquí sin Cristo y lo invitamos a aceptarlo y usted dice otro día, a lo mejor mañana está en el espiritismo o en el santerismo o en la brujería o en la hechicería, porque todo el que le da la espalda a la verdad o la pospone para otro día es un desprecio a Jesucristo. Dios permite que haya un lazo de muerte en cualquier momento. Usted sabe lo que es decir, yo dejo para mañana Jesús, mañana yo vuelvo.
el que murió por usted en la cruz, el que derramó su sangre inocente, el que se dejó matar por usted para que usted tuviera vida, lo deja para mañana. No, usted es más inteligente que eso. Alaba lo que Dios le ama. Cuando en la tierra se presenta un buen negocio, te dicen, déjalo, agarrarlo antes que se me vaya a perder. Negocios materiales, temporales. Este es el negocio espiritual. Este es el negocio eterno. Este es el negocio para los siglos y los siglos. Agárralo en esta noche. Échale mano a la vida. La vida está en Jesús. Solo Cristo salva. Sálvese en esta noche. Antes de que sea tarde, recíbalo. Que pronto la puerta se cerrará. Y en el año 70, las legiones de Roma entraron, tomaron Jerusalén, quemaron el templo. Estaban tan rabiosos esa gente que ardió como estopa el templo. Hicieron pedazo la ciudad. Y se llevaron, como Cristo profetizó, como cautivos, como esclavos a los judíos, los levantaron por toda la tierra. Pero la profecía dice, los matarían a filo de espada. ¡Qué terrible! Mi alma te alaba, Jesús. Y Jerusalén sería pisoteada por las gentes, hasta que el tiempo de la gente se hubiera cumplido. Que sí, cuando llegáramos a tiempo cumplido, entonces Dios permitiría que Jerusalén volviera a los antiguos dueños, los Israel. ¿Qué pasó con los judíos? Bueno, aquel tirano alemán que se llamó Hitler, se dice que mató alrededor de 6 millones de judíos. Por poco acaba con todo lo que había. Ese era su plan, acabar con todo. Pero como Dios tiene promesa a ese pueblo de que los va a restaurar, le va a devolver la vida y va a reinar con ellos para siempre, ni Hitler ni el diablo en persona puede dejar en vergüenza a Dios. Por eso que estoy agajado de Dios y escondido, porque es el más fuerte. Sonríese, bobo que soy. A nada, el Señor le ama. Me escondí en el más fuerte. Ven el diablo que es fuerte. Y venga quien venga, estoy en el más fuerte. Sonríese, que el Señor le ama. Y esta es una época final, decisiva. Hay que agarrarse del que más fuerza tiene. La fuerza grande está en Cristo Jesús. La fuerza total está en Cristo Jesús. La victoria está en Cristo Jesús. La vida está en Cristo Jesús. La sangre que limpia el pecado está en Cristo Jesús. El perdón de pecado está en Cristo Jesús. Todo está en Jesús. Échale mano a Cristo en esta noche. Amigo amado, no se vaya sin vida de aquí por nada. Que pronto la puerta se cerrará. Y millares querrán entonces entrar, pero ya la puerta estará cerrada. Bendito sea el Señor Jesucristo. Cuando el tiempo se hubiera cumplido, Jerusalén sería reconquistada por los judíos. Y eso se cumplió. 1967, hubo una guerra relámpago. Y el ejército de Israel atacó a Jerusalén, que estaba en poder de los árabes. Imagínense las naciones árabes, hermano. Israel es microscópica al lado de esas naciones árabes. Son naciones tan grandes. Usted busca el mapa ahí y encuentra seguido a Irak, territorio gigante. Y ve a Irán, y ve a Egipto, y ve a Siria. Y Israel se desapareció. Y cuando lo tiene 20-20, no lo encuentra. Alaba lo que él vive. Ahí encuentra ese país pequeñito, pero ese es país de Dios. Bendito sea el Señor Jesús. Ese es pueblo de Dios. Y cuando se lanzó el ejército de Israel contra los árabes, que parecía imposible, los árabes huyeron despavoridos y dejaron a Jerusalén. Pero esa es la técnica de guerra siempre de Dios, que cae temor sobre el enemigo, se confunden y huyen, y se matan unos a otros ellos también. Esa es la técnica de combate de Dios siempre. Esa es la que viene en la guerra mundial. Alábalo si puede. Huyeron y ellos tomaron a Jerusalén. Y la bandera de la estrella solitaria del rey David volvió a ondear sobre tierra de Palestina. Mi alma te alaba, Jesús. 1967, cuando ellos fueron aceptados como nación por las Naciones Unidas, no pudieron reconquistar a Jerusalén en el 48. 1948, no pudieron. ¿Y por qué no pudieron? Porque no era el momento de Dios todavía. Y aquí con Dios se puede y sin Dios no se puede. Es el problema de la humanidad. Por eso que el mundo está fracasado y los gobiernos están fracasados todos. ¿Por qué? Porque han tratado de hacer sin Cristo, y Él lo dijo: sin mí nada podéis hacer. Usted sin Cristo nada podrá hacer. Todo le saldrá mal y fracasará y se irá a la eterna perdición al final de la carrera. Pero si viene a Cristo, todo le saldrá bien y usted eternamente será propiedad del Dios del cielo. ¡Alabado sea Dios!
Bendito sea su nombre. En el 48, aceptados como nación, pero no pudieron agarrar a Jerusalén. Tuvieron que poner la capital fuera de Jerusalén. Pero en el 67 sintieron como un empuje extraño y se mandaron para frente. Parecía imposible. Pero los árabes huyeron. ¿Y por qué? Lea lo que está en la Biblia. Profeta Zacarías, capítulo 12. La Biblia dice que cuando marchó el ejército de Israel para el frente, dice, el más débil entre ellos era como David. Y la casa de David como Dios. Como el ángel de Jehová que iba frente a ellos. Asegúrese que el ángel de Jehová va frente a usted siempre en todas las batallas para que vea qué victoria. Acabaron con los árabes y los árabes huyeron a tal velocidad que dejaron hasta las armas modernas tiradas en el desierto. Eso mismo le pasó ahora a don Hussein, lo mismo, que se jactó que iba a agarrar, iba a enterrar a todos los aliados. Y si no se esconde, le vuelan la cabeza a él mismo. Alábalo, Dios le ama. Se escondió en lo último que encontró. No, hermano, no. A los humildes Dios los levanta. Pero a los soberbios le da la espalda. No se ponga soberbio nunca. Humíllese, abájese delante de Dios. Y Dios lo va a levantar. Acérquese a Dios y Él lo va a acercar hacia sí mismo. Mi alma te alaba, Jesús. ¡Ay, poder Jesucristo! Reconquistaron Jerusalén y Cristo dijo que cuando Jerusalén fuera reconquistada, el tiempo se había cumplido. Que sí, que el tiempo para este estado de cosas ser cambiado y para que Dios tome las riendas de todo y se la quite a los hombres carnales aquí abajo, está cumplido. Hay que estar mirando para arriba. Oiga lo que Cristo dijo. Dijo, cuando veáis estas cosas, erguíos derechito. Todos los evangélicos jorobados que hay, enderecense. Alábalo, ya le ama. Póngase derechito que jorobaron hasta el cielo nunca. Levantar la cabeza. No mire más para abajo. La mayor parte de los evangélicos están mirando para abajo. Estudio, trabajo, televisión mundana. Sonríase, que Dios les ama. Boxeo, lucha libre. Eche esa basura al cesto de la basura. Mire para arriba. Somos de arriba, no somos de abajo. Estamos aquí, pero no somos de aquí, somos de arriba. Mire para arriba. Nuestro socorro viene de Jehová. Oiga, sama, sama. Es de arriba que viene la victoria, de abajo no hay nada. El príncipe del mundo es el diablo. Sonríase si puede. Mire qué principito tiene el mundo. El diablo. Estamos aquí. Y yo he ido hasta pastor evangélico que me han dicho, ah, pero estamos en el mundo todavía. Y seguir, estamos en el mundo, pero no somos del mundo. Somos ciudadanos del reino de los cielos. Y si somos de arriba, ¿qué hacemos entremetidos aquí abajo todavía? Que Dios nos ha prestado. Dios nos ha prestado porque somos propiedad privada de Él. Nos ha prestado por unos días para que alumbremos en estas tinieblas. Para que le quitemos los pecadores al diablo y digamos, diablo, suéltalo, diablo. Lo ligo al cuerpo de Jesús. Perdónalo, Jesús. Y lo arranque de raíz de las manos de Satanás. ¡Ay, Samaya! Entienda cada hermano, esa es nuestra labor, hermano. Las demás cosas son añadiduras que se resuelven en forma sabia y prudente, pero con los ojos puestos en Cristo todo el tiempo. Nuestra labor aquí es trabajar para Dios, hacer algo para Dios. Lo único que va a permanecer es lo que haga para Dios. Puedo hacer mil buenas obras aquí abajo y ser el más experto en la cohetería espacial o en la electrónica. Todo eso no va a pasar. Todo eso no habrá ni recuerdo. Pero lo que haga para Cristo permanecerá para siempre. Eso es lo único. Y si usted es creyente, si usted se convirtió a Cristo, tenga los ojos puestos en Cristo. Y cuando se levanta por la mañana, aún antes de lavarte los dientitos, eso que usted tiene, sonríe, si el Señor le ama. Señor, dame un alma hoy. Permítame hablarle a alguien de Cristo hoy. Permítame hablarle a alguien que tú eres el Salvador. No permita que me vaya en blanco hoy. Alabe lo que el Señor le ama. ¡Ay, Samaya, Sohaba! Hay evangélicos que llevan 10 años convertidos, se han ganado un alma para Cristo todavía. ¿Y qué es eso, hermano? Cuando hay más gente perdida que hierba en los estadios. Y no se ha ganado un alma porque usted no ha puesto el corazón en este asunto. Anhele eso y Dios le va a dar eso. Sonríase que el Señor le ama. Ay, pobre Jesús, estamos aquí, pero no somos de aquí. Ergíos.
levantad la cabeza, porque vuestra redención se acerca. ¿Cuántos se van? ¿Cuántos se van? Glorias a Dios. En la década del 60 hubo otra advertencia solemne, específicamente en el último año de esa década, 1969. ¿Cuál advertencia? Oiga primero las palabras del profeta Abdías. Verso 4 de su libro, el profeta dijo: y cuando te remontares cual águila y pusieres tu nido entre las estrellas, de allí yo te arrojaré, dice Jehová el Señor. Oiga lo que es la conquista del espacio. Hay gente que se cree que los astronautas son ídolos, bajan abajo y eso es una fiesta, millares a recibirlos como héroes, y no sabe que cada vez que una nave se remonta van de espaldas a Dios. Cuando te remontes cual águila y pongas tu nido arriba, te voy a arrojar de allí. ¿Y por qué? Dios no nos llamó a eso. Ningún creyente del evangelio inteligente se mete jamás en nada que Dios no lo llamó. No se ha entremetido, sonríase que el Señor le ama. Métase en lo que Dios lo puso y no lo que le dé la gana a usted. Va a fracasar en lo que sea. Óigalo. Si tiene una fe tan alta que se mete a pastor, usted por su cuenta fracasa. Si tiene una fe tan alta, yo voy a ser evangelista, voy a ganar miles de almas. Fracasa, no se va a ganar ni un mime. Sonríase que el Señor le ama. Sonríase que el Señor le ama. Gloria a Dios. El Espíritu Santo vino a guiarnos a toda verdad, a dirigirnos en todas las cosas, a revelarnos las cosas. Él le va a mostrar para qué Dios lo quiere. A mí me llamo evangelista, aquí estoy. Los hermanos lo llaman pastor, ahí están. Pero el que se meta pastor por su cuenta no sirve para pastorear vaca. Sonríase si puede. Y el que se mete evangelista por su cuenta, ni evangelista va a ser. Pero cuando nos metemos porque Dios nos puso, entonces sí, que vamos con las fuerzas de Dios, entonces sí, que vamos en la voluntad de Dios, y Él nos guía, y Él nos abre la puerta, y Él nos da el poder para tener fruto hasta que sobreabunde. ¡Gloria sea Dios! ¡Uy, Samaya Sojaba! Dios no llamó al hombre a conquistar el espacio, llamó al hombre a conquistar la tierra, a poblarla, a someterla, a llenarla de la bendición del cielo. El hombre no ha podido conquistar la tierra y quiere conquistar a Marte. Ni a miércoles van a conquistar, Señor, reprenda al diablo. Alábalo si puede. Pero fíjese usted que un viaje de eso, como el del 69, en el 69 fue cuando la nave Apolo 11 salió hacia la luna. Vamos a lunizar. Y lo lograron. Si el Señor lo había dicho, cuando te remontes cual águila y le pongas tu nido en las estrellas, de allí te arrojaré. Lo lograron y alunizaron. Pero ahí estaban declarando qué cosa, que los juicios más grandes que jamás se han visto están a punto de caer. Porque yo lo digo, cuando lleguen allá arriba, los arrojaré. Los juicios grandes, terribles caerán. Eso no hay quien les pida. Pero ¿cuánto vale un viaje de eso? Billones de dólares, billones con B de burro. Sonríe ese pueblo. Billones, mientras la tierra se muere de hambre, la gente, que una tercera parte de la población del mundo padece hambre, y ellos gastando billones de dólares llegar a la luna y traer cuatro piedras allá arriba, piedras allá que abajo de más. Alábalo, Señor le ama. Es que cuando se va sin Cristo se le va la inteligencia a los zapatos, a los científicos. Alábalo, que él vive. No han podido conquistar el SIDA, ni un caso de SIDA ha podido sanar la ciencia, ni uno. Y conquistando la luna, van para Marte. Y nosotros vamos para el tercer cielo. Alabado, Señor le ama. Pero nosotros no vamos de espalda a Dios, ni vamos en naves espaciales, ni vamos a conquistar a Marte, ni a Plutón, ni a Júpiter. Vamos a alabar a Dios frente al trono con cítaras en las manos. ¡Gloria sea Dios! ¡Vamos para las bodas del Cordero! ¡De bodas que vamos! ¡Cristo viene! ¡Hoy la sábana! La conquista del espacio es, y oiga esto con cuidado, señal de que Dios está a punto de tirar sus astronautas. Ellos lanzaron sus astronautas. Ahora Dios dice, ahora voy a tirar yo los míos. Pero él no en nave, no, arrebatados en nubes, danzando en las nubes y gritando gloria a Dios en las nubes, mientras subimos por esa inmensidad hacia el trono de Jehová nuestro Dios. ¿Cuántos se van? Levante la mano y diga, yo me voy, yo.
Levanta esa manita sin temor. Yo me voy. Yo soy uno de los que me voy. Pero sea inteligente, dígale, pero ayúdame, ayúdame, ayúdame. Límpiame más, santifícame más. Quita lo que no es, pon lo que es, alaba lo que él vive. ¡Uy, la soja! ¡Cristo viene! ¡El fin se acerca! ¡Poderoso Jesús! Bendito sea el Señor Jesucristo. Dice que la conquista del espacio es una conquista en desobediencia, como hicieron los días de Babel, que Dios los envió a poblar la tierra, henchirla, dominarla. Y dijeron, no, para arriba es que vamos. Empezaron a construir, vamos a llegar a las alturas del cielo. Y el Señor descendió, le conjugó las lenguas y lo dispersó por toda la tierra. Uno hablando en chino, otro en japonés y otro en un dialecto raro. No se entendía nadie lo que hablaba. La rebelión de Babel. Ahora estamos en algo similar. Para arriba es que vamos. Para Marte. Pero todo está cumplido y el pueblo de Dios apunta a volar no para Marte, sino hacia el mismísimo reino de los cielos. ¡Gloria al Señor Jesús! En la década del 70 y de la década del 70 para acá, hasta donde estamos ahora, ya en el 90, Dios dio una señal decisiva y clásica y final para que sepamos que estamos a punto de volar y millares a punto de perecer aquí abajo. El propio Señor Jesucristo lo habló, Mateo 24, verso 14. Y venga con mucho cuidado. Mateo capítulo 24, verso 14 dijo, y este evangelio del reino será predicado a todo el mundo como testimonio para todas las naciones, y entonces vendrá el fin. Mire cómo es el asunto. Mire que este evangelio del reino no es cualquier evangelio. El evangelio que está anunciando que el reino de los cielos está a punto de establecerse que va. El evangelio que apunta, explica y predica que el reino de los cielos se establece en el corazón de todos los que aceptan a Cristo y se llenan del Espíritu Santo. ¿Cuántos tienen el Espíritu Santo aquí? Levanten la mano los que tienen el bautismo del Espíritu Santo. Bueno, lo sabemos porque sentimos como ríos de agua viva que corre por nuestro interior ahí, como fuente, al lado de lo que Él vive. ¡Ay, asoma! ¡Gloria a Dios! Esto no son cuentos de vieja, ni emocioncita. Esto es una realidad. Usted siente el Espíritu Santo, corre como corriente por su cuerpo. Y usted sabe que está escrito arriba, que usted es de arriba. Está confirmado para vida eterna. Pero lo más lindo es que el reino de los cielos ya está establecido en nuestros corazones. Porque el amor de Dios es derramado en nuestros corazones por el Espíritu Santo que nos ha sido dado. Y cuando usted se llena del Espíritu, ya usted no ama como amaba antes. Ahora, el amor de Dios, que primero piensa en los demás y después en usted mismo, que es paciente, que no se irrita fácilmente, que no contiende con los demás, sino que busca la bendición para los demás, alabe lo que el Señor le ama. Ese amor que tiene fe, alabado sea Dios, que cree. Está en los corazones de nosotros. Y eso es lo más grande del reino de los cielos, el amor de Dios, derramado por el Espíritu Santo. Por eso que Dios montó en el evangélico y le dice, no, eso era para los apóstoles, embusteros. Señor, reprende ese diablo mentiroso. Eso es para la dispensación de la gracia, para la iglesia de Jesús, para la novia de Jesús. Nadie puede ser novia de Jesús si no tiene el Espíritu Santo. Nadie. Él no hace yugos desiguales. Él es espiritual y busca gente espiritual para que le adoren y vivan para Él. ¡Alabado sea Dios! Y el que no tiene el Espíritu Santo, ¿por qué no quiere? Porque el Señor dice claramente que sí, Él alimenta a las aves del cielo, que no trabajan. Si viste los lirios del campo, con más esplendidez que los que vistió a Salomón, que no hilan ni tejen, ¿cuánto más nos dará de su Santo Espíritu a vosotros? A usted, sonríase, a usted, a usted, a usted, a usted. A todos nosotros, cada día más unción, cada día más especial, unción fresca, poder de arriba, de lo alto hasta que sobreabunde. ¿Cuánto más? Si lo pedimos, dice, si lo pedimos, pues me calculo, ¿no pide? Yo algún evangélico le he dicho, ¿usted tiene el bautismo del Espíritu Santo? No. Pues, hermano, ¿y qué está esperando? Cuando Él quiera me lo da. Irresponsable, no te lo da Él nunca. Sonríete, que el Señor te ama. Aquí es pedid y se os dará. Tocad
y se os abrirá. Buscad y hallaréis. Hay que pedir, hay que buscar, hay que llorar, hay que vigilar, hay que ayunar ahí. Me lo das o me muero, me lo das o me mallas para arriba. Avanza, estoy desesperado. Yo quiero eso, yo necesito eso. Yo te amo más que a mi vida. Te llena hasta que eche humo, hasta por las orejas. Alabado sea Dios. Gloria a su nombre. Eso es para todos los creyentes, porque Jesús lo prometió. Lo prometió. Y lo primero que Juan el Bautista habló de Cristo fue: Él viene a bautizar en Espíritu Santo y en fuego. Esta es la iglesia del fuego. Este no es el cementerio evangélico de muchos. Esta es la iglesia del fuego. Esta es la iglesia del poder. Esta es la iglesia del Espíritu Santo. ¡Gloria a Dios! Hay que llenarse del poder de Dios. Y eso es para todo el que cree. En Puerto Rico hay montones de iglesias presbiterianas llenos del Espíritu Santo. Pero hermanos, llenos del Espíritu y llenos del amor de Dios. Yo doy campañas con ellos y me quedo atónito del Espíritu, alabanza y la bendición en que están. Mientras algunos pentecostales se están ahora doblando, Dios está ya llenando los bautistas, los metodistas, los presbiterianos y todos los que piden, todo el que pide, todo el que cree. Aquí no hay excepción de personas, ni Dios mira cara de hombre, ni negritos, ni blanquitos, son cuentos de viejas. Todo el que viene a Dios lo recibe, todo el que ama a Dios lo acepta, lo recibe, lo llena. Alabado sea Dios. Bendito sea su nombre. Y es que estamos en los últimos días. Fíjense, esa teología de ratonera de algunos evangélicos, eso por los apóstoles. Y ahí le dice, en los últimos días, dice Dios, derramaré mi espíritu sobre toda carne. Oye, ¿cómo puede creer ese disparate entonces? Y dice, sobre vuestros hijos, sobre vuestras hijas. Dice lo que dice, sobre vuestros viejitos, derramaré mi espíritu en los últimos días y profetizarán y tendrán visiones y tendrán sueños. Y de nosotros los siervos dice, sobre mis siervos y sobre mis siervas, derramaré mi espíritu en los últimos días y profetizarán. Sonríase, así yo le amo. ¡Alabe lo que Él vive! ¡Alabe lo que Él vive! ¡Bendito sea el Señor Jesús! ¡Hay poder en Jesucristo! Ahora, oigan esto los siervos que estamos aquí. Dice cuando dice, y sobre mis siervos y sobre mis siervas derramaré de mi espíritu en aquellos días. Se supone que nosotros somos siervos y siervas, tenemos el Espíritu Santo. Está hablando de una unción especial de últimos días para que hagamos lo que Él dijo. Harán mis obras aún mayores que estas harán. Para que cumplamos, traigamos cumplimiento de lo que Él dijo. La gloria de esta casa postrera será mayor que la primera. Nosotros que nos hemos puesto por cabeza y no por cola, tenemos que tener llenura especial, unción especial. Eso es ahora en este tiempo. Buscamos y lo recibimos, hermano. Buscamos y lo recibimos. Nos doblamos y lo recibimos. Nos metemos en ayuno 2 o 3 días gimiendo y llorando y lo recibimos. Y vamos a salir para afuera en fuego. A darle la última pena al diablo de la dispensación. Alaba lo que Él vive. ¡Ay, Samaya! Pero esa llenura es para todo hermanito, todo creyente. Y si alguno no tiene el Espíritu de Dios, ese tal no es de Cristo, dice la Biblia. Sonríase, el Señor le ama. Hay poder en Jesús. Pero la Biblia dice claro que el Evangelio del Reino, que anuncia que el reino de los cielos está a punto de establecerse, sería predicado a todo el mundo como testimonio para todos los pueblos. Entonces vendrá el fin. Y fíjense que aquí es increíble que en la Rusia, donde metían a la cárcel a cualquiera por hablar así de Cristo, o en la China, que el que repetiera un tratado en la calle le cortaban el cuello, ahora se predica con libertad en las calles de la China Roja. Y se predica campañas evangelísticas de masa en Rusia. Y todo el mundo, ¿quién los cayó? Papá. Alabado, Señor le ama. Porque estamos en los últimos días y se está predicando el Evangelio en todos sitios, en todas partes. Y lo más grande es lo que viene. Por eso es el proyecto de la televisión que Dios nos ha dado. Porque en lo que viene, por vía satélite, se va a predicar un mensaje que va a cubrir millones y millones y millones de personas y prácticamente más de la mitad del mundo lo mismo. Y en días un poquito más avanzados, dentro de un par de años, 2 o 3 años, un solo mensaje de vía satélite va a cubrir el mundo entero. Cuando el anticristo aparezca, ya eso está en el aire. Ese pájaro va a tener eso disponible para él.
Pero ¿para qué lo quiere él si no va para el agua de fuego contigo y a satélite? A ver lo que él vive. Pero ahora mismo, por vía satélite, se cubre, hermano, millones de personas en un solo mensaje. En un solo mensaje. Y por eso Dios me ha mostrado, lo más importante ahora que está sobre ti es por vía satélite y por televisión, que es un instrumento tan poderoso para evangelizar. Te metas a los países que no has ido nunca a predicar. Y millones se han cubierto en lo poco que falta, porque lo he prometido a la humanidad. Se ha glorificado el nombre de Dios. Que sí, que ahora el impulso no es ir una campaña aquí, otra allá y otra allá. Es cubrir a todo el mundo en un solo tiro. Porque el fin se acerca, estamos a punto de terminar. Estamos bien en las postrimerías del tiempo. Todo a punto de terminarse. Y el Señor a punto de levantar su pueblo para entonces entrar los días terribles del anticristo y de la gran tribulación. Hay del que se quede aquí abajo. Más le valdría no haber nacido. Sonríase que el Señor le ama. Por eso que hay que buscar a Dios con todo, hermano. Esta es la última oportunidad que tiene la humanidad. Y usted y yo tenemos que estar llenos del Espíritu Santo. Santos por fuera y por dentro y por todos lados, para acercarnos a la humanidad, decirle: Cristo viene, avance y conviértase, estamos en los últimos días, dese prisa y arrepiéntase. Evangélicos a media, y evangélicos tibios, y evangélicos mundanos, ¿qué le van a hablar a la humanidad? ¿De qué le van a hablar? Si el mismo pecador lo mira y dice: tú estás igual que yo, que vienes a hablar, cabezón, conviértete de verdad, palabra, Dios le ama. La Biblia dice que hay que convertirse a Dios de todo corazón, con toda nuestra alma, con todo nuestro espíritu, y Él será encontrado. Es que usted no está buscando cualquier cosita, está buscando al que creó los cielos y la tierra. Alaba lo que Él vive. Joel capítulo 2, verso 12, la Biblia dice: convertíos a mí de todo vuestro corazón. Con ayuno. Se le fue el gozo a mucha gente. Con lloro y con lamento. Es oración en el espíritu y en ayuno, porque hay que llenarse de Dios. Estamos bien en los últimos días, para que cuando hablemos los pecadores se conviertan, para que llevemos fruto, rescatemos un resto en lo poco que falta. Hermano, ese es el reto suyo y ese es el reto mío. Y el reto de cada siervo que está aquí, que ganemos alma en este último tiempo, que nuestro fruto sea gigante. Y entre más limpios y santos, más fruto podemos llevar. Sonríase si puede. Por eso que cada hermano tiene un reto: limpiar más su vida, santificar más su vida. Apártese de la televisión mundana, apártese de la musiquita mundana, eche al zafacón los discos de rock and roll. Sonríase que el Señor le ama. Apártese de todo lo que es entretenimiento carnal, que hace guerra contra su alma. Ese tiempo usted lo necesita para buscar a Dios. Echa a un lado la lucha libre, echa a un lado el boxeo, echa a un lado las playitas, el mundo asqueroso. Busca a Dios con todo. Estamos a punto de volar al cielo. No lo podemos arriesgar por nada a quedarnos aquí abajo. Nada inmundo entrará. ¡Glorias a Dios! Estamos en día final, hermano. Cuando hay un reto como este, no se puede descuidar uno, ni mirar para atrás como la mujer de Lot, que miró para atrás y se la llevó el diablo. Y Dios la había sacado ya de Sodoma, pero desobedeció a Dios. No mires para atrás. Y ella, velando como el gato, me atrás. Si Dios dice no mire para atrás, no mire para atrás. Si Dios mire el río, pues póngase derecho. Mire para arriba, pues mire para arriba. Haga lo que Dios le diga. Si usted no se supone que vive, el que vive es Él. Alabado sea Dios, usted se murió. Estamos muertos al yo. Él es el que gobierna nuestra vida. Para mí el vivir es Cristo. Óigalo, para mí el vivir es Cristo. No vivo yo, vive Cristo en mí. Ese es el Evangelio. Que no naciere de nuevo de arriba, no entrará al reino de los cielos. Nacimos ya un nacimiento de papá y mamá, pero el nacido de la carne y la sangre no heredará el reino de Dios. Ahora hay que nacer de Dios, que es un nacimiento espiritual. Y ahí es donde hemos hecho el Evangelio, que están colgados todavía. Acaban más los recuerdos del pasado que el presente con Cristo.
¿Hará lo que él vive? ¡Cristo viene! ¡El fin se acerca! Son los días posteros y decisivos. Cuando estábamos predicando campañas en Europa hace muy poco tiempo, hace pero un par de años, predicamos en Francia con los gitanos, y esos gitanos, que en el mundo son más malos que el diablo, se convierten en hermanos y se llenan de fuego, cantan en el espíritu, son fogosos como nadie, y buscan la gente y trabajan en una forma extraordinaria. Yo estaba predicando campañas con ellos y se quedaban atónitos ellos y los pastores de ellos cuando yo les decía: ustedes no saben que ustedes están viviendo en el epicentro del gobierno del anticristo. Ustedes no saben eso, está en la Biblia, en Europa Occidental, donde estaba Roma, ahí es que el anticristo va a tomar estos reinos que están unidos ahora. Ahí hay 14 naciones unidas, 14. Ahí le dice que el anticristo tomará 10 de ellos, 10 reinos, los tomará y formará el séptimo imperio mundial, la resurrección del imperio de Roma. Increíble. Y eso ante nuestros ojos ahí. El año que viene rompen las fronteras y hacen un sistema monetario mundial para el grupo de las naciones que está unida en Europa. Y ahí aparece el anticristo y los tomará, 10 de ellos, y establecerá un imperio que Estados Unidos será enano al lado de ellos. Pero cuando el anticristo aparezca, nosotros estamos cantando cántico nuevo al Cordero arriba. Alabro que él vive. Estamos en días decisivos, hermano. Ahora, cuando yo estaba ahí en Francia, nació una nena de padres gitanos inconversos y tenía 666 por todo el cuerpo. Nació ahí, en Francia, uno de los países del epicentro del gobierno. Y los médicos trataron de sacarle, bojarla, buscando muchas sustancias químicas que los médicos conocen. No se bojaba con nada. Todo el cuerpo lleno del 666, que es el número del anticristo. El que le va a poner en la frente a todos los evangélicos que se queden, que no puedan resistir la persecución que le va a venir por encima. Se irán al infierno y se irán a la eternidad de la condenación. Y se le va a poner a todos los pecadores que se queden abajo, que le van a servir. Ese es un número de muerte. Según el Señor nos sella con el Espíritu Santo, que es vida, a ellos los van a sellar con un número de muerte. Y ya aparece en esa nena, hija de padres impíos, pecadores. Ahora, según pasó eso con la nena, una pareja, esposo y esposa, pastores judíos convertidos, también tuvieron una experiencia tremenda con su nena. Porque oraban para que le dieran una nena, y vieron la nena. Y cuando nació la nena, la presentaron al Señor, los pastores se reunieron con ella y la presentaron al Señor. Y a los 8 meses la nena estaba lindísima, pero no hablaba todavía. Y dijeron: vamos a hacer otra fiesta con los pastores. Vamos a volver a presentar a la nena, pero ahora no para entregársela a él, sino para que le haga un vaso escogido en sus manos. Y la use para echar fuera demonios y sanar enfermos y ganar miles de almas. Tenían buenos propósitos, muy lindos. Se reunieron nuevamente y todos los pastores del territorio con ellos. Y cuando llegó el momento de presentar a la nena, uno de los pastores la tomó y dijo: Señor, te presento a esta nena. Hazle un vaso escogido en tus manos. Úsala para ganar almas. Dale miles de almas. Úsala para echar fuera demonios, para sanar enfermos. Úngela en forma como no haya ungido a nadie jamás. Lucía precioso. Y de pronto la nena abrió la boquita y comenzó a profetizar. Nunca había hablado. Ahora habló el Espíritu Santo a través de la boca. Y le dijo a los pastores: mis siervos, es que ustedes no saben que estoy a punto de descender a llevarme a mi pueblo. Es que ustedes no saben que todo está cumplido. Es que ustedes no saben que esta nena no tiene tiempo de crecer, sino que se va también cuando suene esa trompeta que va a sonar. Alabado sea Dios, Samalaya, Soba. Poderoso Jesús. Cristo viene. Pronto será tarde. Pronto sonará una trompeta y los que estén preparados volarán. Y los que estén a media se quedarán. Unos serán tomados y otros serán dejados. Aleluya, se van y aleluyitas se quedan. Evangélicos llenos del Espíritu se van y evangélicos apagados se quedan. Evangélicos en fuego se van y evangélicos tibios y mundanos se quedan. Sonríe, si el Señor le ama.
Hay que buscar a Dios con toda nuestra alma y con todo nuestro espíritu. Esto no es un juego de religión, esto es un primer amor con Jesucristo. Enamórese de Jesús o no se irá. Enamórese de Jesús o se quedará. Vive enamorado de Cristo. ¿Cuántos están enamorados de Cristo? Levante la mano y dígase: yo estoy enamorado de ti, yo estoy enamorado de ti. Tú eres mi novio, yo estoy enamorado de ti. Te amo más que a mi vida. Mi alma te alaba, Jesús. ¡Ay, Samaya Sama! ¡Poderoso Dios! ¡Ay, la Sama! Amigo que está aquí, a usted lo trajeron a salvarlo en esta noche. No se vaya de aquí sin Cristo por nada, que esta es la noche de Dios para usted. Aprovechese, que mañana podría ser tarde. Mañana podría ser tarde. Arrepentíos y convertíos y se borrarán vuestros pecados. Vamos a cerrar nuestros ojos, inclinemos nuestras cabezas y cada hermanito. Mi alma te bendice, Jesús. Cada hermanito, cada querido amigo aquí en esta noche, tenga su mente en el Señor. Mientras cada vida está en comunión especial con Dios, yo quiero inmediatamente ofrecer una oración para toda vida que ha escuchado la palabra y que en esta noche gloriosa quiera aceptar este Cristo como único y suficiente Salvador. Yo quiero orar por usted, amigo querido, para que Dios le perdone y le salve y le libre de condenación. Todos los que quieren aceptar este Cristo maravilloso, quiero orar por ustedes bien en breve. Esta oración de fe por su eterna salvación. Fíjense que primero atendemos lo eterno, lo que va a permanecer para siempre. Lo demás viene luego por añadidura también. Por lo tanto, todos los que van a aceptar este Cristo maravilloso, quiero orar por ustedes bien en breve esta oración de fe para que Él les salve, le perdone en esta noche y le libre de condenación. Los que quieren esa oración por salvación eterna para su alma, solamente levanten su mano de ahí de donde están, que yo quiero inmediatamente orar por ti. Yo bendiga las manos que se levantan aquí al frente, manos que se levantan aquí en este ladito, manos que se levantan aquí en todo este territorio y allá en aquella parte, en aquel ladito, arriba, manos que se levantan arriba en la parte que está en lo alto, gloria a Dios, y manos que se levantan acá en aquel lado. Vamos a orar por ustedes bien en breve. Bien en breve esta oración de fe para que Dios les salve, que esta sea la noche de victoria eterna para usted. Sea glorificado el nombre de Dios. Ahora es el momento glorioso de victoria para usted. Y todos los amigos que van a aceptar a Cristo de todo corazón, vamos a ir pasando así aquí hacia el frente. Ya pasó una jovencita aquí, damos gracias a Dios. Y voy a orar por ustedes, oración por vuestra eterna salvación. Todos los que van a aceptar a Cristo, vamos a ir pasando para acá ligerito. Vamos a formar un grupo aquí. Frente a mi persona, cualquiera del territorio que está frente aquí, se puede arrodillar o se puede quedar de pie, como usted sienta. No tiene que arrodillarse necesariamente, se puede quedar de pie, se queda de pie. Pero lo que queremos es que acepte a Cristo de corazón. Todo el que va a aceptar a Cristo, camine para acá ligerito. Todo el que vino aquí, que no es salvo, es el momento de Dios para usted. No se vaya sin Cristo por nada. Dios bendiga las almas que pasan. Dios bendiga las almas que pasan. Dios bendiga las almas que pasan. Dios bendiga a la joven que pasa, el varón que pasa, la dama que pasa. Dios bendiga las almas que pasan. No importa dónde usted esté, camine para acá. Llegó el momento de Dios para usted. El que está arriba, el que está arriba, descienda por las escaleras. Los que están arriba, desciendan por la escalera, desciendan por la escalera. Ahí llega aquí abajo, el Señor le está llamando, el Señor le está llamando, el Señor está tocando sus puertas, el Señor está tocando sus puertas, está tocando a tus puertas, Jesucristo, está tocando a tus puertas. Dios sabe, Dios sabe. Es noche de victoria, amigo, amigo, amiga, no se vaya sin Cristo, no se vaya sin Cristo, no se vaya en su pecado, no se vaya perdido, amigo. La paga del pecado es muerte. Pero en esta noche hay un regalo para usted, amigo. Hay un regalo para usted. Vida eterna en Cristo Jesús. Dios bendiga las almas que pasan. Dios bendiga las almas que pasan. Dios bendiga las almas que se acercan. Dios bendiga las almas que pasan. Amén. Yo voy a orar con el grupo que está al frente aceptando a Cristo. Pero cualquiera que está allá afuera que no es salvo, mire, salga corriendo.
y métase en este grupo y dígale: Señor, perdóname. Vale la pena de la carrera y escapar de eterna perdición. Los que pasaron al frente están en todo este territorio. Oigan con mucho cuidado. En el instante que usted acepta a Cristo así de todo corazón, inmediatamente Él te perdona. Eso es instantáneo. Su sangre limpia el más mínimo pecado. Se cumple lo que dice la Biblia. Usted pasa de la muerte a la vida. ¿Cuántos de los que han pasado

0: mano que usted levanta está agarrando la mano de Jesucristo, único salvador de usted y de toda la humanidad. Dios bendiga el varón que pasa. ¿Cuántos dan gloria a Dios por este joven que pasa? Dios te bendiga. Ay, pobre Jesucristo. Amén. Los que están al frente, vamos a orar conmigo. Oración de fe por vuestra salvación. Mantienen su mano levantada y repitan conmigo en voz bien alta la oración de fe por vuestra salvación. En voz bien alta, oremos. Amado Dios, acepto a Cristo ahora mismo como mi único Salvador. Te acepto, Jesús, públicamente. No me avergüenzo de ti. Perdona mis pecados. He pecado contra ti, pero me arrepiento. Perdóname, Jesús. Lávame en tu sangre. Cambia mi vida. Entra en mi corazón. Ayúdame que yo permanezca firme en tu camino, firme en la iglesia, que sea bautizado y que sea lleno del Espíritu Santo. Gracias, Jesús. Creo en ti, Jesús, y soy salvo. Soy salvo ahora. Creo en ti, Jesús, y tu sangre limpió mis pecados. Amén. Glorias a Dios. Bendecimos al Señor. ¡Ay, Samaria, soba! Aleluya. Aleluya. Precioso Jesús. En ti que hemos creído.
1: Y iba a los médicos, pero que debido a otros problemas de salud, pues seguía de mal en peor y me sentía bien incómoda y con mucho dolor, inflamación, y cuando iba al baño evacuaba sangre y yo decía, bueno, Señor, yo confío en que tú me puedes sanar porque yo no voy a dejar ningún doctor que me opere a mí ni que me toque. Pues cuando recibí la revista hermano Gigi Ávila, pues lloré y le pedí al Señor que me sanara, pero yo decía, Señor, yo sé que tú puedes levantarme, Señor, ¿verdad? Sanarme de esta enfermedad. Y esa noche la cogí y la puse debajo de mí, orándola, confiando en el Señor, porque yo sé que la revista no tiene poder, porque es el Señor que hace la obra, pero que confié en el Señor. Y no me había dado cuenta hasta después de una semana o dos, y decía, adiós, pero yo me siento mucho mejor, ahora puedo estar más tiempo sentada, ya no me siento igual. Y luego me di cuenta que el Señor me había sanado, y ya hace meses de eso, y le doy la gloria al Señor. Yo no he tenido que ir a ningún médico por esa razón, sino que me siento bien, estoy sana.
0: Ya no fluye sangre ya, ni dolor ni nada. Qué bueno, gozamos que esté bien. La revista no sana. Lo único que nosotros oramos continuamente, Señor, que el que la toque se sana. Pues Dios hace eso. El que lo hace es el Espíritu Santo, y ahí damos la gloria. Levanta las manos y dale gracias a Dios. Que sea la paz. Libre para siempre por tu palabra. Recibe Espíritu Santo y fuego. Fuego, Jesús, fluye en ella. Cólmala de tu gloria. En el nombre de Jesús, fuego. La gloria es para ti, Señor. Gracias, Jesús. Hay poder. Dios te bendiga, hermanita. Nos gozamos. Que estés bien. ¿Qué tú tenías?
2: Bueno, amados hermanos, yo tenía un dolor en mi cintura. Siempre que yo trabajaba, cuando levantaba algo pesado, al siguiente día me daba un dolor en la cintura que yo no podía ni agacharme. Hay veces que no podía ni amarrarme los zapatos. Entonces, un día en la emisora, yo estaba oyendo una de sus campañas. Entonces, cuando usted hizo la oración por los enfermos, dijo que pusiera la mano sobre la radio y que se tocara en el sitio donde tenía el dolor. Y en ese día, pues yo me sentía con ese dolor. Y yo hice puse la fe en Cristo Jesús, que es el que sana y que él obra a través de la radio.

0: Entonces al instante ese dolor se me fue. Entonces usted dijo, pues ahora el que lo que usted no podía hacer, hágalo en este momento. Entonces en ese momento yo me agaché y me pude amarrar los zapatos tranquilamente, sin dolor. Y no solo eso, sino que desde ahí nunca más he volvido a sentir ese dolor. Ahora en mi trabajo yo levanto bastante peso y al siguiente día no siento nada. La gloria sea para el Señor.
1: Cuando Dios lo hace, lo hace bueno.
0: Amén.
1: Y lo que Dios hace permanece con los que permanecen en Él.
0: Gloria a Dios.
1: Si se va atrás, no se sabe lo que puede pasar.
0: Aleluya.
1: Ante las madres, dale gracias, nos gozamos, Padre.
0: Gracias, Señor.
1: Por tu amor, dice tu hijito. Ayuda a este muchacho y bendícelo. Recibe Espíritu Santo y fuego. Recibe poder de Dios. Fuego Jesús fluye en él. Cólmalo de tu gloria en el nombre de Jesús. Tu nombre en él sea glorificado. ¿Cuál oído tienes sordo, hermanito?
2: El izquierdo.
1: ¿No oyes nada por ahí?
2: No.
1: ¿Qué te dijo el médico de eso?
2: Que estaba quedando sorda.
1: ¿No te dio esperanza de volver a oír por ahí?
2: No.
1: ¿Pero no te dijo qué tenía? ¿Qué defecto?
2: No.
1: Pero que no tenía esperanza de volver a oír.
2: No.
1: Te vas al nuevo al Señor. ¿Tú lo crees?
2: Sí.
1: Pon la mano ahí. Yo voy a hablar la palabra de Dios. Los que están aquí estén oyendo, porque lo que yo le hablo a ellos es igualito que ustedes. Fíjate bien. Cuando yo hable la palabra, por su llaga fuiste y sanado. Levanta las dos manos al cielo. Dice, gracias que por esa palabra me sané. Que te va a abrir el oído y te lo vas al nuevo. No hay diablo que lo pueda impedir porque Dios está aquí para eso. ¿Lo cree? Amén. Los que están abajo igual. Cuando yo grité por su llaga, fuiste sanado, levanta las manos, me sané por esa palabra. Que Dios le va a tocar su oído y se lo va a dar nuevo. Se lo crea. Los que están aquí igual, estén muy alerta. Cuando yo grité por su llaga, fuiste sanado, levanta las manos. Gracias que me sanaste. En un segundo Dios abre el oído sordo. Eso no es que lo haga aquí abajo a esa velocidad, pero Dios sí. Todo el grupo grande que está aquí, cuando yo grite por su llaga fuiste y sanado, levantan las manos al cielo y dice, por esa palabra me sané. Tenga lo que tenga, esa palabra es medicina, dice la Biblia. La medicina de Dios no es penicilina, la medicina de Dios es su palabra. Y cuando yo grite por su llaga fuiste sanada o sanado, es un aguacero medicina lo que va a caer encima usted. ¿Cuánto lo creen? Pues se sana, porque cree se sana, eso no es alternativa. Pero levantan esas manos, por esa palabra me sané. Que el Espíritu Santo está detrás de esa palabra para ponerla por obra en usted. Vamos a orar, Padre bueno. Mire este grupo de personas que están aquí con oídos sordos. Y esta hermanita que está aquí, que el médico le dice que no hay oportunidad. Pero yo le he dicho que tú le vas a dar ese oído nuevo. Y tenga lo que tenga, sea el tímpano o lo que sea, tú lo creas nuevo y la gloria te la voy a dar a ti. La gloria tú sabes que te la voy a dar a ti. Ahora mismo. ¡Ay, Samaya! ¡Samaja! Para gloria tuya, Padre. En el nombre de Jesucristo. ¡Ay, las hijas! ¡Samaja! En el nombre de Jesús voy a hablar tu palabra. Esa palabra tú dijiste que es medicina. Cuando se mete esa medicina por ese oído queda nueva y la gloria es tuya. Ahora mismo, Padre, alay samalaya soja emala para la sasahalia hisca. Ay, la soba. Poderoso Jesús, malay salahabajay. Para gloria tuya, Padre, digo creyendo. Y la gloria es para ti. Que por su llaga fuiste sanada. Crea tímpano nuevo. Sigue ese tímpano nuevo. Créale todo nuevo en el nombre de Jesús. Diablo de sordera. Fuera. Aliasama. Nombre de Jesús fue hecho. Está sana tu palabra, es verdad. Gracias, Señor. Crea el oído nuevo. Sigue la visión clara. Síguela en el nombre de Jesús. Asalaya Saja. Dele gracias, hermano. ¿Cuál oído es que estaba sordo? Ese. Tápate que estaba bueno. Mira de frente a la cámara. Repite en voz bien alta lo que yo te diga. En voz bien alta.
0: Amén.
2: Amén.
0: Gloria a Dios.
2: Gloria a Dios.
0: Aleluya.
2: Aleluya. Cristo me sanó. Amén. Gloria a Dios.
1: Alá lo que él vive. Ya va soja. La gloria es para ti, Señor. Llora cualquiera, hermano. La gloria es de Dios. Dice la Padre. ¡Ay, Samaya Seba! Para gloria tuya, Padre. Por los méritos de Jesucristo fue hecho. Tú el que está allá afuera, dígale, a mí me sanaste también. A mí me sanaste también. Hable victoria. A mí me sanaste también. A mí me sanaste también. Háblelo con confianza. A mí me sanaste también. A mí me sanaste también. Háblelo. Que no hace excepción de personas. Y el Espíritu de Dios se mueve en medio de ustedes ahí. Todo el que habla victoria lo recibe. Hermanita, ¿cuánto tiempo hacía que estaba sorda?
2: Un año.
1: Un año. El médico dijo que no había esperanza.
2: No.
1: Pero hay un médico más grande que todos los médicos de abajo. Que no solamente te abre el oído, sino que te ama mucho. Que tú tengas un testimonio para contarle a otro lo que ha hecho. Levanta las manos y dale gracias a Dios. Tenla sana, bésela la paz. Libre para siempre por tu palabra. La nena no escuchaba por ahí, hermanita.
2: Por el derecho, el oído derecho.
1: ¿No oía nada?
2: No oía nada.
1: ¿Hacía tiempo que estaba así?
2: No sé, porque yo traje, yo vine con una amiga y la nena es la amiga mía.
1: ¿No sabe si la vio el médico?
2: Esto, el médico le dijo que le dieron cita, que la tenía que operar del oído.
1: Esta noche lo operaron, claro, eso le llama. Está para el oído que estaba bueno.
2: El oído está el derecho.
1: Ese estaba bueno.
2: Señor,
1: este estaba señor. Sordito, tapa sí. El bueno.
2: Okay.
1: Sí.
2: Repite lo que dice, ¿no?
1: Amén.
3: Amén.
1: Gloria a Dios. Aleluya.
3: Aleluya.
1: Cristo.
3: Cristo.
1: Me sanó.
3: Amén.
1: ¿Quién fue? ¡Ay, Samaya Solaba! ¿Quién fue? ¿Quién fue? La gloria es de Dios. Bendecimos al Señor Jesús y a Él damos la gloria. Gracias a Dios. Damos gloria a Dios. Que la fe, fíjese, de esta hermanita que trae esa muchachita acá. Hermanita, ¿la familia de la nena son convertidos?
2: Ninguno, ni el papá ni la mamá son convertidos.
1: Llévala allá y prueba la nena delante de ellos y dile que
2: la mamá está aquí.
1: ¿Cuál es la mamá? Dios le bendiga, hermanita. Venga acá un minutito. ¿Cuántos dan gloria a Dios? Te bendiga. Es su nena. ¿No oía por ese oído?
2: No.
1: Oye, perfecto. Tápale el oído bueno. Repite. Mamá.
3: Mamá.
1: Papá.
3: Papá.
1: Papi.
3: Papi.
1: Gloria a Dios.
3: Amén.
1: Amén. Oye, perfecto. Precioso es Jesús. Nos gozamos, hermanita, con la bendición de su nena, criaturita tan linda como esta. Damos gracias a Dios. ¿Estás contenta?
2: Sí.
1: ¿Usted había aceptado a Cristo?
2: Sí.
1: ¿Cuándo lo aceptó?
2: No, todavía no.
1: Acéptelo ahora. Levante la mano derecha y vamos a orar por usted. Dígale, gracias Jesús.
2: Gracias Jesús.
1: Por mi nena.
2: Por mi nena.
1: Te acepto.
2: Te acepto.
1: Perdona mis pecados.
2: Perdona mis pecados.
1: Gracias Jesús.
2: Gracias Jesús.
1: Lávame en tu sangre.
2: Lávame en tu sangre.
1: Ayúdame.
2: Ayúdame.
1: Que yo sea tuyo.
2: Yo sea tuya.
1: Para siempre.
2: Para siempre.
1: Soy salvo.
2: Soy salvo.
1: Amén.
2: Amén.
1: Gloria a Dios. ¿Cuántos alaban al Señor? ¿Quién fue? ¡Ay, Samaya, sola, ama! Oigan bien los hermanos, siento la unción de Dios, hermano, que está sanando allá afuera. Siento el Espíritu de Dios que está sanando ahí, ahí, tocando los cuerpos. Todo el que está todo el que cree, levante las manos y diga, a mí me está sanando, a mí. Recíbelo, recíbelo. Siento la unción. ¡Ay, Samaya, sama! Siento la unción de Dios ahí, ahí. Ahí está el poder de Dios, ahí está sanando. Ahí está sanando, alabala y asoma, ahí está tocando los cuerpos, ahí está tocando los cuerpos. Hable de victoria, dígale, a mí me sanaste, a mí me sanaste, a mí me sanaste. Ahí está sanando, ahí está sanando, dele gracias, dígale, a mí me sanaste, a mí me sanaste. Dele gracias, cree que lo sanó, cree que lo sanó, cree que lo sanó. Sano Jesús, cree que lo sanó, cree que lo sanó. Dele gracias a Dios, dele gracias a Dios. Ay, la asoma, la asoma. ¿Qué oído estaba sordo? ¿Cuál oído estaba sordo? ¿No oías nada por ahí? ¿Hacía tiempo? ¿Quién la trajo a ella? Venga acá, hermanita. Ella viene y te ayuda, ¿sabes? ¿Es familia tuya?
2: Es mi hija.
1: Es su nena. Bueno, gloria a Dios. Lo sabe saber mejor que nadie. ¿Cuánto tiempo se ve tan sordito ese oído?
4: Hace 6 años.
1: ¿Había algún médico?
4: Sí.
1: ¿Qué le dijo el médico?
4: Que tenía, se perdió el sonido del oído para siempre.
1: Pero el de arriba, Jesucita a los muertos, alábalo, que Dios le amo. Tapa el oído que estaba bueno. El que estaba, tápalo bien. Ese estaba bueno. Sí. Repite lo que yo te diga, que el Señor te creó el oído nuevo. Amén.
3: Amén. Gloria a Dios. Aleluya. Cristo. No permite. ¿Ah? Amén. Gloria a Dios. Aleluya. Gloria a Dios. ¿Qué? ¿Qué? Gracias, Jesús. Amén.
1: La nueva, la gloria de Dios. ¿Quién fue?
5: ¡Cristo!
1: ¿Quién fue?
5: ¡Cristo!
1: 6 años que no oía.
4: 6 años.
1: Bueno, conforme a su fe y la de la misma nena, amén. Pues Dios ha hecho. Damos la gloria a Dios. ¿Estás contenta?
3: Sí.
1: Oye, muy bien.
3: Sí.
1: Gracias a Dios. Cuéntale a tus amiguitos, a tus maestros, lo que Dios hizo contigo. ¿Cuánto tiempo hacía que estaba sordo?
6: Ya hacía tiempo, ¿lo ves? Me habían operado.
1: ¿Bien operado?
6: Sí. Y me quedé más sordo, ¿lo ves? Todavía. No oía bien.
1: Pero esta noche lo operaron de nuevo.
6: Sí, me operaron de nuevo. Y también estoy operado de este, para que lo sepa. Sí. Y sin embargo, por este oigo. Sí.
1: Tápese ese que estaba bueno. Repita lo que yo le diga.
6: Amén. Amén.
1: Gloria a Dios.
6: Gloria a Dios.
1: Aleluya.
6: Aleluya. Cristo. Me sanó. Amén.
1: Gloria a Dios. ¿Quién fue? ¿Quién fue? Esta noche sí le hicieron una operación ahí. Hermosa, de arriba, de parte del Señor.
7: Yo nací con un defecto, a donde un provocamiento para que yo no naciera. Y yo nací con ese defecto en la pierna izquierda. Y mi mamá decidió de mudarse de Puerto Rico para los Estados Unidos. Y a la edad de 13 años, una campaña que ella supo que usted estaba dando en Camden, New Jersey, pues ella me llevó para su campaña. Y la fe suya y la fe de mi madre, pues la pierna que los doctores querían picar, pues hoy en día yo puedo andar con ella porque el Señor me la sanó.
1: ¿La iban a cortar? La iban a cortar.
7: Amén. Usted me dijo, yo me acuerdo, yo tenía 13 años y me acuerdo claramente que usted mismo me sentó en una silla en un altar y me quitó los zapatos especiales con los que yo tenía que usar para el resto de mi vida. Y usted me dijo, quítatelo y anda. La tercera vez que yo andé para atrás, sentí que el hueso cayó en su sitio. Y desde ese día, gracias le doy al Señor, estoy sano.
1: Qué lindo. Precioso. ¿Cuánto levanta las manos, dan gloria a Dios? Tú fuiste, Señor, tú. Tú fuiste, dígale, tú fuiste, tú fuiste. Aquí el único que lo hace es Él. Bendecimos su nombre. Lo gozamos con testimonio tan hermoso, hermano. ¿Qué te había dicho el médico que tenías en la pierna?
7: Yo nací, cuando mi mamá me trató de evitar, yo nací con la copa que le llaman ellos, ¿verdad? Y yo nací con ese defecto en la pierna y yo andaba corino. El único motivo para poder yo andar era que ellos me cortaran la pierna de la rodilla para abajo para ponerme una postiza, porque el hueso no quería coger vuelta. Entonces, 10 meses estuve en el hospital, me hicieron 3 operaciones y nada de eso me hizo efecto. Hasta el día que yo fui a la campaña de usted y recibí la sanidad del Señor.
1: Qué bueno, la gloria a Dios. ¿Qué tenías?
2: Yo tenía un tumor en el coxis.
1: Es el último huesito de la columna.
2: Sí, que me lo habían operado ya 2 veces, que por más que me operaban, más me crecían. Y en esta semana el diablo me estaba dando bien duro y la operación, con tanta presión y tensión que tenía, pues la operación se me había abierto otra vez. Y en esta noche yo vine a recibir sanidad del Señor y el Señor me sanó.
1: ¿Qué sentiste cuando oramos?
2: Yo lo que sentía
1: Cuando comenzamos a orar, ¿qué sentiste?
5: Yo sentí que el doctor de los doctores me había pasado la mano y me cerró la operación.
1: ¿Cómo sentías primero esa región?
5: Yo no me podía sentar.
1: ¿No podía sentarte?
5: No.
1: Pruebe y siéntate ahora. Siéntate aquí en esta que está durita. ¿No te molesta nada? ¿No te molesta nada? Párate. Ahora, dobla y tócate los zapatos ahora. Dobla la cintura. Sí. ¡Qué bueno! ¡Estás nueva! ¿Quién fue?
8: De Jesús, gracias te damos, Dios amado, por el privilegio tan grande que tú nos das de estar en este santo lugar, Dios amado. Que seas tú bendiciendo en gran manera, Dios amado, a todo tu pueblo en esta mañana. Que seas tú, poderoso Dios, haciendo maravillas en la vida de cada uno de nosotros, Dios amado. Ayúdanos a perseverar, ayúdanos a vivir en santidad y a seguir la paz con todos, sin la cual nadie te verá. Padre Santo, concédenos llegar hasta la meta final, Padre. En el nombre poderoso de Jesús, ayúdanos a esperar, Dios amado, en tu poderosa venida, pues tú nos has hecho esa promesa de que tú vendrías por cada uno de nosotros, Dios amado. Ayúdanos a ser sobrios y velar, sabiendo que tenemos un adversario que anda alrededor buscando a quien devorar. Ayúdanos, Señor Dios Todopoderoso, a estar firmes en todo tiempo, Dios amado. Ayúdanos a perseverar en el nombre poderoso de Jesús. Sigue levantando hombres y mujeres llenos del poder de tu Santo Espíritu en este santo lugar para predicar, para enseñar tu palabra, para ser efectivos en la predicación y en la enseñanza de tu palabra en este santo lugar. Ayúdanos a mantener la sana doctrina en este santo lugar, en el nombre poderoso de Jesús. Gracias te damos, Dios amado, en el nombre maravilloso de Jesús. Te pedimos, Dios amado, por aquellos hermanos, Dios amado, que están pasando por problemas difíciles, que solamente tú los puedes sacar de ese lugar donde se encuentran. Te pedimos por el hermano César Lázaro, Padre Santo. Te pedimos también por el hermano Carlos Lipe, por el hermano Eliezer, Dios amado, que seas tú glorificándote en sus vidas, Dios amado. Tu palabra dice que lo que es imposible para los hombres, para ti todo es posible, Dios amado. Sabemos que tú eres el único que tiene la última palabra, la tienes tú, Dios amado. Intercedemos por ellos, Padre Santo, para que seas tú, poderoso Dios, glorificándote en la vida de ellas, de ellos, Padre Santo. Te pido, Padre Santo, por las familias de ellos, Dios amado, por sus esposas, que seas tú trayendo paz, consuelo al alma afligida, Dios amado, que seas tú trayendo esa fortaleza, ese consuelo que solamente tú les puedes dar, Padre. En el nombre poderoso de Jesús, ponemos estas familias en tus manos, Dios amado. Gracias te damos, Dios amado, por el privilegio tan grande que tú nos das de ser tus hijos. Te pedimos, Dios amado, que seas tú, poderoso Dios, cuidando a todo tu pueblo, Señor, en el nombre poderoso de Jesús. Gracias te damos, Dios amado. Mi alma te alaba, mi alma te bendice, Dios amado. Te ruego y te suplico por la sanidad, Dios amado, de la hermana Sandra, que seas tú, poderoso Dios, glorificándote en su vida, extendiendo tu mano poderosa sobre su vida, Padre Santo, pues solamente tú tienes el gran poder, Dios amado, para restaurar todo su cuerpo, Dios amado, y que seas tú, poderoso Dios, glorificándote en su vida, Dios amado. Para ti no hay nada imposible, Dios amado, y posiblemente si hay otros hermanos, hermanas que necesitan también, Dios amado, de tu poder sanador, que seas tú, poderoso Dios, extendiendo tu mano poderosa sobre la vida de cada uno de mis hermanos. En el nombre poderoso de Jesús, gracias te damos, Dios amado. Mi alma te adora, mi alma te bendice. Ayúdanos, Dios amado, a serte fiel. Te lo pedimos, Padre Santo, concédenos, Dios amado, llegar siempre hasta la meta final. Ayúdanos a estar firmes en todo tiempo, Dios amado. Te lo pedimos, Padre Santo, en el nombre poderoso de Jesús. Gracias te damos en esta preciosa y bendecida mañana por darnos el privilegio de abrir nuestros ojos, pues muchas personas hicieron planes para estos días, mas nunca más abrieron sus ojos. Tu gran amor para con cada uno de nosotros, tu misericordia, Dios amado, ayúdanos a ser agradecidos, Dios amado, que nunca se nos olvide de dónde tú nos has sacado con tu mano de poder, Padre Santo. Ayúdanos a perseverar siempre, Dios amado, En el nombre poderoso de Jesús, gracias te damos, Dios amado, porque yo sé muy bien de dónde tú me has rescatado, cómo tú has tenido misericordia de mí y de cada miembro de mi familia, Padre. Te pedimos por todas las familias de cada hermano, de cada hermana, Dios amado, que seas tú trayendo salvación y vida eterna a nuestros familiares, Padre Santo, que aún no te conocen. En el nombre poderoso de Jesús, que seas tú rompiendo esas cadenas del catolicismo romano, Padre, y que vengan al conocimiento de la verdad, porque solamente tú, Señor Jesús, eres el camino, la verdad y la vida, y que nadie va al Padre si no es por ti, Señor Jesús. Gracias, Dios amado, porque es un privilegio el servirte, Dios amado. Ayúdanos a servirte de todo corazón, Padre, en el nombre poderoso de Jesús. Gracias te damos, Dios amado, por el privilegio tan grande que tú nos das de ser tus hijos. Gracias, Dios amado, bendice en gran manera la vida de cada familia de remanente fiel, Padre Santo, y ayúdanos a tener esa comunión, como dice tu palabra, que tengamos comunión los unos con los otros, y la sangre preciosa de tu Hijo amado Jesús nos limpia de todo pecado. Gracias, Señor Dios Todopoderoso. Ayúdanos, Dios amado, hacerte fiel, fiel en lo poco y en lo mucho también, Padre Santo, que seas tú, poderoso Dios, ayudándonos siempre a perseverar, Padre Santo, que seas tú multiplicando esas fuerzas a cada uno de nosotros, Dios amado, porque nosotros reconocemos, Dios amado, que a veces nos sentimos cansados, Padre Santo, pero hay promesa de parte tuya, Dios amado, de que tú multiplicas las fuerzas al que no tiene ninguna. Padre Santo, y concédenos llegar hasta la meta final, Padre. Te lo pedimos en el nombre poderoso de Jesús. Gracias te damos, Dios amado. Te ruego y te suplico, Dios amado, que seas tú añadiendo a este santo lugar las almas que han de ser salvas, Padre, en el nombre poderoso de Jesús. Gracias te damos, Dios amado. Recibe toda la gloria, toda la alabanza y toda la adoración en el nombre poderoso de Jesús. Gracias, amado Dios, mi alma te adora y te bendice. Recibe, Dios amado, toda la gloria, toda la alabanza y toda la adoración, Padre Santo. Gracias te damos, amado Dios, en el nombre de Jesús. Y así, mis amados hermanos, sean todos bienvenidos a este santo lugar. Que Dios sea añadiendo las almas que han de ser salvas. Que Dios traiga con bien a todos los hermanos que vienen en camino, que Dios sea limpiando esas carreteras, esos caminos por donde va a pasar cada uno de mis hermanos, hermanas. Y así, mis amados hermanos, llegó el momento donde van a pasar los hermanos que van a administrar la alabanza. Y antes de que ellos pasen, le invito que abra su Biblia en Salmo 34, del verso 1 al 3. Salmo 34, verso 1 al 3. Y la palabra de Dios dice: bendeciré a Jehová en todo tiempo, su alabanza estará de continuo en mi boca. En Jehová se gloriará mi alma, lo oirán los mansos y se alegrarán. Engrandece a Jehová conmigo y exaltemos aún a su nombre. Busqué a Jehová y él me oyó y me libró de todos mis temores. Los que miraron a él fueron alumbrados y sus rostros no fueron avergonzados. Este pobre clamó y le oyó Jehová y lo libró de todas sus angustias. El ángel de Jehová acampa alrededor de los que le temen y los defiende. Amén. Y así, mis amados hermanos, vamos a poner este servicio en las manos de Dios y que sea Dios bendiciendo, glorificándose mucho en la vida de cada uno de nosotros. Y así hacemos pasar a los hermanos del ministerio. Dios les bendiga. Amén.
9: Dios les bendiga, amados hermanos, en esta preciosa mañana. ¿Quién vive, iglesia? Y a su nombre sea la gloria, hermano. Por favor, tome su lugar un momentito. Estamos muy contentos y yo creo que agradecidos con Dios por lo que Él hace en nuestras vidas, hermano. Qué bendición el poder estar acá un día más. Parece que fue ayer, hermano, que era domingo. Ya es domingo otra vez. Así de breve va la vida, así de breve van los días. Amén. Pero es un privilegio grato, hermano, el que Dios nos da la oportunidad de vivir un día más, de tener esa bella oportunidad de abrir nuestros ojos, contemplar la luz del día. Yo creo que es de estar mucho más que contentos, de estar sumamente agradecidos con Dios por ese privilegio tan grato que Dios nos da. Creo que es también un grato placer el poder venir acá a adorar el nombre de Dios, de tener este techo donde podemos libremente, hermano, levantar nuestras manos, y alzar el nombre del Señor en alto. También, hermano, es de grato placer tener la compañía, amén, de cada uno de mis hermanos quien vienen acá para adorar, que se reúnen acá para adorar y bendecir el nombre del Señor. Dios le bendiga a usted, hermano, que se esfuerza día tras día, que va, hermano, tras los desafíos, y muchas veces hay obstáculos al frente de su vida, pero que aún así usted toma la decisión, hermano, de seguir adelante, de continuar en el camino del Señor, de poder venir a congregarse acá a esta casa para adorar el nombre de Dios. Más que estar aquí, hermanos, reunidos, yo creo que también está la oportunidad preciosa de venir a la presencia del Señor, porque la Biblia dice, hermano, que donde dos o tres se congregan en su nombre, Dios está ahí en medio. Y yo creo que hoy está Dios aquí en medio de esta iglesia, y está aquí, hermano, para escuchar el clamor que usted ha traído, la necesidad que quizás usted ha traído, la petición que a lo mejor usted ha traído este día al Señor. A lo mejor hay diversas necesidades de las cuales todos desconocemos en su vida, pero hay alguien que lo conoce todo. Hay alguien que examina y conoce lo más profundo de nuestro corazón, y es Dios, amén. Por eso, hermano, le invito a usted que está acá, pues que nos reunamos aquí y que nos rindamos ante la presencia del Dios vivo, y aquel Dios que lo puede todo, hermano, que cuando nosotros no podemos, Él lo puede hacer. Nosotros, hermano, como iglesia, y nosotros también acá como Ministerio de Alabanza, estamos muy agradecidos con Dios, porque Dios ha sido fiel con nosotros, ha sido fiel con la iglesia. Y hoy más que nunca estamos contentos porque la iglesia no solamente se ha quedado allá donde empezó, hermano, en un cuartito, allá donde empezó, hermano, allá en una adición. Recuerdo hace ya 18 años que yo llegué a la iglesia Remanente Fiel y nos reuníamos allá.
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gozando, mi hermano. Saluditos. Huehuetenango, bonito programa. Soy fiel oyente, gracias. Mardoqueo, sorry, lo siento si no he leído su comentario, mi hermano. Uruguay, Uruguay, saluditos.

0: Samaritana. ¡Qué bonito tema! ¡Sí, sí, sí, sí! ¡Buenas tardes, buenas tardes! Esto es Atardecer con Cristo. Y para los que no me conocen, soy su amigo y hermano Rubén Castro. Buenas tardes a todos. Ramón Ortiz dice, bendiciones desde Honduras. Gracias, gracias, hermano. A toda esa gente catracha bonita, buenas tardes.
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0: Que Dios me lo bendiga, dice, soy del puerto de San José, dice Escuintla.
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0: Saludos, hermano, desde Guatemala, saludos desde Colombia. Hermoso programa, dice, que nuestro Dios siga usando su vida para bendición a todos los oyentes. Gracias, mi hermana, y que se esté gozando la hermana Sarita Río, gracias. Bendiciones, soy de Argentina, dice Noemí Olivera. Gracias a todos, ¿verdad?, por esos bonitos comentarios. Gracias. Madeli dice, bendiciones, saludos y bienvenidos todos, ¿verdad?, los que están llegando en este momento. Gracias, gracias, mis hermanos, por estar siendo parte del programa de esta tarde, Atardecer con Cristo. Y así nos estamos gozando, mis hermanos. Así es que, ay, ay, ay, cuántos cantos bonitos, cuántas alabanzas bonitas, ¿verdad?, hemos escuchado hasta este momento. Ya llevamos 1 hora 5 minutos y no se siente el tiempo, mi hermano. Ay, ay, ay, ahí suena el verano. Saludos, hermano, desde Margarita, Chiapas. Gracias por esas manitos y vamos con el tap tap, vamos compartiendo. Bienvenidos todos los nuevos seguidores, bienvenidos. Y los que no me están siguiendo todavía y les gusta el programa, ahí está en rojo para que le pique y pase, mi hermano, a ser parte de esta gran familia. 6:05 p.m. en el DMV. 4:05 p.m. en Centroamérica. 3:05 p.m. en Los Ángeles, California.

Esto sí que está bonito, mis hermanos. Sonríe que Cristo te ama. Acomódate, acomódate ahí donde estás, mi hermano. Todavía hay tiempo, prepárate un café.

0: bonito, qué bonito, mis hermanos. Y ahí teníamos el verano. Ay, ay, ay, te está gozando, mi hermano, mi hermanita. Gracias por estar en nuestra sintonía. Gracias por estar con nosotros. Y que esté alegre, alegre y contenta, contento, porque le estamos dando alabanza a nuestro Dios. Él ha sido bueno con nosotros. Y qué bonito, ¿verdad? Estar cómodo y estar reflexionando en cada canto que escuchamos. Aleluya, gloria a Dios, dice la hermana Lacey Aragón. Buenas tardes, lo veo de aquí de Copán, Honduras. Saluditos, Loa, hasta Copán, Honduras. Que se esté gozando toda esta gente por allá en Honduras. También a toda la gente de Olancho. Buenas tardes, mi gente de Olancho. Que se gocen, Rochi Guerra, gracias. Dice, qué bendición, lindo programa. Dice, Dios le bendiga y le respalde. Dice, conforme a lo que necesite, vivo, dice, en Boni. Saluditos, Giselle, saludito Giselle. Dice, aleluya, milagros, gracias.
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0: Javier Domínguez dice, pido oración por Venezuela. Siempre estamos orando por Venezuela, Venezuela para Cristo, aleluya. Saludos para todos mis hermanos y que se sigan gozando. Buenas tardes, dice, le veo en San Nicolás, Santa Bárbara. Dice, bendiciones, hermano, primera vez que veo, bendiciones. Hermana Judy, ¿qué había pasado? Dios mío, por eso hay que compartir, mis hermanos.
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0: Dice, gloria a Dios, aleluya, desde Costa Rica. Bendiciones, María. Saluditos, mi hermana Giovanni de Costa Rica. Bendiciones. Saludos, dice, para Dina y para María hasta New Orleans. Y el saludo de parte de García. Gracias, gracias por compartir. Gracias a todos. Por primera vez, dice, desde México.
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0: No pude ver el nombre. Saludos, mi hermano. Dice. Alabanza viajando. Voy, dice, con Norma Reyes.
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0: Complázcame, dice, con una alabanza marinero de Estanislao.
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0: Hola, hermano. Dice Lilian Hernández. Así que saluditos a todos mis hermanos y gracias, ¿verdad? Por estar ahí con esos comentarios bien bonitos, por estar con el Tap Tap, por estar compartiendo, mis hermanos. Así que gracias a todos, ¿verdad? Por estar ahí siendo parte, ¿verdad? De este gozo, de esta alegría que estamos teniendo todos, ¿verdad? Todos juntos. Y esto continúa. Aquí suena Pablo y Silas. Nos canta Moisés Fernando. 6:12 p.m. Buenas tardes. 4:12 p.m. en Centroamérica. Los Ángeles, California.

es que allí teníamos esa bella, bella, pero bellísima alabanza, mis hermanos, que nos alegra tanto el corazón, ¿verdad? Y esto sigue. Saludos desde El Salvador, mía, que se esté gozando. Chepita está muy alegre. Qué bueno, mis hermanos. Ese es el propósito, mis hermanos, y el objetivo nuestro, que usted sonría, se goce y que tenga alegría en el corazón, hermano, y así combatamos, ¿verdad?, la tristeza, la angustia y las enfermedades, mis hermanos, ¿verdad? ¡Qué bonito! ¡Qué bonito! ¡Sonría, que Cristo le ama! Dios me le bendiga, hermano. Dice, ¿será que puede colocar la alabanza de Colón? Ay, no pude ver al final. Que Dios me le bendiga, hermano, dice. Y nos quedamos con el sueño de Jacob.

6 de la tarde con 17 minutos. Estamos transmitiendo desde Maryland, así es que desde aquí, ¿verdad? Estamos mandando todo este gozo y esta alegría para todo el mundo, mi hermano. Y esto continúa. ¡Ay! ¿De dónde dice? ¿Qué día pasa su programa? Todos los días, mi hermano, desde las 6:30 de la mañana a hora de Maryland, Amanecer con Cristo. Y por la tarde, no tengo hora, pero regularmente después de las 4 o 5 de la tarde, mi hermano, ahí cuando me esté siguiendo, pues ya se le notificará, ¿verdad? Cuando estemos nuevamente, ¿verdad? En vivo con Atardecer con Cristo. Así es que ese es el horario, mis hermanos, de lunes a viernes, 6:30 de la tarde, de la mañana, hasta las 8:30, la mayoría de veces hasta las 9, pero hasta las 8:30. Lunes, sábado y domingo desde las 7 de la mañana y por la tarde siempre después de las 4 o 5 de la tarde. Y ahí suena La Chismosa, otros le llaman La Vecina. 6:18 minutos, gózate.

Maryland, mi hermano Julio, aquí estamos en Maryland. Dice desde Guatemala, le saludo hermano, la recompensa, dice, saluditos, gócese, sonría que Cristo le ama.

Ahí tenemos la chismosa o la vecina, ¿verdad? Es que ahí suena, suena para todos mis hermanos. Qué bonito, 6:22 PM. Buenas tardes. Buenas tardes a todos que se estén gozando. Esto es Atardecer con Cristo. Qué bonito, mis hermanos. Ya vamos avanzados en el tiempo estipulado para este programa. Ay, ay, ay, qué bonito es nuestro Dios, ¿verdad? Ay, cómo nos gozamos en Cristo y no sentimos el tiempo, mi hermano. Ya llevamos hora y media. Dios me bendiga, hermano Ramos Mayer, dice mi hermano Julio, también hasta Fort Myers. Saluditos. Y que se esté gozando, mi hermano. ¿Verdad? Amén, dice hermano Bello, dice canto. Sí, mi hermano. Muy bonito. Juanita, gracias por esos corazones. Gracias por esos corazones. Carlos Gualín dice: ay, Dominga Reyes desde Guatemala. Bonito programa, felicidades. Gracias. Me puede complacer, dice, con la alabanza El Verano. Ay, ya sonó mi hermana esa. Me encanta esa alabanza, dice Madelis. Saluditos a todos mis hermanos y que se estén gozando. Llegamos a las 6:23 PM aquí en el DMV. En Centroamérica tenemos las 4:23 PM y en Los Ángeles, California, serían las 3:23 PM. ¡Qué bonito! Dios me le bendiga, hermano. Dice, su programa es de mucha bendición y es muy alegre. Siga adelante. Gracias, mi hermana. Gracias. Y gracias a todos los que están allí, ¿verdad? Con el tap-tap, compartiendo. Nos quedamos con el error de Sansón.

Y esto es Atardecer con Cristo. Buenas tardes mis hermanos. Que el Señor me les bendiga a todos y los que están llegando. Bienvenidos, bienvenidos.

Y ahí teníamos, mis hermanos, para los que preguntan cuál es el nombre, se titula El Error de Sansón. Así es que ese es el nombre de esa bonita alabanza, El Error de Sansón. Así es que se estén gozando, mis hermanos, en esta hermosa tarde, ¿verdad? Que tenemos, que el Señor nos ha regalado. Estamos en el martes 15 de septiembre. Viajando voy, dice, para qué lugar hermoso. Y nos quedamos con lágrimas en el desierto.

0: Y ahí teníamos Lágrimas en el Desierto. Saludos a todos mis hermanos, gracias a los que están compartiendo, gracias a todos los que están dándole el tap tap, mis hermanos, gracias. Y también a todos los que, verdad, están llegando por primera vez, que se estén gozando, mis hermanos, bienvenidos. Esto es Atardecer con Cristo. Y quien te saluda es tu amigo y tu hermano Rubén Castro. Así es que bienvenidos todos los que están por primera vez, verdad, aquí escuchando, siendo parte, mis hermanos, de este bonito programa Atardecer con Cristo. Que se gocen todos. Y ahí tenemos Mi Alma Llora con el salmista Héctor Fuentes.
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0: ahí teníamos Mi Alma Llora con el hermano salmista Héctor Fuentes hasta Honduras. Así que saluditos a todos los catrachos, ¿verdad?, que están conectados en este momento. Llegamos a las 6:38 p.m. Mis hermanos, un gusto estarles saludando, ¿verdad?, en esta hermosa tarde que el Señor nos ha regalado. Así es que saludos hasta allá y felicitaciones a todo Centroamérica y México por estar celebrando sus fiestas patrias. 6:38 p.m.
1: 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Gracias.
0: Ronald DC, bienvenido, mi hermano.

Teníamos esa hermosa alabanza con Inmer Benítez, Necesito de Ti. Saluditos a mi hermana Lucinda Barrios, dice México, dice todos los días nos ve, dice, pero no le leo sus comentarios, sorry, mi hermanita, lo siento mucho, ay, pero no creo, más de alguno le debe haber leído ya, pero si es así, disculpe, y pues ya lo leí, muchísimas gracias por estar siempre conectada, ¿verdad? Gracias a Lucinda Barrios, hasta México. Gracias por siempre estar en nuestra sintonía. Saluditos. 6:43 p.m. El poder del cristiano. El poder del cristiano, mi hermano.

qué bonito, mis hermanos. El poder del cristiano está en la oración, mis hermanos. Llegamos a las 6:46 minutos. Mi hermana Blanca, ¿cuál es su alabanza, mi hermana? Porque todas las he venido viendo, mis hermanos, cuáles son las que han pedido. ¿Cuál es la suya, mi hermana? Así es que, bueno, buenas tardes a todos y que se estén gozando, mis hermanos. Ya casi nos estamos yendo, mis hermanos, pero mañana regresamos a las 6:30 de la mañana. Así es que, saludos para todos y disfrutemos, disfrutemos esta linda alabanza. Valle de Lágrimas con Tomás Ocampos. 13 minutos más a las 7 de la noche. Dios me lo bendiga, hermano, dice Dolores. A usted también, mi hermano, Andresa Silva. Bendiciones para usted.

10 minutos, llegamos a las 7 de la noche, mis hermanos. Vamos ya con el último canto y después, ¿verdad?, venimos orando para despedirnos. Así es que muchísimas gracias desde ya a todos los que fueron parte del programa de esta tarde, de Atardecer con Cristo. Gracias a todos los que han estado compartiendo, dando el tap tap allí en la pantalla, mis hermanos. A los nuevos seguidores, muchísimas gracias por estar aquí y bienvenidos. Bienvenidos, la vida es bella, bienvenida. 6:51 p.m, último canto, mis hermanos. Mañana nos vemos tempranito, 6:30 a.m, hora de Maryland. Que se estén gozando. Y ahí suena Corona Incorruptible. Nos canta el hermano Eddie Lagos. Buenas tardes.

0: Escuchamos esa hermosa alabanza, ¿verdad? Corona incorruptible, ¿verdad? Ay, la corona, ¿verdad? Que todos queremos un día, mis hermanos, pero para eso tenemos que seguir batallando en esta vida, mis hermanos, seguir batallando día a día, mis hermanos, porque no es fácil, ¿verdad? Pero tomados de la mano de nuestro Dios.
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0: Él nos fortalece, mis hermanos, Él nos fortalece. Cuando dependemos de Él, Él está allí con nosotros. Él nos muestra el camino, mis hermanos. Solamente tenemos que ser obedientes y mantenernos en la senda, mis hermanos, en el camino correcto, con los ojos puestos, ¿verdad?, en el blanco perfecto que es nuestro Señor Jesucristo. Bendiciones, hermosa programación. Gracias, Elvia. Vamos a orar para despedirnos, mis hermanos. Gracias a los que dieron tap tap, compartieron. Gracias, mis hermanos, a todos, ¿verdad?, de los nuevos seguidores. Gracias, bienvenidos. Vamos a orar, mis hermanos, agradeciendo a nuestro Padre porque Él es, mis hermanos, el que nos permite que hagamos todo esto. Él es nada, nada puede hacer el hombre, ni nada puede recibir si no le es dado del cielo. Todo, todo desciende de lo alto, todo. Todo, y no tengo cómo pagarte, Señor, no tengo cómo pagarte. Pero hay agradecimiento en mi corazón por todo lo bueno que has sido conmigo, Dios. Por todo lo bueno, papá, que has sido con mis hijos, con mi esposa. He podido ver, Señor, tu favor en nuestras vidas. Gracias, Dios. Eres un Dios de misericordia. Siempre estás allí, papá. Siempre estás allí cerca. Señor, pongo en tus manos, Dios. Pongo en tus manos a todos aquellos, Dios mío. Pongo en tus manos a todos aquellos que están detrás de ese teléfono, papá. En el nombre de Jesús, Dios mío. Señor, trata con cada uno de ellos. Yo no sé, Dios. No conozco su estado de ánimo. No sé, Dios mío. Podría haber alguien que esté enfermito. Podría haber alguien, Señor, que está angustiado, que está batallando con alguna depresión, ansiedad. Quizás podría haber necesidad, escasez, no hay trabajo quizás. Pero ahora, papá, venimos delante de ti y te venimos implorando, te venimos pidiendo, Dios, que bendigas, Dios, que bendigas, papá, a todos mis hermanos. Al que esté enfermo, papito, toque esos cuerpos y que sanen. Al que esté en escasez, Dios, dale trabajo, provéele, provéele, Dios. Provéele trabajo, provee alimentos, Señor, que no falte nada, Señor, en los hogares. Que no falte nada, papá. Señor, siempre ponemos en tus manos, Dios, a todos aquellos, Dios, que están angustiados, quizás en una cárcel, que están tristes, a todos aquellos que están en una camilla de un hospital, en una cama. Siempre, Señor, te pido, te imploro, Dios, que tengas misericordia. Que tengas misericordia de ellos.
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0: Y que vayas hasta ese lugar, Dios mío. Toque esos cuerpos, papá, y que

0: de milagros. Dios Todopoderoso.
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0: Dios que estás en todo lugar.
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0: Todo lo puedes y todo lo sabes, Dios. Confiamos en ti, papá. Guíanos siempre por donde tú quieres que vayamos. Ve delante siempre de nosotros. Quita todo, Dios. Quita todo, Señor, lo que el enemigo quizás prepara para nosotros. Aparta del camino todo tropiezo, todo lazo del enemigo para que caigamos, Dios. Quítalo de nuestro camino. Limpia, Señor, por donde vamos a pasar. Guárdanos, guárdanos en el hueco de tu mano, papá, en el día malo. Te adoramos y bendecimos tu nombre, papá. Gracias, Dios. Gracias porque sé que escuchas mi oración. Gracias, Padre. Gracias, Jesús. Gracias, Espíritu Santo. Gracias por todo lo bueno que eres con nosotros. Gracias. Gracias. Gracias, papá. Hay agradecimiento en mi corazón. Amén. Saluditos, mis hermanos, y saludos también, ¿verdad? A La Vida Es Bella. Así es que saluditos. Mañana nos vemos, mis hermanos. 6:30 de la mañana estamos nuevamente, ¿verdad? Que estén todos bien, que el Señor me les bendiga, mis hermanos. Mañana será otro día. Primeramente, Dios, ¿verdad? Él tenga misericordia de nosotros y también, ¿verdad? Nos regale un nuevo amanecer. Así es que mañana nos vemos, 6:30 de la mañana. Gracias, gracias, mi hermana. Gracias. Así es que hacer el bien sin ver a quién, porque el que sabe hacer lo bueno y no lo hace, le es pecado. Buenas tardes, buenas noches, y que el Señor me les bendiga.
2: Tener hambre y no saber que no tiene uno acceso a la comida.
3: Y realmente la gente, mucha gente no entiende porque no pasó. Si vos llevas ya un día sin comer, ya te empieza a trabajar.
2: Wow.
3: Y algo tenés que hacer. Por eso hay gente que de repente busca algo para comer en la basura. Yo me llegué a ir en lugares donde vendían carne o chorizos, así, y yo pedía por lo menos uno, y me pasaban de repente uno o dos por la ventana, y así crudamente yo, sin cocinar, comía eso.
2: Por el hambre.
3: Por el hambre, sí. Y justamente la droga, a muchos drogadictos se drogan para no pasar hambre. Porque en parte ayuda
2: para eso, escapar el
3: hambre. Para escapar al hambre. O para aguantar, o para prolongar un poquitito más.
2: Uh-huh. ¿Vos no tuviste necesidad de drogarte?
3: Yo, gracias a Dios, no me metí en drogas. Llegué a probar cigarrillo, marihuana, pero no me gustó.
2: ¿Droga fuerte, no?
3: No, no. Gracias a Dios. Y el alcohol, sin mentir, hasta ahora no llegué a probar.
2: Uh-huh.
3: Porque mi papá siempre me amenazó. Borracho y fumando, siempre me amenazaba. El día en que yo te vea con un cigarrillo en la boca o un vaso en la mano, yo te voy a pegar todo mal, te voy a romper toda la boca. Quizá eso se me quedó.
2: Él era borracho, pero no quería que vos fueras borracho.
3: Quizá eso se me quedó grabado. Y también porque yo no quería ser como mi papá. Quizá en mi subconsciencia, sin entender mucho. Y 39 años tengo y no, hasta ahora no me emborraché, gracias a Dios.
2: ¿Cuál es el peor momento que pasas como niño en la calle?
3: En mi caso, la ausencia de la mamá y la ausencia del papá. Ahí en las noches, cuando uno ahí sufre mucho.
2: Mucha soledad en la noche.
3: Sí, ahí. Y la pregunta siempre, ¿dónde está Dios?
2: ¿Te preguntabas dónde está Dios?
3: Yo me llegué a preguntar o cuestionarle a Dios por qué le llevó a mi mamá, ¿por qué estamos así? Pero en medio de eso apareció una gran bendición. A la edad de los 11 años, mi hermano menor no había vuelto en casa durante 3, 4, 5 meses. Y entonces con mi papá salimos a buscar a mi hermano en los hospitales, comisaría. Y hasta que nos dijeron que había un hogar de niños en Asunción, en el centro. Fuimos mi papá a ver el lugar y le encontramos ahí a mi hermano. Mi papá,
2: se lo habían llevado a un hogar de niños.
3: Mi papá habló con el encargado y dijo seguramente si podían ir 3 hijos más, porque vio que era un buen lugar, se recibía comida. Eso fue el año 1993 más o menos. Yo tenía 11 años.
2: En ese albergue tenían abrigo y comida.
3: El albergue se llama justamente El Abrigo. Hasta ahora existe ese hogar. Yo crecí ahí durante 8 años. Viví ahí con mis 4 hermanos, más otros chicos.
2: Algunos. ¿Saliste a los 19 años de ahí?
3: Terminé mi colegio, mi bachiller, ahí, en una escuela pública también. Pero ese hogar fue como un refugio que Dios puso para nosotros.

0: 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Y ahora sí, de regreso al programa de hoy con el pastor y consejero familiar, el doctor Ernesto Pinto.
1: Muchas gracias por continuar con nosotros en esta audición. Estoy conversando con Osben, quien nos decía que él creció como un niño de la calle. Te animo a que nos reportes este programa, dónde nos sintonizas, y si tienes una pregunta, escríbenos a info@encuentro.ca. O tal vez quieras dejarme un mensaje de voz, puede hacerlo al 1-204-202-1525. ¿Qué tal si hoy compras el libro de consejería familiar llamado Sin Anestesia? 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Regresemos con nuestro invitado de hoy, Osman Báez. Ese refugio cambió tu vida, no solamente te dio comida, sino que te mandaron a la escuela y te presentaron la palabra de Dios.
2: Nosotros, como te conté, íbamos a la iglesia los fines de semana, obligatoriamente. Después de Asunción nos mudamos más hacia otro barrio, cerca, detrás mismo de una iglesia cristiana, menonita. Iglesia Emanuel se llama la iglesia.
1: Y contanos entonces ese evento cuando tú invitas a Cristo a tu corazón. ¿Qué pasó? ¿Cómo fue?
2: Nosotros íbamos cada fin de año a un campamento de jóvenes a nivel nacional.
1: Sí.
2: Y yo tenía en ese entonces 15 años. Era una edad donde...
1: Muy complicada.
2: Muy complicada. Yo tenía también necesidades emocionales. Tenía de repente pequeña noviecita así para buscar llenar ese vacío de mamá. Pero en el campamento, ahí tuve un encuentro con Dios. El pastor había predicado sobre la necesidad de una sanidad interior. Uh-huh. Y era tan fuerte, era tan clara la palabra. Y era tanto el trabajo que Dios empezó a hacer en mí, en ese campamento, que un jueves a la noche, enero del 98, yo pasé enfrente. Ya mi asiento, Dios me empezaba a ministrar, yo empezaba a llorar. Después el pastor hizo el llamado. Yo me fui enfrente, entregué mi vida a Dios como nunca antes. Varias veces lo había hecho siendo más chico, pero quizás repetía nomás.
1: ¿Y qué pasó con ese cuestionamiento que tenías contra Dios en esa oración ahí? ¿Qué le dijiste?
2: Y yo le pedí que Él me sane de toda mi infancia. Inclusive le pedí que borre cosas de mi mente. Y yo me acuerdo que pasé enfrente, el predicador puso su mano sobre mí y yo ahí ya no me sentí. De mi cintura para abajo yo no me sentí más. Había sido, me caí hacia atrás y yo digo que Dios me operó ahí.
1: ¿Y qué sentías en ese proceso?
2: Y ahí yo sentí que muchos demonios salieron de mi vida, muchas heridas, Dios empezó a sanar. Yo creo que yo me convertí ahí. Ahí sí yo tuve un encuentro con Dios. Uh-huh. Cuando yo me levanté de esa noche, yo me sentí diferente.
1: Una persona nueva.
2: Yo me sentí libre, tenía pequeñas pulseras, cadenitas, que era de mi novia. Yo saqué eso, tiré todo, sin que nadie. Y lo único que quería hacer era leer la Biblia.

0: Cristo nos enseñó a amar a los niños. Él siempre usó a los mismos como ejemplo. Recuerdo que en una ocasión los discípulos estaban tratando de impedir que los niños tocaran a Jesús, y él inmediatamente les reprendió diciendo: "Dejen que los niños vengan a mí y no se lo impidan". Mi amigo, los niños están en el corazón de Dios, también deberían de estar en nuestra agenda. Ojalá que las iglesias pudieran abrir más ministerios de ayuda a los niños de la calle. Cuando Cristo venga, los lujosos templos se van a quedar, pero las obras de misericordia estarán escritas en el cielo, y cuando lleguemos a ese hermoso lugar, oiremos las palabras del Maestro que nos dice: "Tuve hambre y me diste de comer, tuve frío y me arropaste, estuve en la calle y no me ignoraste". Dios tenga misericordia de aquellos que defienden a los animales en extinción y están en contra del nacimiento de una vida, o hacen racismo por el color de la piel o diferencias sociales. Dios tenga misericordia de aquellos que hacen violencia a los niños de la calle. Hoy nuestro amigo Osben es pastor. Escuchemos cómo él actúa ante la demanda de los niños menos afortunados.
1: Nosotros tenemos en la iglesia ahora mismo un programa que es de la Fundación Jesús Responde, con servicio de comida los sábados. En la época de la pandemia hemos servido a la comunidad por 2 años con ollas populares, como iglesia, como congregación, y actualmente estamos sirviendo con comida los sábados, un programa de 2 horas más o menos, de 10 a 11, 11 y media, juegos, competencias, historias bíblicas, así como me enseñaron a mí, hoy yo estoy enseñando a muchos niños, y después terminamos con el almuerzo con ellos en la iglesia.
0: De tu corazón de pastor, ¿cuál sería el mensaje a aquel niño que está en la calle tal vez y que te está viendo en este momento, que tú le dirías?
1: Dios existe, Dios tiene un propósito para esa persona, y como un mensaje final, Filipenses 1:6 dice que Dios empezó el buen trabajo en ustedes y estoy seguro de que lo irá perfeccionando hasta el día en que Él venga.
0: Puede ser que todos te hayan abandonado, pero Dios no te abandona.
1: Dios está ahí para ellos, solamente ellos necesitan decidirse, abrir su corazón a Dios y buscarle a Él. Dios a mí me ayudó muchísimo, mediante Él pude soñar, mediante Él pude trazarme metas en la vida, y todo lo que soñé a los 15 y 16 años, Dios me ayudó a cumplir. Tengo actualmente familia, tengo mi propia casa, tengo 4 preciosos hijos, una linda esposa, excelente esposa, que también creció en el hogar de niños donde yo crecí.
0: Interesante.
1: Y juntos estamos pastoreando ahora una congregación acá en Paraguay, en la ciudad de Mariano Roque Alonso.
0: Pues felicidades, Osben, y gracias. Muchas gracias por venir a esta conversación.
1: Muchas gracias por la invitación y espero que sea de gran bendición a toda la familia de América.

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